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casi 9 horas, 7:39 PM. Escuchamos a Kesha con Your Love Is My Drug. Y gracias por acompañarme en este espacio hasta el punto en el que nos encontramos ahora, miércoles 27 de mayo de 2026. Un placer para mí haber estado en cabina. Te recuerdo que nos volvemos a escuchar el día de mañana a partir de las 15 horas, 3 de la tarde, de 3 a 5 en tu programa Rock and Pop, con éxitos dos mileros del indie alternativo, new metal, emo y más, combinado con éxitos de pop reciente del Top 40. Así es que gracias a todos, que tengan un excelente resto de miércoles y voy a regresar con ustedes mañana, como se los comentaba, lista para escuchar juntos las rolas que más nos gustan. Te dejo esta última canción de Khalid, se llama Love Lies. Cuídate mucho. Gracias también por interactuar con nosotros en redes sociales, en Insta, en TikTok y en X. Me puedes seguir como @chio94m.

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Esto es Dinámica 94.5. Muchachos, ¿cómo están? Muy buenas noches. Me da mucho gusto saludarlos en este miércoles 27 de mayo del 2026. Daladier González en cabina con ustedes hasta que sean las 12 de la noche. Así es, muchachos. Hoy en este miércoles quiero saludar a toda la raza que nos está escuchando, a toda la raza que siempre está pendiente de lo que pasa en Dinámica 94.5. Después de estos días lluviosos, bueno, de este día lluvioso, muchachos, la temperatura en Piedras Negras en los 31 grados Celsius con sensación térmica de 32 y no hay probabilidad de lluvias para el día de hoy. Buenas tardes, bienvenidos.

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9:06, escuchamos la voz de Bruno Mars en Dinámica 94.5. Muchachos, la temperatura en Piedras Negras se encuentra en estos momentos en los 28 grados Celsius y bajando. Y descendiendo para llegar a los 21 grados Celsius, que es lo que se espera que sea la mínima para esta noche. Déjame en paz, por favor. 9:06, vamos con música.

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Son las 10 de la noche.

0: Es el momento de la oración de la noche.
1: Ya es de noche, Señor, y te decimos, quédate con nosotros.
2: Que la luz de tu gracia no conozca nunca el anochecer en nuestras vidas.
1: Que el trabajo de este día haya sido como ofrenda sin defecto agradable a tus ojos.
2: Que en nuestras palabras y acciones hayamos sido luz del mundo y sal de la tierra para cuantos nos trataron.
1: Ilumina, Señor, nuestra noche y concédenos un descanso tranquilo.
2: Que mañana nos levantemos en tu nombre y podamos contemplar con salud y con gozo el amanecer de un nuevo día.
1: Es de noche.

Escucha Dinámica 94.5, son las 10 de la noche con 6 minutos. 10 con 6, muchachos, nuevamente me presento. Daladier González con ustedes hasta que sean las 12 de la noche. En estas mis dos últimas horas del turno de este miércolitos rico y miércolitos, ¿te acuerdas? Sí. Oigan, hoy vamos a platicar sobre una película que se va a estrenar próximamente, algunos puntos, garrillas y cosas de esas. Y aparte voy a platicarles sobre una serie que también ya arrancó. 10 con 6 minutos, quédate conmigo, no te despegues.

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10 de la noche con 23 minutos, son ya las 10 con 23 minutos. Escuchas Dinámica 94.5 y bueno, vamos a platicar de varias cosas y de varias películas que estuvimos viendo el fin de semana y que bueno, primero se va a estrenar la película de los Amos del Universo, si ¿sí saben cuál es esa? La de He-Man. Pero traían un revuelo con cuestiones del actor. Luego ya ven que últimamente nos hemos hecho muy exigentes en cuestión de actores y la hacemos de pedo por cualquier actor o actriz que no nos gusten dentro de la película. Tan así que, por ejemplo, nos hemos hecho tan, pero tan exigentes que luego no... No nos gusta nada. Y lo hemos demostrado, por ejemplo, en las películas que ha sacado Disney, que son los live action, que ha tenido unos muy buenos, la neta. Yo creo que todos han sido buenos. Yo creo que sí me han gustado los live action. Pero todo el mundo trae hate contra la sirenita. Porque la sirenita, pues es una sirenita de color. Digo, al final del día hay sirenitas de todas cosas. Y a lo mejor esta sirenita era de otro multiverso. A lo mejor era de otro multiverso o ese tipo de cosas, ¿no? Entonces lo mismo pasa con el actor de la película Amos del Universo, que ya se va a estrenar, ¿verdad? Creo que se estrena ya. En próximas fechas. Entonces, creo que todo el hate lo traen porque hizo la película de donde sale de gay. No me acuerdo, se me fue el nombre. Lo traía el nombre aquí, hasta anotado, pero no me traje las notas. Bueno, entonces, rojo y azul real, o algo así. No me acuerdo cómo se llama. Entonces, que también creo que la puedes ver en una plataforma digital. Entonces, este actor, pues, se ha visto... Yo lo veo como que un actor muy... ¿Cómo se le puede llamar? Versátil, que mira, salió de gay, luego salió de boy band, que le gustan las sugar, ahora sale de superhéroe, porque pues al final del día He-Man pues es un superhéroe, ¿no? Entonces, pues le están tirando mucho hate a esta película por el actor. Ahorita vamos a escuchar el tráiler de la película. Para que quienes no sepan todavía, porque cabe mencionar que esta película viene obviamente de la caricatura de He-Man, y es He-Man, obviamente. Entonces, muchas generaciones de hoy en día no conocen a este personaje, muchos no conocen a este personaje. De hecho, yo me atrevo a decir que esta película va dirigida más a los chavorrucos que a la juventud. ¿Por qué? Porque muchas personas pues no saben ni quién es ese vato. Muchos sí saben por qué, porque sus papás o sus mamás fan de estas caricaturas, pues les inculcaron o les pusieron en algún momento esta caricatura de He-Man, ¿no? Y creo, ¿cómo se llama? ¿Shira? Creo, no me acuerdo, que la hermana de He-Man. Entonces, con la espada superpoderosa, Skeletor, güey, ¿cómo no? También, que por cierto, los cortos que estuve viendo y los trailers que estuve viendo... muy bien se ve la producción, se ve que le echaron ganitas, el Skeletor se ve muy bien también. Entonces, bueno, pues todo indica que puede ser una muy buena película, muchachos. Así que digo, total, no perdemos nada con darle una oportunidad. Y vamos a ver y a platicar más sobre esta película, porque también les traigo otra buenísima. Así que, vamos a un corte y regresamos.

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0: Son ya las 10:45, escuchas Dinámica 94.5 y vamos ahora sí a platicar un poquito. Empezamos con la introducción de He-Man y yo creo que vamos a terminar con esa, porque esta solamente es introducción, ya que es una película que se va a estrenar. Yo solamente quería decirte algunas cosas que se hablaban y se decían, pero bueno, vamos a escuchar el tráiler de la película de Los Amos del Universo.
1: Toma la espada.
2: Yo no soy de aquí.
3: Las historias que cuentas, Adam, que estás atrapado aquí y que solo volverás a casa cuando encuentres tu espada mágica.
4: Esta obsesión con las espadas, asustas a tus compañeros. En especial a Daryl.
5: Cómo detesto a Daryl.
6: Entiendo que suena desquiciado.
5: Voy a encontrarla. Y cuando la encuentre, sabré cómo volver a mi hogar.
6: Sé que la mayoría no me conoce. Pero yo sí los conozco.
7: Todo cambió desde el día que te fuiste.
5: Está destruido.
6: Skeletor se llevó a mi familia.
8: Tú destruiste mi mundo.
6: Todo es mi culpa.
9: Sé bien lo que se siente al fracasar. Cada tropiezo te permite pararte con la cabeza en alto

0: es mi hogar. Y voy a luchar por él. No solo depende de un hombre, mujer, o lo que sea que eso sea.
1: Sí, puede que tengas el poder. Ni siquiera sabes cómo usarlo.
0: Créeme, ya sé cómo usarlo.
2: El poder.
3: Una chica que eres de otro planeta.
2: Se ve bueno. Se ve muy bien, muchachos. De verdad, se ve recomendable. 4 de junio. Se estrena el 4 de junio esta película de Amos del Universo. Según yo, y mi vago conocimiento de este rollo, digo vago porque obviamente hay personas que le meten mucha enjundia a esto de las películas de superhéroes. O de cómics, o como le quieran llamar. Oye, según yo, en los 80 más o menos, hubo una película que creo que se llamaba también Amos del Universo. Que obviamente es la película de He-Man. Entonces, pues obviamente esta película, 2026, muchísimos años después, regresan, se arriesga Sony a sacar esta nueva película, esta nueva entrega de el hombre más poderoso del universo, que es He-Man y los Amos del Universo, que así es como se hacían llamar en las caricaturas. Y resulta que el buen He-Man va contra el malvadísimo Skeletor para salvar el planeta Eternia y proteger los secretos del castillo de Grayskull. Así es, muchachos. Está buenísimo el tráiler. Ojalá que la película esté mucho mejor. Te decía que mucho fandom criticaba al actor. Pero la neta sí le da un airecillo ahí el de la caricatura. He-Man siempre con su característico pelo de Dora la Exploradora, pero amarillo. Porque era güerito. Este vato era gringo, ¿no? Entonces, creo que es como un, ¿cómo te lo explico? Es como un remake de la película de la primera, de Amos del Universo. En algún momento me tocó verla. Y yo me acuerdo también que empezaba en la ciudad y luego ya de la ciudad él buscaba una espada, daba con la espada y regresaba a Eternia para recuperar todo lo que era de él, porque obviamente pues él es pertenece a la realeza, He-Man. Entonces, creo que sus papás son los reyes de ahí, de Eternia. Y llegaba a combatir contra Skeletor porque pues este vato andaba haciendo de las suyas ahí en Eternia sin permiso y sin nada. Él decía que era el mandamás y nadie le podía decir absolutamente nada. Había destruido ya gran parte de este reino. Entonces, He-Man regresa para luchar y recuperar lo que es de él y así poder reinar y que regrese la paz a este Eternia. Entonces, él con su espada, que la neta en el tráiler la espada se ve padrísima. Neta que se ve padrísima la espada. Me gustó mucho cómo se ve la espada ahí del He-Man. Entonces, pues te decía, el personaje de Skeletor muy bien caracterizado, muy bien, pues es que está hecho por computadora, inteligencia artificial, ¿no? Pero muy bien hecho, la verdad que súper bien. Y el actor, bueno, pues se le está dando la oportunidad, fandom, hay que darle la oportunidad y ver, porque posiblemente puede ser un muy buen He-Man. Que de hecho el vato en entrevista dijo que tuvo que transformar su cuerpo, porque en la caricatura He-Man siempre, aunque traiga la ropa, sí se ve bien mamey. O sea, el vato se ve súper mamey. Y ya obviamente cuando se transforma en He-Man, porque primero es el príncipe Adam, ¿ok? O sea, y nadie sabe qué es He-Man. Neta. Muchos no saben qué es He-Man. De hecho, creo que nadie sabe qué es He-Man. Porque no se parece, güey. He-Man no se parece al príncipe Adam. Son dos cosas totalmente diferentes. Si tú los pones juntos, no, inmediatamente los identificas. Sabes quién es He-Man y sabes quién es el príncipe Adam. De volada sabes por qué. No se parece. Entonces, es como Superman, ¿no? Y Clark Kent. Así, casi igual. Pero este es por el pelío también, menos identificas. Entonces, bueno, el príncipe Adam ya acá se convierte en He-Man y pues obviamente se tiene que ver mucho más mamey. Vamos a un corte, el último de la hora, y regresamos porque tengo que platicar con ustedes de una película buenísima. Esto es respecto a He-Man, que se va a estrenar próximamente. Bueno, Amos del Universo se estrena el 4 de junio. 4 de junio ya, la próxima semana, muchachos. Así que hay que estar pendientes. A quienes nos gusta el cine, pues hay que estar pendientes para ir a chutarnos esta peliculita.
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Escucha Dinámica 94.5, son ya las 11:04, estamos en la última hora de nuestro turno, pero vamos a platicar de una película buenísima que, por cierto, se me olvidó mencionarles que Jared Leto es el actor que interpreta a Skeletor en la película de Amos del Universo, ¿ok? Sí, punto, punto importantísimo, muchachos. 878-115-2083, WhatsApp de cabina. Vamos a una rolilla y regresamos para platicar de esta película que se llama Criaturas Luminosas.

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0: y dije, bueno, pues vamos a verla. Total, no pasa absolutamente nada. Lo peor que pueda pasar es que a la mitad de la película la cambiemos o lo que tú quieras, ¿no? Pero bueno, primero vamos a escuchar el tráiler y luego vamos a platicar de la película.
1: Los humanos en su mayoría son criaturas ineptas.
2: Toma, no voy a tocar el chicle de un niño cualquiera.
3: No tienes que masticarlo, solo removerlo.
1: Desde este lado del tanque lo he visto todo.
3: Supongo que tú eres a quien pusieron para reemplazarme.
2: Yo de verdad necesito el empleo.
3: Movimientos circulares, no hacia arriba.
1: De todos los humanos, supongo que la que menos me molesta es la mujer que limpia.
3: Hay una forma correcta y una incorrecta de hacer las cosas.
2: Y está loca. ¿Y qué quieres que haga?
3: Hola, mis amores.
2: Es que ha sufrido bastante. Como perdió a su hijo. ¿En serio tuvo un hijo? Eso es algo personal.
3: ¿Qué tu madre nunca te enseñó ninguna de estas cosas?
2: No se quedó lo suficiente. De hecho, vine aquí a encontrar a mi papá. Ni siquiera sé quién es.
3: Se ha perdido de conocer a una persona vivaz.
2: Gracias.
3: De nada.
1: Puedo deducir que la mujer que limpia y el joven comparten una aflicción similar.
3: Ojalá me dijeran cómo superarlo.
2: Sinceramente, no sé qué estoy haciendo.
3: Me pasa igual.
1: Ayudar a uno podría ayudar al otro.
2: ¿Ahora qué?
3: Adelante. No va a hacerte daño. ¿Y no quieres estar solo?
2: No, es una alegría ver a las personas todos los días. Ver cómo cambian sus vidas.
3: Tienes personas a las que les importas.
2: Todo este tiempo he estado buscando donde no era.
1: En ocasiones, los humanos pueden ser criaturas luminosas.

11 de la noche con 21 minutos. Seguimos escuchando música en Dinámica 94.5. Ya son las 11 con 21 minutos. Oigan, vamos a platicar sobre una película que me chuté el fin de semana y la neta me gustó mucho. Yo no soy muy fan de las películas, ¿cómo te diré? Dramaticonas o drama. Pues sí, drama. No soy muy fan del drama, la neta, sí como que le saco un poquillo, pero estaba viendo que estaban recomendando mucho la película de Criaturas Luminosas, que la puedes ver en la plataforma de Netflix.

0: criaturas luminosas.
1: Oigan, esta película, como les digo, está en la plataforma de Netflix. Ahí la pueden encontrar, ahí la pueden ver. Para los que tengan Netflix y para los que no, no puedo decir nada que lo contraten porque los policías. Muy bien, esta película, Criaturas Luminosas, la neta yo estaba con la duda de, bueno, ¿la vamos a ver o no la vamos a ver? Podamos verla. Total, no pasa absolutamente nada. Entonces nos pusimos a ver la película y la película gira en torno a la vida de Tova, que es una mujer de avanzada edad o una adulto mayor, en la vida de Cameron, que es un chavo que llega al pueblo en el que vive Tova, y a Marcellus, que es un pulpo que vive en el acuario del pueblo en el que Tova trabaja, ¿ok? Ahí trabaja Tova en este pueblito, y ahí, bueno, hay un acuario y Tova es la empleada de limpieza. Tova trabaja los turnos nocturnos, ¿ok? Ella, cuando toda la gente se va, cuando el acuario se cierra, ella limpia a detalle, muy minuciosamente, el acuario. Ella lo limpia todos los, bueno, no es cristal, es como mica, todas las micas. Los pisos, despega los chicles con una espatulita, talla con un cepillito cada esquinita, con un cepillo dental, talla las esquinitas de los, de los recovecos de cada una de las peceras gigantes que hay en este acuario. Y ella lo hace, ¿por qué? Porque los niños se pegan ahí, ponen su lengua y todo. Entonces ella dice que tiene que estar siempre muy limpio, ¿no? Entonces la película inicia en la escena en la que Marcellus, que es el pulpo, que por cierto, Marcellus le da Alfred Molina, fíjense lo que qué loco está este rollo, ¿no? Alfred Molina le da voz a Marcellus. ¿Y quién es Alfred Molina? Tú me vas a decir, ¿y quién es Alfred Molina? Bueno, es el actor que interpretó al Doctor Octopus en la película de Spider-Man. En todas las películas de Spider-Man, bueno, creo que ha salido en dos, ¿no? El Doctor Octopus, él es el actor, se llama Alfred Molina, y es quien le da voz a Marcellus, que es un pulpo. Como que su vida es un pulpo, ¿no? Algo así. Entonces, pues está muy chido eso, ¿no? Perfecto. Tova ve que se escapa Marcellus de la pecera, y bueno, primero empieza Marcellus a decir que ellos como pulpos son más inteligentes que nosotros los seres humanos, porque ellos, pues, todo lo que hacen lo hacen perfecto. Te da una explicación impresionante de por qué los pulpos son más inteligentes que los seres humanos. Él dice que los seres humanos le damos muchas vueltas a las cosas, que para decirte te quiero, le das muchas vueltas, güey. Simplemente dile te quiero y ya, pedo, así. Entonces todo esto te lo va explicando Marcellus, obviamente con la voz de Alfred Molina. Marcellus escapa regularmente en las noches de la pecera, y Tova tiene que estar pendiente de lo que hace Marcelo. Entonces Marcellus busca un lugar húmedo. ¿Por qué? Porque pues obviamente cada minuto que él pasa fuera de la pecera, su piel se va secando, se va deshidratando, y para él es más complicado moverse, y eso le hace que sus dos corazones entren en taquicardia, ¿no? Él te lo explica también esta parte. Entonces, Nova regularmente siempre está pendiente de lo que haga Marcellus, platica con Marcellus, ella dice que Marcellus es su amigo y que Marcellus vino a cambiar su vida. ¿Por qué vino a cambiar su vida? Porque Tova es una mujer, como te decía desde el principio, de avanzada edad, pero también Tova tiene una vida muy triste. Tova, a pesar de que tiene a su grupo de amigas, ella es una mujer sola. Tova perdió a su marido, pero antes perdió a su hijo en un accidente. Su hijo se ahogó en el mar. Este pueblito está a la orilla del mar. La neta es un pueblito hermoso, precioso que está el pueblito. Pinos, mar, cañones, playa, clima fresco, porque ellos traen sudaderas, traen suéter. Se ve impresionante, de verdad, el pueblito. Es un pueblito pequeño y hermoso, y aparte tienen este acuario. Toba perdió a su hijo. El mar se lo llevó. Y Toba sufre. Sufre muchísimo. Marcelo es testigo de eso, porque Marcelo escucha todas las noches todo lo que Toba le platica. Toba se desahoga con Marcelus. Y Marcelus la escucha, la entiende y siempre busca la manera de hacerla sentir bien. De pronto, un día, de la nada, llega al pueblo Cameron, que aparentemente lo puedes identificar como si fuera un hippie, que llega en una van ya vieja, y llega a este pueblo buscando a una persona en específico. Nadie sabe por qué o para qué. Él solamente dice que le debe mucho dinero. Y él llega buscando a esta persona, a este señor. Este hombre, nadie lo sabe, pero esconde un gran secreto. De pronto, los planes cambian. La persona no está. Tardará mucho tiempo en regresar al pueblo y él decide instalarse temporalmente en ese pueblo, pero antes tiene que reparar la camioneta que, por cierto, ya no funcionó. Y para esto tiene que conseguir un empleo temporal. El único empleo temporal que encuentra es el de limpieza en el acuario. ¿Por qué? Porque Toba tiene un accidente. Se lastima su pie y no puede trabajar. Va a tener que tomarse unos días, pero no hay quien la cubra. Y de pronto aparece Cameron, a quien le dan este trabajo. Cameron empieza su primer día y no sabe ni qué hacer. Marcelo se escapa como siempre y como cada noche, y Cameron no sabe ni qué onda. Está asustado, tiene miedo, y para eso, de pronto, de la nada, aparece Toba. Lo reprende y le pregunta que si él es el nuevo empleado, quien la sustituirá durante su periodo de descanso. Cameron afirma y empieza Toba a indicarle y a enseñarle qué es lo que tiene que hacer. Cameron es un joven que la verdad ni le viene ni le va si el niño pone la lengua, si pone la mano, lo que sea. Él no se preocupa por eso. Y el tiempo pasa y empiezan a conocerse. Marcelus, desde su tanque o estanque, él intuye que ellos tienen algo en común, que hay dolores que los aquejan. Y sí, resulta que Cameron es un huérfano. Un huérfano que nunca conoció a su padre, ni sabe quién es. Y una mamá que fue ausente, que nunca se preocupó por él. Y así Cameron pasó de estar en hogar y en hogar y en hogar hasta alcanzar su mayoría de edad. Él nunca tuvo a alguien que lo quiso. Nunca tuvo a alguien que lo apapachara. Él no tuvo una madre que lo cuidara, que lo procurara. Y estos dolores y estos sentimientos empiezan a salir a flor de piel cuando conoce a Toba. Y ambos, de alguna manera, se empiezan a conectar. Esta película es una historia muy bonita. Tienes que verla, no te puedo platicar toda la película. Lo que te estoy platicando son, yo creo que, los primeros minutos de la película. Pero de verdad, es una película que tienes que ver, sobre todo si tienes ciclos que no ha cerrado. Tienes un ciclo que no ha cerrado, tienes que ver esta película. Toba tiene ciclos que no ha cerrado. Cameron tiene ciclos que no ha cerrado. E incluso el mismísimo Marcelus, que es el pulpo, tiene ciclos que no ha cerrado. Esta película hizo que se me arrugara el corazón. De verdad, hizo que se me arrugara el corazón. Yo soy difícil de que se me arrugue el corazón, pero sí, Y es que aparte la actuación de los actores es impresionante, natural, sencilla, y te llega esa actuación. Cuando Toba habla sobre lo que pasó con su hijo, a ella le duele, porque un día antes había discutido con su hijo y ella fue a su habitación, tocó la puerta, quiso hablar con él y él no la quiso escuchar. De pronto lo escuchó salir. Y como dijo Toba, ya nunca volvió. Y esas escenas, esas partes de la película son las que te hacen sentir y son las que te hacen vibrar. Llega el turno de Cameron, en el que te platica su historia, el cómo pasó de casa en casa sin el calor de su mamá. Y que ese es el motivo que lo tiene en ese pueblo, porque al parecer encontró un indicio que le dice que su papá vive en ese pueblo y que al parecer sabe quién es y que lo está buscando porque quiere conocerlo, quiere saber quién es él. Y Toba lo empieza a ayudar en esta búsqueda. ¿En qué termina la búsqueda? No sabremos hasta que no veas la película. De verdad, tienes que verla. La película se llama Criaturas Luminosas. La encuentras en Netflix y es una película relativamente corta. Dura 1 hora 50 minutos y de verdad, tienes que verla. 11:36 minutos.

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0: 11:45, muchachos. Es tiempo de despedirnos. Gracias por habernos escuchado. De verdad, se van a quedar en la grata compañía de Luis Minor, que ya está listo para seguir con toda la música de Dinámica 94.5. Y aparte, su programa Minor Deporte, en el cual te va a dar toda la información de lo que va a pasar y lo que va a acontecer en este Mundial 2026. Así que no te lo puedes perder. Yo me voy. Regreso mañana en punto de las 8:00 p.m. si es que ahí arriba Diosito no dispone otra cosa. Gracias.
1: Bye. Yo.

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12 de la medianoche con 6 minutos. Bueno, ahí está la voz de Bruno Mars con Risky Roll a través de Dinámica. En un ratito, en esta hora sí vamos a tener la información deportiva, porque hoy vamos a hablar, porque estamos a 2 semanas, exactamente a 2 semanas, poquito más de 2 semanas, 2 semanas y algunas horas para el arranque del Mundial aquí en nuestro país, el Mundial 2026, el próximo 11 de junio, México contra Sudáfrica. Momento de hablar de cada grupo de los que integra esta Copa Mundial de la FIFA. Además, otra de las sedes mundialistas, también estaremos hablando de esa ciudad, su estadio, partidos que tendrá y algunas curiosidades que tienen que tenga X estadio, que vamos a platicar con ustedes el día de hoy. Así va a ser de aquí hasta que inicie, o previo a que inicie, la Copa del Mundo. Así que, gente, vámonos con la voz de Noah Kahn con The Great Divide. Esto es Dinámica. Luis Milón en cabina, hasta las 5.

Señoras y señores, bienvenidos a la información deportiva de este jueves 28 de mayo. Sí, ay, disculpen porque sí, tenemos un poquito también problemas con la garganta. La salud. Cambio de clima, bueno, sobre todo con el, con los aires acondicionados y todo ese asunto. Pero bueno, vamos a platicar de algunos temas interesantes el día de hoy a través de Minor Deportes en Dinámica, edición de este programa de hoy, que viene siendo programa de este jueves, porque también hablaremos del Mundial. Ya se acerca, estamos a un par de semanas y por supuesto ya tenemos que empezar a hablar sobre los grupos. Cada grupo del Mundial tendrá, pues obviamente, su foco de atención completa y totalmente. Así que de eso y mucho más hablaremos. También hablaremos de la Copa Libertadores, que hubo bastantes cosas interesantes, resultados, y también lo de la Conference League, que hubo, que se jugó la final el día de ayer entre el Crystal Palace y el conjunto del Rayo Vallecano. De eso y más, ahorita lo vamos a platicar con muchísimo gusto, y lo que se viene el fin de semana con las finales en la Europa League, en la Champions, perdón, y también en la Conca Champions. Así que todo eso y una locura lo que pide un equipo por un jugador mexicano, también una locura de dinero, por eso está demasiado inflado el fútbol mexicano. Pero bueno, así las cosas, vamos a hablar de eso. Por supuesto, una cosa que ha sido bastante controversia, lo que ha pasado con el profe Julio Ibáñez, que hasta Andrés Vaca tuvo que meterse ahí, metió su cuchara, y por supuesto alguien que también andaba medio alguien de allá, de un youtuber que también empezó a decir cosas y terminó, pero bien, bien mal las cosas para él. Y también una cosa interesante, hablando de Lando Norris, que elogia a un piloto mexicano. De eso y más ahorita vamos a platicarlo a través de Minor Deportes en Dinámica, gente, porque pues vamos a tener programa bastante, bastante movidito, bueno, y con muchas cosas de las cuales platicaremos.

Bien, pues ahí está. Vamos a comenzar de una vez ya con la información del mundo del deporte. Así que aquí les va lo que voy a platicar con todos ustedes. Y va a ser precisamente hablando del automovilismo, la nota de Lando Norris, gente. Y es que el piloto de la escudería McLaren, pues está elogiando. Elogiando el trabajo que está haciendo un piloto mexicano. Y pues le pide que no llegue a la Fórmula 1. De hecho, a pesar de los elogios, le piden no llegar a la máxima categoría del automovilismo. Y es que el piloto de McLaren destacó la habilidad que tiene el mexicano en la serie de IndyCar de Estados Unidos. Y es que Lando Norris habló sobre el mexicano Patricio Ward durante una visita a las nuevas instalaciones de Arrow McLaren en Indianápolis, donde destacó el talento del regiomontano y su importancia dentro de la estructura de McLaren, aunque también lanzó una advertencia sobre la posibilidad de verlo ocupar un asiento próximo en la Fórmula 1. Howard, quien compite en la IndyCar Series y además se desempeña como piloto de reserva McLaren en la máxima categoría, continúa siendo uno de los nombres más relacionados, con un eventual salto a la máxima categoría del automovilismo en el mundo. Y es que el mexicano llega a este momento luego de una destacada temporada del año pasado, terminó subcampeón mundial de esta categoría y recientemente consiguió el cuarto lugar en la carrera de los 500 millas de Indianápolis, una de las competiciones más complicadas de todo el automovilismo mundial. Y durante la conversación, el piloto británico reaccionó con humor cuando fue cuestionado sobre las aspiraciones de Ward al llegar a la Fórmula 1. Y esto fue lo que dijo: No sé si él quiere ir a la Fórmula 1. Eso no depende de mí. Obviamente, yo quiero conservar mi asiento, así que espero que no venga por él, comentó entre risas el piloto británico. Además de bromear sobre el futuro de Patricio, Lando también habló sobre la dificultad que representa conseguir un asiento en la Fórmula 1, y es que una categoría que cuenta con menos equipos y plazas disponibles que otras competencias como la IndyCar, que hay bastantes pilotos y escuderías, obviamente. Dijo lo siguiente: la Fórmula 1 es probablemente uno de los deportes más difíciles solo para tener una oportunidad. Hay menos equipos que en la IndyCar y menos oportunidades en general. Por eso siempre me considero afortunado. A veces necesitas el momento justo y a veces puedes tener mala suerte. Así que así lo comentó. Y también el británico destacó la capacidad del mexicano para encontrar rápidamente los límites del monoplaza y entregar datos útiles para mejorar el rendimiento del equipo. Y también comentó lo siguiente: todos saben cómo es Pato. Empuja, quiere ir a por ello, o sea, quiere ir por todo. No solo se sube el coche para dar una vuelta de práctica, sino que encuentra los límites en una sola vuelta y siempre nos da una retroalimentación muy valiosa. Así lo señaló. Y dice que también México fue mi mejor récord. De hecho, dice que México fue mi mejor carrera del año pasado, así que tal vez todo se deba al Pato. Eso comentando, por supuesto, al Gran Premio de México que se celebró la temporada pasada. Así que, pues, buenas referencias y buenas palabras tuvo el británico sobre el piloto de Monterrey.

0: Vámonos con la actividad en Francia, en los campos de arcilla. Nos referimos, por supuesto, al torneo de Roland Garros, amigos, porque se llevó a cabo ya las segundas rondas de la rama varonil y femenil, además del arranque de los torneos de dobles femenil y varonil. Bueno, hablemos primero que nada de los favoritos, y es que el día de ayer el tenista noruego Casper Ruud logró avanzar sin ningún problema en set corridos, terminó ganando 6-3, 6-2, 6-4 a Hamad Medjedovic, el tenista serbio, llevándose el triunfo de manera contundente. Mismo caso para Alexander Zverev, el número 2 del mundo, el alemán, con 6-4, 6-2, 6-2, derrotando a su rival, a Tomas Machak, el checo. Además de ello, tuvimos la victoria de Tommy Paul, que también se llevó la victoria ante Lorenzo Sonego, el italiano, también sex corrido, 6-3, 6-2, 6-4. Uno que sí batalló, pero al final logró la victoria, fue el brasileño, que perdió los primeros dos sets ante Dino Prismic, el croata. Sin embargo, terminó ganando los siguientes tres para así llevarse la victoria, 6-3, 6-1 y 6-2, para ganar 3-2 la partida en el día de ayer. Djokovic, a pesar de perder un set, terminó también imponiéndose a su rival, a Valentín Roger, el local, 6-3, 6-2, perdió en tiebreak 7-6, y finalmente, bueno, 9-7, 7-6, y finalmente 6-3, se llevó la victoria para sí en 4 sets, adjudicarse el triunfo para avanzar a la siguiente ronda. Mismo caso con Nuno Borges, que a pesar de perder el primer set, ganó los siguientes 3, también se llevó la victoria. Andrei Rublev también se llevó el triunfo, 6-1, perdió el segundo set, pero terminó ganando 6-3 y 7-6 ante Camilo Carabelli, el argentino. Y de Muneair avanzó porque su rival pues no terminó, fue abandono del, como mejor conocido, como le llaman, el walkover. Así que pues avanzó el australiano Alex de Minaur, avanzó a la siguiente ronda. También de los latinoamericanos, Thiago Tirante, el argentino, se llevó la victoria ante Foquina, el español, así que bien por él. Y otros argentinos que pues no pudieron avanzar, el caso de Trungeliti y Nabone, que también quedaron eliminados. Para el día de hoy tenemos actividad de el paraguayo Daniel Vallejo, que se mide al local Mois Kouame. También tendremos la actividad de Facundo Díaz Acosta, el argentino, de Juan Manuel Cherundolo. Bueno, vaya rival que le tocó, el número uno del mundo, Yannick Sinner. También entrará en actividad el chileno Alejandro Tabilo ante Valentín Bacherot, este polaco. Tendremos el duelo ante el polaco. También estará el otro argentino, Francisco Cherundolo ante Hugo Gastón, el francés. Tsitsipas ante Arnaldi, entre otros. También Román Barruchaga ante el número 4 del mundo, Félix Auger Aliassime, serán los rivales. Así que ahí está, en la rama varonil. En la rama femenil, vamos con los resultados del día de ayer para darle cierre a este primer bloque de informativo. Y es que tenemos que Mushkova también terminó llevándose la victoria el día de ayer. Andreeva también ganó. También se llevó la victoria Sirstea, la rumana. Victoria también de... aquí la sorpresa la dio la argentina Solana Sierra, eliminando a Yasmín Paolini, a la número 13 sembrada del torneo, quedó fuera. Mismo caso que la número 2, Elena Rybakina, también eliminada ante la ucraniana Yulia Staruseva, terminó ganando ella. También victoria de Elena Svitolina, ganó sin problema ante Quevedo, la española. Ostapenko quedó eliminada ante... bueno, no, la otra era en Indonesia, el otro rival, esta es la bandera de Polonia, exactamente, Magda Linet se llevó la victoria. Iga Świątek, la polaca, también ganó, 6-2, 6-3. También tenemos la victoria de Bencic, 6-4, 6-0. Y pues ahí están algunas de los resultados en la rama femenil. Hoy entra en actividad Donna Bekic ante Naomi Osaka, entra Iva Jovic ante Emma Navarro, duelo de estadounidenses. También estará en actividad Amanda Nisimova, también estará participando el día de hoy. Estaría Coco Gauff, también estará participando el día de hoy. La número uno del mundo, Arina Sabalenka, también estará entrando en actividad. Así que ahí está parte de lo que se viene el día de hoy en el abierto de Roland Garros. También falta la rama varonil en dobles. No hubo actividad de mexicanos el día de ayer, así que ahí están algunos equipos que ganaron. Hoy entran en actividad, de hecho, los mexicanos. Si no, hasta el viernes. Ah, no, hasta el viernes. Bueno, hasta el viernes entenderemos la partida de lo que viene siendo Miguel Ángel Reyes Varela y Alejandro Tavilo. Van a enfrentar a Juan Manuel Cerundolo y a Mariano Navón. Se van a enfrentar en dobles, mientras que la dupla Máximo y Santiago González, porque los dos apellidan González, se medirán a Thiago Tirante y a Román Barruchaga. Así que eso será la actividad de los mexicanos el día de hoy, el viernes más bien, en el dobles varonil. En la femenil, lamentablemente, aunque entró en actividad y ganaron el primer set, pero por desgracia perdieron los siguientes dos. Nos referimos a Peter y Renata Zarazúa, que estuvieron en actividad ante la pareja sembrada número 6 del torneo, que le ganaron el primer set en tie break. Pudieron haber ganado el segundo set, no lo lograron, y en el tercero pues cayeron 6-0, así que terminaron perdiendo 2-1 el día de ayer. Luego el día de hoy entrará en actividad no se canceló el partido de Venus Williams y Hailey Baptiste contra Miyu Kato y Juliana Olmos. Veremos si se va a continuar este partido o va a continuar o vamos a tener o se va a reprogramar, pero ahí está lo que ha pasado, amigos, amigas, en el abierto de tenis de Roland Garros. Así que, gente, con eso cerramos el primer bloque informativo de Minor Deportes en Dinámica. Nos vamos al segundo bloque. Ahorita platicamos de los resultados que sucedieron ayer en AEW Dynamite, porque una sorpresa, un mexicano va por el campeonato mundial de AEW. ¿De quién se trata? Hoy te lo platicamos. Y por supuesto, la actividad del básquetbol. Hoy tendremos el sexto partido de la serie final del Juego del Oeste. Y por supuesto, la actividad del béisbol mexicano y las Grandes Ligas.
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Bienvenidos al segundo bloque informativo a través de Minor Deportes en Dinámica. Vamos con los resultados que nos arrojó el día de ayer el evento de AEW Dynamite. Evento del 28 de mayo con cosas bastante interesantes de lo ocurrido el día de ayer, en el cual les voy a platicar algunas cosas. Primero, tuvimos una lucha mano a mano entre Ricochet y Chris Jericho, o Jericho. Una lucha, una guerra, de hecho, que tienen todavía estos dos gladiadores, estos dos luchadores, que la verdad, hay que decirlo, fue un combate entretenido, interesante, pero pues nada así malo que destacar. Eso es una cosa buena. Pero bueno, ahí lo tenemos, el resultado que nos arrojó el día de ayer, la victoria de déjenle ver cómo fue la pena. Ok, se llevó la victoria el señor Jericho al final del combate, así que con una Lion Soul, el salto de león, se llevó así la victoria el señor Chris Jericho ante, obviamente, como les digo, Ricochet en el resultado del día de ayer, así que buen triunfo para Chris Jericho. Tras el combate, Tommaso Ciampa aparece para sorprender y atacar a Jericho por la espalda, asfixiándolo con su playera antes de golpearlo repetidamente. Ciampa se baja a la rodillera, conecta rodillazo sobre Jericho y posa burlándose para así cerrar el segmento con él alzándose en brazos. Luego tuvimos un cara a cara, bueno, un duelo entre Rush contra Brian Cage, contra Leo Rush, contra Orange Cassidy. Bueno, ahí lo tenemos. Previamente en backstage, Andrade el Ídolo declaró que ahora que el estúpido Stadium Stampede ha terminado, puede enfocarse por completo en ganar el campeonato mundial y derrotar a MJF. El mexicano cuestiona si el actual campeón realmente piensa que es mejor que él, cerrando con su clásica frase How you know. Así que bueno, ahí lo tenemos, y tuvimos este combate que les digo que al final el ganador fue Rush, el mexicano se llevó el triunfo. Y pues una cosa bastante interesante, de hecho terminó con la victoria de una manera muy buena el mexicano. En backstage, René Paquette esperó al campeón, al actual campeón mundial de AEW, a MJF, quien aparece arrastrando el campeonato mundial de AEW y lo deja caer al suelo, mostrando que en su lugar carga el título Triple B. Kevin Knight entra en la escena y MJF le agradece por sus acciones tras el evento estelar del domingo, comentando que sabe que Knight quería lucirse ante él y que lo aprecia. Y bueno, ahí está la lo que está sucediendo. Tuvimos los cuartos de final del torneo de Owen Hart Foundation. Brody King se enfrentó a Claudio Castagnoli, el suizo, el anterior conocido como Cesaro. Y bueno, al final del combate, Brody King fue el que se llevó la victoria. Christian Cage se dispone a ordenar al público y que se siente y se calle, pero Adam Copeland lo interrumpe cuestionando si escuchó la ovación. Cage bromeó sobre su pasado en los años 90 y de inmediato reconoció a los antiguos campeones de parejas, al FTR, como la mejor pareja con la que ha compartido el cuadrilátero, señalando que los llevaron a un límite importante y son tipos de altísimo nivel, pero no del nivel más alto como ellos. Copeland añadió, o Edge, antes conocido como Edge, añadió que FTR aceptó una lucha de rendición con la condición de no volver a ser equipo si perdían, pero destaca que ellos nunca se rindieron y con eso pues han recuperado sus carreras. Copeland sentenció que es momento de mirar al presente, dejando a FTR en el pasado, anunciando que harán algo que no realizaron hace 25 años para el beneficio de aquellos con fotografías de Flash. Ejecutaron su clásica pose de los 5 segundos. Christian Cage se negó, inicialmente argumentando que ya ni siquiera se fabrica cámaras con flash, pero Copeland saca una bolsa llena de cámaras desechables debajo del cuadrilátero y las reparte en el ringside, explicando al público joven cómo utilizarlas. Y antes de que pudieran hacer la pose, aparecieron David Finlay y Clark Connors, los atacan por la espalda. Fuera del ring, castigan el antebrazo lastimado de Cage, estrellando su bastón contra las escaleras metálicas. Bueno, ahí se armó el quilombo. Tuvimos una lucha de Ty Jay, o sea, duelo de equipos. Tay Melo y Anna Jay ante Ava Everett y Ali Catch. Al final, Tay Melo y Anna Jay se llevan la victoria. También tuvimos otra lucha por el torneo de Owen Hart Foundation, en el cual Mark Davis se enfrentó a Jack Perry. Lucha muy buena, que al final Mark se llevó la victoria. Tuvimos también un duelo de Will Ospreay y los Dead Riders. John Moxley y Pac se midieron a The Rascals, Desmond Xavier, Zachary Wentz y Miron Reed. Duelo de relevos australianos. Al final la victoria fue para el equipo de Pac, John Moxley y Will Ospreay. Y bueno, tuvimos también una lucha de Andrade el Ídolo contra Ace Austin. El ganador fue Andrade.
Y al final, la lucha de layout, Philadelphia Street Fight Match, Hikaru Shida y Chris Statlander, una lucha bastante buena, que al final fue la Chris se llevó la victoria. Tras el combate, Cameron y Statlander se abrazaron y se retiran juntas para la rampa, dejando una furiosa Shida en el ring para así cerrar el evento de ayer de AEW Dynamite. Así que, gente, ahí está lo que nos dejó el evento de la AEW o All Elite Wrestling, con grandes cosas que se vieron ayer.

gente, vámonos a continuar con más de la música, más de la información deportiva con el tema de la actividad del básquetbol de la NBA. Hoy se juega el sexto partido en San Antonio, en el AT&T Center de la ciudad de San Antonio, Texas. Los Spurs de San Antonio buscan, pues, cerrar la serie en casa, ganarlo y forzar a un séptimo y decisivo que se jugaría el próximo sábado, en el dado caso que se dé. Si no, por su defecto, el día de hoy podría consagrarse campeones de la Conferencia del Oeste el equipo de Oklahoma. Así que, gente, buen duelo, la verdad hay que decirlo. Víctor Wembanyama y compañía buscarán, pues, forzar el séptimo y decisivo, pero lo del equipo de Oklahoma, pues, esperar lo que pueda suceder con Shai Gilgeous-Alexander y todos los demás que también forman un gran equipo, el cuadro del Thunder, para buscar ser el que llegue a las finales de la NBA. Así que será un duelo muy atractivo. 7:30 de la tarde será la hora del juego, así que veremos quién será el que termine mejor parado hoy, si San Antonio llegarán forzando el séptimo partido o si el conjunto de Oklahoma, para así ya cerrar todo y dar por terminado la Conferencia del Oeste. Bueno, en la actividad del béisbol mexicano vamos a platicar de los resultados del día de ayer, señoras y señores, con la victoria del equipo de Monclova 2-0 al conjunto de los Tecolotes, también victoria de Querétaro sobre Puebla, Saltillo que cayó ante Durango, también victoria otra vez cae el equipo de Sultanes, ahora caen ante los Charros de Jalisco, Tabasco que gana a Veracruz, Tijuana que derrota al equipo de Aguascalientes, Dorados de Chihuahua que le gana al equipo de La Laguna y un par de partidos pospuestos, el de los Bravos ante el equipo de Oaxaca y el conjunto de Yucatán que estaba recibiendo a los Diablos Rojos del México. Para el día de hoy habrá, pues, partidos bastante interesantes y pues ahí está la actividad, amigos, del béisbol de nuestro país. Trasladándonos del béisbol mexicano a las grandes ligas con los resultados, con algunos importantes como por ejemplo Toronto que le ganó Miami, Seattle que le gana al equipo de los Atléticos de Sacramento, bueno, son de Las Vegas realmente, 9-1, victoria también de Filadelfia sobre los Padres, San Diego 3-0, Baltimore que le gana a Tampa 11-2, Boston que blanqueó al equipo de Atlanta, los Bravos 8-0, también la victoria de los Mets, de los Cachorros, quiero decir, 10-4 a Pittsburgh, los Mets 4-2 le ganaron a Cincinnati, Medias Blancas 15-2 al equipo de los Mellizos de Minnesota, Texas cayó ante Houston 4-3, Yankees blanqueando 7-0 a Kansas y finalmente los Dodgers que derrotaron al conjunto de los Rockies de Colorado el día de hoy. Así que ahí está la información del mundo del béisbol, del básquetbol y lo de la lucha libre. Vamos con la pausa corta y regresando platicamos del tema del fútbol internacional y por supuesto el tema del mundial.

Bueno, vámonos con el tema del fútbol internacional. El día de ayer se llevó a cabo este partido en lo que viene siendo el estadio de Leipzig, en la arena Red Bull, en el cual el equipo del Crystal Palace y el Rayo Vallecano, equipos de la Premier y la Liga Española, se enfrentaron, se midieron en la final de la UEFA Conference League, que como saben, el campeón de este torneo se le da el boleto automático para jugar la UEFA Europa League. Así que bueno, vamos con el resultado. Un partido bastante cerrado, de hecho, con pocas llegadas, hay que decirlo. Fue muy cerrado el partido, muy pues frenado. 31 faltas se cometieron a lo largo del juego. No hubo tarjetas rojas, hubo 9 amonestados por ambos equipos, entre ambos equipos más bien. Y al final, con el gol de Jean-Philippe Mateta, victoria del conjunto de lo que viene siendo... Ahí está, Jean-Philippe Mateta, este jugador que pues se alzó con el único gol del partido. De hecho, fue al minuto 50, no le alcanzó al equipo madrileño, y al final el Crystal Palace se alza con el triunfo y con el título de del torneo de la UEFA Conference League. Así que ahí está el triunfo del conjunto inglés, y pues un triunfo muy bueno para el Crystal Palace, que ya se coronan como los campeones, los monarcas de el fútbol de en la UEFA Conference League. Así que, gente, ahí está el triunfo del Crystal Palace.

Bueno, vámonos a la actividad de la Copa Libertadores de América el día de ayer, gente. Actividad del miércoles para definir. Hoy, de hecho, se termina la fase de grupos. Precisamente hoy es la última, fue la última jornada. El martes, la Liga Deportiva Universitaria de Quito le ganó al Always Ready 3-2 y así se alzó como el líder del grupo. Lanús también ganó por la mínima, 1-0, pero no le alcanzó. Flamengo derrotó al Cusco y el Nacional, a pesar de un expulsado, venció el equipo chileno, el Coquimbo Unido. Estudiantes de La Plata, 1-0, le ganó el equipo de Deportivo Medellín. Universitario de Perú y el equipo de Tolima empataron a 0 goles, esto en resultados del martes. Ya el día de ayer, Independiente del Valle, 1-0, le ganó al equipo de Rosario Central. Santa Fe de Colombia le gana de visita al Peñarol. La Universidad Central Venezolana también se llevó el triunfo ante el Libertad de Paraguay. Mal torneo del equipo paraguayo. Fluminense 3-1 le gana al Deportivo La Guaira. También el cuadro Independiente 3-1 al Bolívar. Victoria Platense ante el Corinthians 2-0. Y esos fueron los resultados de ayer. Hoy tendremos el cierre con el Cerro Porteño Sporting de Cristal. Palmeiras recibiendo al Junior de Colombia. Y también los partidos en simultáneo a la misma hora. Boca Juniors ante el equipo de la U Católica de Chile en el estadio de la Bombonera de Boca, y Cruzeiro ante el Barcelona de Ecuador. Así que así están las cosas. Con todo esto ya platicado, ya tenemos casi todo definido en los grupos. Falta, obviamente, como les digo, la resolución del grupo D y también del grupo F. Bueno, vamos con los que ya clasificaron. Tenemos que el Flamengo y el Estudiantes de La Plata clasificaron a la siguiente fase de la Copa Libertadores. El equipo de Medellín se va al torneo de la Sudamericana. El Coquimbo Unido y el Tolima ganaron a pesar de la victoria del equipo de Nacional, pues no les alcanzó y quedaron eliminados. También Independiente y Fluminense avanzaron. Bolívar se va al torneo de la Sudamericana. La U Católica y Cruzeiro son hasta el momento los que estarían clasificando directamente a la segunda ronda del torneo de la Copa Libertadores. Falta ver lo que haga el día de hoy Boca Juniors como local. Corinthians y Platense avanzaron, Santa Fe no le alcanzó, va a jugar el torneo de la Sudamericana. Cerro Porteño y Palmeiras ahorita se han ido clasificados, pero pues faltan sus partidos el día de hoy. Y como les digo, la Liga Deportiva Universitaria de Quito y el Mirasol son los que avanzaron, Lanús quedó fuera. Y por diferencia de goles, el equipo ecuatoriano quedó como líder del grupo. Y finalmente Independiente y Rosario son los que avanzaron a la siguiente ronda. Así que así terminaron y van a jugar los que quedaron en tercer lugar de cada grupo en la fase de grupos de la Conmebol Sudamericana. O sea, van a jugar en el torneo sudamericano. Así que así está la situación en la Libertadores, amigos.

0: Bueno, vamos con noticia del fútbol mexicano, y es que, como saben, la locura que se está, la locura que está sucediendo con el tema de los, qué tan caros son los jugadores hoy en día, Los precios exorbitantes que le ponen a los jugadores hoy en día en el fútbol mexicano son una locura. Y es que un jugador que pues ha brillado en el equipo de Bravos de Juárez, nos referimos a Denzel García, jugador que fue y perteneció a Chivas, lo compró Juárez y ahora están tasando al jugador en 10 millones de dólares. Es la cláusula de rescisión del jugador del equipo de Bravos, y el que lo quiera, ya, porque Chivas era uno de los interesados en llevarse a Denzel. También están temas de Cruz Azul, Rayados, el América incluso, pero ahí está la directiva. ¿Cuánto piden? 10 millones de dólares. Así que o sueltan la lana o se queda en el equipo de Bravos. Así que ahí está el tema de Denzel García. Es un joven mexicano, la verdad, hay que decirlo. Nacido en 2003, tiene 22 años, así que les digo, es muy joven. Así que tiene buenas cosas. De hecho, tuvo un buen torneo en 37 juegos que ha tenido con el equipo de Bravos. Tiene 3 goles, 2 asistencias, 5 amarillas. Pero ahí está, un buen mediocampista, un buen contención, hay que decirlo. Y también fue sparring de la selección mexicana durante estas semanas que estuvo jugando la selección mexicana. Bueno, tenemos también que platicarles sobre, este tema. De hecho, este tema lo vamos a dejar para el tema del día, con lo del profe Julio Ibáñez, porque ha sido algo muy, muy complicado lo que está pasando con él. Bueno, platiquemos ahora con el tema de la Copa Mundial de la FIFA. Recordemos que ya varios equipos han presentado sus listas de convocados. De hecho, ya otro equipo que ya presentó su lista fue la selección, precisamente la que va a enfrentar a México el próximo 11 de junio. Nos referimos a la selección de Sudáfrica. Así que lo tenemos ahí. Déjenme nomás ahí. Estadio Los Ángeles. Vamos a ver. Listo. Estadio de Los Ángeles del Mundial. Aquí vamos a hablar sobre el estadio que es mundialista. Obviamente vamos a seguir hablando de los estadios mundialistas, amigos. Exactamente. Estadio de Los Ángeles del Mundial. Bueno, aquí vamos a platicarles sobre el estadio del SoFi. Bueno, en este caso, digo, su nombre real es el SoFi Stadium. Hoy en día será conocido como el Estadio de Los Ángeles para este Mundial. Hay que platicarlo. Aquí está la sede de esta Copa del Mundo, Estados Unidos, México y Canadá. De hecho, buena parte de los partidos que van a tener son del grupo D, que ahí van a jugarse algunos partidos de este torneo del Mundial. Este estadio se inauguró en el año del 2020, el Estadio de Los Ángeles, o el SoFi. Tiene capacidad para 70,000 aficionados, así que está muy bien acondicionado para el Mundial. El Estadio de Los Ángeles es la sede más reciente elegida para, pues, es sede de la Copa Mundial de la FIFA, ya que se inauguró apenas en el 2020, en la época de pandemia. Situación, está solamente a 30 minutos en automóvil del famoso estadio del Rose Bowl de Pasadena, California, que fue la sede de la final del Mundial del 94, o sea, ya hace tiempo. Tanto Los Ángeles Rams como los Chargers son equipos que actualmente juegan en ese estadio, pero son de la NFL. También fue sede del Super Bowl 61, en el cual ganó el equipo de los Rams a Cincinnati 23-20, la final del Super Bowl. Y este estadio ya ha tenido varios eventos importantes y ha sido sede, por ejemplo, de grandes artistas como Taylor Swift, BTS, Ed Sheeran, entre otros. Incluso ya fue sede de un WrestleMania. Bueno, este estadio contará en total con 5 partidos de fase de grupos, casi la mayoría del grupo D, un par del grupo G, uno del grupo B. El primer partido será el próximo viernes 12 de junio, cuando la selección anfitriona, una de las anfitrionas de Estados Unidos, reciba en su estadio al equipo, bueno, reciba, perdón, al conjunto de Paraguay. Esto será el próximo viernes 12 de junio, el cuarto partido de la Copa Mundial. Luego, el lunes 15 tendrá su segundo partido, que será el número 15, cuando Irán enfrente a Nueva Zelanda en ese estadio. Luego, el jueves 18 de junio, será Suiza ante Bosnia, el siguiente partido, que se jugará el tercero de la fase de grupo. Esto es del grupo B. Luego tendremos, ese sería el segundo partido ya sería el primero. No, vamos a ver, Suiza y Bosnia. Bueno, no, sí, vamos, creo que es el segundo partido del grupo. Sería el segundo partido del grupo B. Luego tendremos un partido del grupo G, en el cual Bélgica se medirá ante la selección iraní. Eso será en el estadio ahí del SoFi. Y finalmente, el partido 59, Turquía contra Estados Unidos, que sería el último partido de la fase de grupos del grupo D. Ahí se jugará O sea, Estados Unidos jugaría dos de sus tres partidos en esta sede, en Los Ángeles, así que, pues, muy buenas, buenos juegos le tocó al estadio del SoFi. Luego también tendrá un partido de cuartos de final, que sería el ganador del partido número 93 contra el 94, así que ese sería el partido 98 del Mundial, y aparentemente serían todos los partidos que estarían jugándose aparte del de cuartos, tendría dos partidos de 16avos, sería el 28 de junio y el 2 de junio serán los partidos, el partido 73 y 84. El segundo del grupo A se mediría ante el segundo del grupo B, aquí jugaría, o si en el hipotético caso México no logra ser primer lugar de grupo, jugaría en Los Ángeles contra el segundo del grupo B, que es donde está la selección de Canadá, Bosnia, Suiza y Qatar, si no mal recuerdo. Luego tendría, el otro partido sería entre el primer lugar del grupo H y el primer lugar del grupo J. Ese sería, que en el dado caso, déjenme ver cuál sería, aquí están los partidos, equipos, tabla de posiciones, aquí está. Momentito, por favor. Para hacer así el cálculo de cómo serían las cosas en este, equipos, vamos a ver, equipos. Bueno, ahí lo estaremos platicando después. Pero bueno, esos serían los partidos que se jugarían en ese estadio. Algunas curiosidades del SoFi, les platico, es que los habitantes de Los Ángeles se le llaman los angelinos, bueno. Curiosidades de Los Ángeles, la ciudad de Los Ángeles. Es la segunda ciudad más poblada de Estados Unidos con más de 3,7 millones de habitantes. Solo Nueva York tiene más habitantes que Los Ángeles en toda la Unión Americana. Los Ángeles fue ciudad fundadora de la Major League Soccer y hace una generación orgullosa sede del North American Soccer League, el antiguo nombre de la liga antes de ser conocida como la MLS. En Los Ángeles se encuentra el Paseo de la Fama de Hollywood. En 2023 habrá más de 2.700 estrellas que recuerdan a personajes como Morgan Freeman, Mohamed Ali, Scarlett Johansson, entre otros. Y el Rose Bowl de Pasadena fue la sede de la final del Mundial del 94, donde Brasil perdió en penales ante Italia 3-2 con ese penal fallado. Brasil le ganó 3-2 en la tanda de penales, Italia fallando, Roberto Baggio, que falló un penal muy importante. Así que bueno, ahí lo tenemos. Y pues algunas de las curiosidades que tiene el estadio de Los Ángeles. Así que vamos a estar así platicándoles de algunas sedes de la Copa del Mundo. Mañana hablaremos de otra sede mundialista. Pero hay que hablar específicamente ahora del Grupo A. Precisamente, estamos a 2 semanas del arranque del Mundial. Y la selección mexicana y Sudáfrica son los que inaugurarán la Copa del Mundo el próximo 11 de junio en la cancha del Estadio Azteca o Estadio Ciudad de México. Ese será el partido inaugural de la Copa del Mundo. Recordemos que será la primera vez que en mucho tiempo que dos equipos se vuelvan a medir en una inauguración de mundiales. En este caso, ahora Sudáfrica pagando la visita que México en su momento lo hizo en la inauguración del 2010, cuando en ese partido en fase de grupos México y la selección sudafricana empataron un gol, Chabalala, que había marcado el primer gol, y Rafael Márquez, que marcó el gol del empate. Así que vamos a tener ese primer partido, luego parte de ese primer partido, de esa primera jornada, en ese mismo día en Guadalajara también se jugará el primer partido del Grupo A, en el cual Corea del Sur se medirá ante el equipo de Chequia o la República Checa. Ese será el otro partido, de hecho es la primera vez que estos dos países se van a medir en un mundial, no han tenido antecedentes anteriores. Luego tenemos que México se va a medir a Corea del Sur, ya tuvo dos veces México y Corea del Sur antecedentes mundialistas. En Francia 98 México le ganó 3-1 y en el Mundial de Rusia terminó ganando 2-1 a la selección mexicana. Chequia y el conjunto de México se midieron una vez solamente en mundiales, que de hecho anecdóticamente fue la primera victoria de México en Copas del Mundo, la victoria que tuvo México ante Checoslovaquia en aquel entonces conocida 3-1 en aquel Mundial de Chile 62. Sudáfrica contra Corea del Sur nunca se han enfrentado en mundiales, mismo caso que el caso de República Checa y Sudáfrica tampoco se han enfrentado en la Copa del Mundo. Las ciudades que estarán jugando o que tendrán como sede este Grupo A son el Estadio Ciudad de México, capacidad para 87,000 aficionados, el Estadio de Guadalajara, ahí jugará la selección de Corea y el conjunto de República Checa, 46,232, Estadio Guadalajara. Tendremos que también se jugará un partido en el estadio de Atlanta, el estadio Atlanta, que lo platicamos ayer, y también tendrá un partido este grupo con la sede en Monterrey. Así que esos serán los partidos. El primero de ellos, como les digo, el 11 de junio, México contra Sudáfrica. Luego, ese mismo día, en Guadalajara, Corea del Sur ante República Checa. Luego en la jornada 2, en la cancha del estadio de los Halcones de Atlanta, en el estadio de Atlanta, República Checa ante Sudáfrica, y en el estadio de las Chivas, en el estadio Guadalajara, México ante Corea del Sur, el 18 de junio. Ambos partidos serán ese mismo día. Y en la última jornada, que van a ser los partidos el mismo día, en el Estadio Azteca o Estadio Ciudad de México, República Checa ante México, el 24 de junio, y ese mismo día Sudáfrica se medirá a Corea del Sur en el Estadio de los Rayados, en el Estadio Monterrey. Así que son la fase de grupos del Mundial 2026, el grupo A, México, Sudáfrica, Corea del Sur y Chequia, en el cual obviamente tenemos como la máxima figura del equipo mexicano, hay que decirlo, de Raúl Jiménez, por supuesto, de las promesas de aquí, de este torneo, una de las gratas promesas, de las grandes promesas del equipo mexicano, sin duda, lo va a ser Gilberto Mora. Tenemos también, por supuesto, de la selección sudafricana, que también tiene lo suyo, tiene sus grandes jugadores, tiene buena camada de jugadores, pero pues, podemos llamarlo como el más débil del grupo, hay que decirlo, pero todo puede pasar en este mundial. Corea del Sur, sin duda, Heung-min Son, la máxima figura, jugador actualmente del LAFC, ahí lo tenemos como la figura de esta selección coreana. Y por supuesto Patrick Schick, el jugador más importante de la selección de la República Checa, que estará pisando suelo mexicano y también estadounidense durante la Copa del Mundo. Así que gente, ahí está el grupo A con el equipo mexicano, Sudáfrica, Corea del Sur y la República Checa, equipos que ya han presentado su lista de convocados. Bueno, la de México todavía falta, no se ha dado a conocer todavía. Y también hay una nota relacionada con el equipo mexicano, y es que hay una posibilidad de que, porque está temiendo, de hecho, de acuerdo a información de insiders dentro de la selección mexicana, que no ven con buenos ojos el estado físico de Alexis Vega. Por lo tanto, pudiera quedar fuera Alexis Vega de la convocatoria, y sorprendentemente pudiera entrar el Chino Huerta, ojo, el Chino Huerta puede entrar al final en el mundial, y por qué no Jordan Carrillo, Charly Rodríguez, pero bueno, pues estos ya aparentemente ya no serían contemplados. El técnico Hugo Broos, como les comentaba, el técnico de Bélgica, que es el que actualmente dirige la selección de los Bafana, dio a conocer ya su lista de convocados. Aquí están los 26 jugadores del equipo sudafricano, casi la mayoría de ellos perteneciendo a la liga local de Sudáfrica. Hay algunos que otros que pertenecen a otras ligas europeas o del continente africano o incluso asiático, así que ahí están algunos de los jugadores de la selección de Sudáfrica que tenemos aquí. La mayoría del Orlando Pirates, equipo, como les digo, de la liga de Sudáfrica. Hay otros, por ejemplo, de el AL Limassol, equipo donde estaba Guillermo Ochoa. También está, por ejemplo, Tapelo Maseca. Maseco, perdón, será el que forme parte de esta selección. Pero bueno, ahí están los Bafana, amigos, con su lista de convocados para la Copa del Mundo. Ya veremos cuándo será que muestren la de la selección mexicana. Y bueno, con esto, amigos, nos despedimos de la información deportiva. Muchísimas gracias por haberme escuchado a lo largo de este programa. Como les digo, vamos a tener muchísimo de qué platicar sobre el mundial, sobre los estadios. Mañana hablaremos de otro de los estadios mundialistas, por supuesto que sí. Así que, gente, gracias de antemano, y continuamos con mucho más a través de Dinámica de aquí hasta las 5 de la mañana. Recuerden que estoy con ustedes de martes a domingo. Así que los invito para que identifiquemos la estación y continuamos con mucho más.
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acá con Gorgeous a través de Dinámica. Al ratito platicaremos del tema del día con lo del profe Julio Ibáñez, que pues la está pasando mal en Sudáfrica, pero parece que ya su pesadilla está por terminar. Pero ahorita platicamos de ese tema que está bastante bueno. Y bueno, ahorita también vamos a platicar de otras cosas. Mientras tanto, quédense con la voz de Harry Styles con American Girls a través de esta emisora de Radio Zócalo. Muchas gracias, continuamos hasta las 5. Por supuesto que sí, le recuerdo el centro de mensajes o WhatsApp 878-115-2083, el centro de mensajes o WhatsApp.

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Estamos a las 2:04 a.m. Bienvenidos a la tercera hora con ustedes a través de Dinámica y está la voz de Bruno Mars con I Just Might. Tenemos, como les dije, el tema del profe Julio Ibáñez. Hoy vamos a platicar ya más detallado de la actualización que está con el reportero de TUDN, que según esto lo tenían varado y que no tenía comunicación con nadie, que Televisa lo había mandado por un tubo, que ya no hicieron nada por él. No, de hecho sí están, de acuerdo con información, David Faitelson sí está, obviamente la gente de Televisa, cercanos de gente de Televisa con el profe Ibáñez, con la familia del profe, y pues parece ser que ya estaría pues cambiando las cosas para el mes de junio o julio, bueno, más bien julio sería. Pero ahorita platicamos de eso más extendidamente porque también repercutió todo esto en redes sociales con el tema de Andrés Vaca, el narrador de Televisa, con un youtuber conocido, el de los expulsados. Ahorita platicamos de ese tema.

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ya dejando de pasar a la larga todo esto, vamos con el tema que pues ha causado mucha sensación, mucho furor y mucha pues, controversia en redes sociales, y es el tema del profe Julio Ibáñez, el reportero de TUDN, el de que anunciaba los celulares, ándale, en los partidos y todo eso. Oigan, bueno, ¿qué está pasando con el profe Julio Ibáñez? Recordemos que él no hace mucho estuvo como corresponsal junto con obviamente el camarógrafo y parte de un pequeño grupo que fue a Sudáfrica, como saben, para pues hacerle el seguimiento al rival de la selección mexicana, la selección sudafricana, que recuerden que es el primer rival del equipo en el mundial. Bueno, ocurrió que él cometió un error que pues no lo sabían, obviamente, no se sabía, que están ellos pues utilizando un dron para pues sobrevolar una área, allá en Sudáfrica. No sé si era donde estaba entrenando la gente de la selección o por ahí algo por el estilo, pero los vecinos de ahí alertaron a las autoridades, a la policía, cuerpo policíacos, vaya, de Sudáfrica. No sé si es de Johannesburgo, de la capital. Luego de ahí, pues, ocurrió que él estaba haciendo una transmisión en vivo para el canal, para sus canales, sus redes sociales, y de hecho estaba en una transmisión junto con el Pollo Ortiz y no sé con quién más andaba, y de repente llegaron policías y lo agarraron, o sea, lo sometieron, lo apuntaron con armas y pues se lo llevaron. Luego apareció pues el tema del juicio que tuvo él hace tiempo atrás, y lo tuvo otra audiencia hace poquito, en el cual él pues se le acusaba de espionaje, de terrorismo incluso, de acuerdo a este reporte allá en Sudáfrica. Pero pues sí, fue algo muy muy muy lamentable lo que le pasó al profe Julio Ibáñez. Bueno, pues les digo, volaron un dron en una zona restringida, o sea, que no se permitía. Ellos igual desconocían ese asunto. En un principio se manejó la versión de que el caso estaba relacionado con un tema migratorio, pero posteriormente se aclaró que el problema surgió por la grabación aérea en una área protegida. O sea, grabaron en un lugar donde pues no tienen que grabar, ahí sí, o ese error también de ahí de ellos, pero no tenían conocimiento alguno. El equipo de TUDN buscaba captar imágenes del entrenamiento de la selección sudafricana, el equipo rival de la selección, por eso estaba ya el profe Julio Ibáñez en aquel país africano, de África del Sur, de hecho. Tras ser arrestados, ambos comunicadores pasaron un tiempo en prisión, posteriormente fueron liberados bajo fianza y más tarde cumplieron un periodo de arraigo domiciliario, que lo siguen cumpliendo, de hecho. Y aunque esa medida ya se le fue retirada, se mantuvo la restricción de que no pudieran abandonar el país. Y hace poquito, pues también se hizo el tema de que ya se hizo una audiencia relacionada con lo que está pasando con el profe Julio Ibáñez, y aparentemente ya las cosas parece ser que van por un camino ya más hacia la libertad, hacia ya alejarse. Y es que el periodista David Faitelson comentó o compartió una actualización alentadora sobre el caso del profe Julio Ibáñez, donde fue detenido allá en Johannesburgo junto a su camarógrafo Dani García por el uso de un dron en una zona restringida. Bueno, a través de sus redes sociales, el periodista de TUDN, Televisa, aseguró que Ibáñez se encuentra próximo a volver a casa y que incluso ya está contemplado para formar parte de la cobertura del Mundial. Como saben, es uno de los insiders importantes de la selección mexicana en los mundiales o en eventos donde está la selección involucrada. Bueno, de hecho comentó lo siguiente: Julio Ibáñez estará pronto de regreso en casa con su familia y con nosotros. Esta asignatura está asignado, perdón, para trabajar en el Mundial. Si hemos guardado silencio es por petición de los abogados del profe y obviamente abogados de TUDN, de Televisa. La empresa, que ya menciona, Televisa y TUDN, ha estado con él y con su familia desde que comenzó toda esta pesadilla para él. Así que, como eso les digo, es la situación que está atravesando el periodista allá en Sudáfrica. Y es que la declaración, perdón, representa una señal positiva para el comunicador, quien desde marzo está ya retenido. O sea, ya tiene, ¿qué será? Abril, mayo, y pues va para junio, de que pues está en aquel país. Mientras se resuelve su proceso legal, aunque anteriormente se había informado que su audiencia fue pospuesta para finales de mayo, el mensaje Fight es una punta que ya podría estar fuera los próximos días. Probablemente a principios de junio, antes del arranque del Mundial, ya estaría regresando el profe Ibáñez a nuestro territorio nacional. Así que pues esta es la situación que ha pasado él, pero pues se manejaron muchas aristas, muchos momentos, muchas situaciones. Por ejemplo, se hablaba de que que él estaría 5 años en prisión. Era una información que se estaba manejando, que él pudiera estar 5 años preso.
allá por esos cargos que incluso le daban, como digo, cargo de terrorismo y eso, pero se me hace muy loco que termine haciendo ese tipo de cosas, pero pues al final, como digo, parece ser que hay luz verde en esta situación. Pero lo que está sucediendo con el profe Julio Ibáñez, o también, de hecho, con el comunicador ante este tema, lo de Andrés Vaca, y es que lo que está pasando, él de hecho lo expresó en redes sociales, lo que está pasando con el profe Julio Ibáñez, pero también Andrés Vaca se puso en un una situación en el cual se metió en un pleito con un creador de contenido que viene siendo el de los expulsados, ¿no? O sea, los expulsados, vamos a ponerlo, porque de veras está es un tema muy muy muy picante lo que está pasando. Y pues hicieron referencias muy muy claras en las redes sociales. Bueno, primero que nada, lo del profe Julio Ibáñez, pues digo, ya quedó atrás. De hecho, el propio comunicador, de hecho, lo dijo, como les digo, lo mencionó David Faitelson, también ya lo corroboró el propio Andrés Vaca, que explicó que por qué no se había hecho algún mensaje o comunicado de todos los demás al respecto con él. Bueno, dijo esto, la familia pidió discreción y pidió que nadie hablara de esto internamente. Así lo comentó. Además de que yo no sé cómo está la situación con el profe, pero por eso nadie se ha pronunciado, por solicitud de la familia. Así lo compartió en las redes sociales, en el marco de una pelea que él tuvo con un, como les digo, con el hombre, como se le conoce como el de los expulsados, en el cual dio unos mensajes de verdad bastante lamentables el tipo ese, diciendo que qué bueno que un empleado de Televisa y no sé qué más, del Cuyo Azcárraga, bueno, comentó con tontería y media el hombre este, y pues al final el propio Andrés Vaca pues reaccionó ante esta situación que pasó con él, en el cual Andrés Vaca pues le respondió a este creador de contenido porque arremetió contra TUDN por el tema del profe Ibáñez, su estadía en Sudáfrica, que ya lo estaba tachando, que pues ya se quedó allá, que bueno, mercenario, lo que tú quieras. Y luego Andrés Vaca le respondió a este tipo diciendo, eres un triste y pobre diablo, por no decir la palabra que está escrita, pero qué bueno que fuiste a ese draft de voces para descubrir frente a todos y frente a ti mismo que eres un fracasado. Me imagino que ha de ser difícil vivir todos los días sabiendo que nunca te alcanzó. Y ahí está la situación con este personaje, que sí, tiene su canal de YouTube, tiene sus seguidores, lo que tú quieras, pero se lo papió bien gacho Andrés Vaca con este comentario, así de simple. Y ya de hecho, estos dos ya han tenido una rencilla, estos dos personajes, Andrés Vaca y el tipo de los expulsados, que él criticaba los mensajes de él, de Santi Jiménez y todo demás, y Andrés Vaca en un momento, en una transmisión en un Pumas América, le respondió de que vamos, quiero tener la oportunidad y no sé qué más. O sea, refiriéndose a cuando él, el propio de los expulsados, dio este mensaje. Pero se encendieron las redes sociales. Obviamente muchos a favor de Andrés Vaca, muchos a favor también de los expulsados. Pero bueno, al final el que tiene la verdad, pues es obviamente usted, la persona que el espectador. Así que bueno, ahí está el tema del día. Pues más que tema, pues era pues guerra de entre dos bandos completamente distintos. Pero bueno, ahí está el tema del día para ustedes aquí en Dinámica. Vamos a dejarlos con la música de Cien Spyro con eso que se llama Die on This Hill.

3 de la mañana con 10 minutos, la voz de Pánica, The Disco High Hops a través de Dinámica 94.5. Ya lo escucharon en esta madrugada. Bueno, espero la estén pasando muy bien todos ustedes en este día de hoy. ¿Sí? En este, ¿qué sería día? ¿Qué sería? Jueves, sí, hoy es jueves 28 de mayo. Bueno, vamos a tener más música con Chappell Roan y mucho más hasta las 5 de la mañana, ya lo sabes.

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Bueno, la voz de Taylor Swift con The Fate of Ophelia a través de Dinámica. Bienvenidos. Esta es la casi mitad de la... ¿Qué sería esta hora? La cuarta, exactamente. Oiga, gente, pues bueno, hoy en el pronóstico del tiempo vamos a platicarles cómo están las cosas, cómo está la situación, y tenemos que decirles que hasta el momento hay 100% de humedad en el ambiente, aunque sin probabilidad de lluvias. Una temperatura actual en 20 grados Celsius, 68 Fahrenheit, pero hoy se espera que esté mayormente soleado, máxima en los 33 grados para este sábado, para este jueves, mínima en los 23. Y se espera calor para el día de hoy, y de hecho para los próximos días vamos a tener temperaturas altas, elevadas. Ahorita les comento por qué. Bueno, para la noche de 23 como mínima, el viernes 34 como máxima, mínima en los 24, sin probabilidad de lluvias. El sábado, parcialmente soleado, 34 como máxima, mínima en los 24, aunque para la noche del sábado se espera un 20% de posibilidades de lluvias. Así que atención, raza, atención. Bueno, eso es algo. Luego, el domingo, 34 como máxima, mínima en los 24, y también con un 20% de posibilidades de lluvias, hasta lo que se está pronosticando de acuerdo al Servicio Meteorológico Nacional. Así que ahí es el clima en los próximos días, con lluvias el fin de semana.

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Bienvenidos a la última hora aquí a través de Dinámica, 4:07 a.m. ¿Qué tal les están pasando? Espero y muy bien en este jueves. Recuérdenlo, hoy 28 de mayo. De hecho, mañana es el último día de la semana laboral como tal. Obviamente hablamos del fin de semana y por supuesto se va a terminar el fin de semana con el mero día 31, el domingo. Así que bueno, continuamos con mucho más mucha más música en Dinámica con la voz de Madonna.

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Amigos, son las 4:21 a.m. Ahí está la música de Summer con Home Record a través de Dinámica. Bueno, pues aquí seguimos con más. Hay mucha música para ustedes. Hay más todavía, más bien, con la voz de Lizzo con About Them. Y bueno, aquí continuamos hasta que nos den las 5:00 a.m. Así que bendiciones para todos en este jueves. Que le esté pasando muy bien. Pues sí, mañana en la información deportiva seguiremos hablando de los grupos de la Copa del Mundo. Ya hablamos del grupo de la selección mexicana. Vamos a hablar mañana, bueno, más bien, sí, mañana viernes, del grupo B, donde están Canadá, la selección de Suiza, Qatar y Bosnia. De ese hablaremos mañana.

0: Ok, son las 4 de la mañana con 33 minutos. Ahí está Sabrina Carpenter con Go Go Juice aquí en Dinámica. Falta poquito, media hora más o menos para que nos den las 5 de la mañana para despedirnos y pues desearle lo mejor en este jueves. Obviamente se van a quedar en la compañía, como cada día lo comento, con el Manuel Infante, el Pato, a partir de las 5 de la mañana, poquitito después. Bueno, así a las 5 de la mañana.
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0: Son las 5:04 a.m. La temperatura se encuentra en los 22 grados centígrados, que son equivalentes a los 71 grados Fahrenheit, y la humedad se sitúa en el 84% en el ambiente. El más reciente reporte del Servicio Meteorológico Nacional de los Estados Unidos nos advierte que tendremos un día soleado. La máxima temperatura estará alcanzando los 33 grados centígrados, equivalentes a los 91 grados Fahrenheit, con los vientos soplando con dirección del este entre 5 y 10 millas por hora, equivalentes a 10 a 15 kilómetros por hora. Para esta noche esperamos cielo en su mayor parte despejado, con una temperatura mínima en los 23 grados centígrados, 74 grados Fahrenheit, viento soplando del este entre 5 y 10 millas por hora. Para el día de mañana viernes, prepárese porque tendremos bastante calor, máxima de 34, 94 grados Fahrenheit. Mañana por la noche mínima de 24, 75 grados Fahrenheit. El sábado máxima otra vez en los 34, pero la noche del sábado aparece un 20% de posibilidades de lluvias y tormentas, con una mínima en los 24 grados centígrados. El domingo esperamos máxima otra vez en los 34, la noche del domingo nuevamente un 20% de posibilidades de lluvias y una mínima en los 24 grados centígrados. Para el lunes esperamos una máxima en los 36. La noche de lunes, 20% de posibilidades de lluvias y tormentas, y mínima de 24 grados centígrados. El martes de la próxima semana, máxima en los 34, y la noche del martes, 30% de posibilidades de lluvias y tormentas, con una mínima que rondará los 23 grados centígrados. Les saludamos en este avance de Radio Zócalo Noticias, periodismo de verdad. Hoy es jueves, preámbulo al fin de semana. Jueves 28 de mayo del año 2026, Germán, Guillermo y Justo celebran su santo la semana número 22, el día 148. Restan 217 días para concluir el presente año. En la información, la campaña de acoso permanente por parte de sus detractores es producto de que se están haciendo bien las cosas, aseguró el alcalde Carlos Jacobo Rodríguez tras un video en donde lo cuestionan por hacer ejercicio antes de las fuertes lluvias del martes. Afirmó que, sin embargo, la gran fortaleza del gobierno municipal es el equipo de colaboradores que lo rodea, que cuentan con experiencia y capacidad para atender cualquier situación que se presente, como en este caso las precipitaciones. No obstante, aseguró que siempre está en contacto con su gabinete para tomar las mejores decisiones de forma conjunta, además de garantizar que todas las dependencias y directores cuenten con los insumos y recursos suficientes.
1: Yo, de alguna manera, me despreocupo porque tengo un gran equipo de trabajo. La fortaleza de este gobierno es el gabinete. Y el gabinete incluye el director de bomberos y protección civil, que es un profesional. El gabinete incluye el comisario, que es un profesional. Hoy en día tenemos equipo, tenemos elementos.
0: Fueron 2.1 las pulgadas de lluvia que cayeron la tarde del martes en Piedras Negras, con un saldo de 17 vialidades cerradas, 7 vehículos varados, 3 árboles caídos, así como 4 atenciones de salud a personas en sus domicilios. Ari Antonio Hernández, director de Protección Civil y Bomberos, confirmó lo anterior y añadió que se tuvo saldo blanco, además de que se apoyó con el retiro de un árbol en Jiménez que mantenía cerrada la carretera ribereña. Por su parte, el director de Obras Públicas, Luis Quibrán González, confirmó que solamente se tendieron algunos daños a luminarias, así como cortes de energía, particularmente en la macroplaza y sus alrededores. En tanto, Cruz Eliud Mercado, comisario de la Policía Preventiva, detalló que se brindaron 25 apoyos a la comunidad y se atendieron diversos reportes al sistema 911 y al teléfono de la corporación 878-133-1673. Luego de que circularan videos de vecinos de los fraccionamientos Deportivo y Colinas sobre los escurrimientos generados por las lluvias del martes, el municipio descartó que sean por el nuevo desarrollo habitacional El Álamo. Y es que el director de Obras Públicas detalló que aún no se ha construido ninguna vivienda, debido a que se le exigió al desarrollador que primero edificara las obras hidrológicas para evitar afectaciones a los sectores mencionados.
2: En un canal central que va a ir por la calle, va a ir de nivel de calle hacia abajo, va a llevar dos laterales de dos carriles cada uno para entrada y salida de la colonia, y es un canal que tiene en su corona 8.6 metros de ancho y en su parte inferior 7 metros de ancho.
0: Pero además, Luis Gibran González afirmó que se pidió a la base liberar el flujo natural del agua y eliminar un montículo de tierra en su predio, lo que permitió que el agua escurriera por la calle Álamo y no por la coladero.
2: Le solicitamos a la base reaperturar este sector que ellos tenían obstruido y, bueno, el resultado es de que ya por la calle Coladero bajó muy poca agua.
0: Al seguir vigentes las probabilidades de lluvias, elementos de la Agencia de Investigación Criminal y de la Policía Civil Coahuila mantienen el operativo de presencia, vigilancia y apoyo a la ciudadanía en lo que se pueda presentar. Como parte de este operativo se realizaron acciones diversas como el rescate de una unidad cuya conductora quedó atrapada en la corriente de un arroyo y otras más ante las precipitaciones y encharcamientos en diversos puntos de la ciudad. Con la finalidad de tomar medidas preventivas ante riesgos como la proliferación de mosquito transmisor de enfermedades debido a las lluvias, la jurisdicción sanitaria retomará las labores de fumigación en las distintas colonias de Piedras Negras. Así lo indicó la coordinadora de promoción a la salud, Priscila Hernández, quien dijo que esas actividades las realizará el equipo de vectores en horarios matutinos y vespertinos en sectores como Ajoros, Villa Real, Lázaro Cárdenas y Bravo. Este miércoles el fiscal general del estado encabezó la conferencia A Coahuila lo cuidamos todos en el CECITEC plantel centenario, donde se realizaron diversas dinámicas que tienen que ver con la prevención en las adicciones de los suicidios. Federico Fernández Montañez señaló que en dicho encuentro también se dio difusión a una serie de herramientas para que las jovencitas puedan prevenir la violencia en el entorno educativo y vigilar que su trayecto de casa al plantel sea seguro. 5:12 a.m, la temperatura se encuentra en los 22 grados centígrados equivalentes a los 71 grados Fahrenheit. Hasta aquí este avance de Radio Zócalo Noticias, periodismo de verdad.
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0: Son las 5:32 a.m. La temperatura se encuentra en los 22 grados centígrados, que son equivalentes a los 71 grados Fahrenheit, y hay una humedad del 85% en el ambiente. Para hoy, esperamos un día que estará soleado. La máxima temperatura va a estar alcanzando los 33 grados centígrados, que son equivalentes a los 91 grados Fahrenheit, con los vientos soplando del este entre 5 y 10 millas por hora, equivalentes a 10 a 15 kilómetros por hora. Para esta noche esperamos cielo en su mayor parte despejado con una temperatura mínima en los 23 grados centígrados, 74 grados Fahrenheit, viento soplando del este entre 5 y 10 millas por hora. Para el día de mañana viernes esperamos una máxima de 34, 94 grados Fahrenheit. Mañana por la noche esperamos una mínima de 24, 75 grados Fahrenheit. Para el sábado esperamos una máxima en los 34. La noche del sábado hay un 20% de posibilidades de lluvias y tormentas y una mínima de 24 grados centígrados. El domingo prácticamente igual, máxima de 34, mínima de 24, pero la noche del domingo 20% de posibilidades de lluvias y tormentas. El lunes esperamos una máxima en los 36 grados. La noche de lunes, 20% de posibilidades de lluvias y una mínima en los 24 grados centígrados. Para el martes, máxima en los 34, mínima en los 24. Y la noche del martes, 30% de posibilidades de lluvias y tormentas. Les saludamos en este avance de Radio Zócalo Noticias, periodismo de verdad. Hoy es jueves, trampolín del fin de semana. Jueves 28 de mayo del año 2026, Germán, Guillermo y Justo celebran su santo. En la semana número 22, el día 148, restan 217 días para concluir el presente año. En la información, la campaña de acoso permanente por parte de sus detractores es producto de que se están haciendo bien las cosas, aseguró el alcalde Carlos Jacobo Rodríguez, tras un video en donde lo cuestionan por hacer ejercicio antes de las fuertes lluvias del martes. Afirmó que, sin embargo, la gran fortaleza del gobierno municipal es el equipo de colaboradores que lo rodea, que cuentan con experiencia y capacidad para atender cualquier situación que se presente, como en este caso las precipitaciones. No obstante, aseguró que siempre está en contacto con su gabinete para tomar las mejores decisiones de forma conjunta, además de garantizar que todas las dependencias y directores cuenten con los insumos y recursos suficientes.
1: Yo, de alguna manera, me despreocupo porque tengo un gran equipo de trabajo. La fortaleza de este gobierno es el gabinete. Y el gabinete incluye el director de bomberos y protección civil, que es un profesional. El gabinete incluye el comisario, que es un profesional. Hoy en día tenemos equipo, tenemos elementos.
0: Fueron 2.1 las pulgadas de lluvia que cayeron la tarde del martes en Piedras Negras, con un saldo de 17 vialidades cerradas, 7 vehículos varados, 3 árboles caídos, así como 4 atenciones de salud a personas en sus domicilios. Ari Antonio Hernández, director de Protección Civil y Bomberos, confirmó lo anterior y añadió que se tuvo saldo blanco, además de que se apoyó en el retiro de un árbol en Jiménez que mantenía cerrada la carretera ribereña. Por su parte, el director de Obras Públicas, Luis Gibran González, confirmó que solamente se atendieron algunos daños a luminarias, así como cortes de energía, particularmente la macroplaza y sus alrededores. En tanto, Cruz Eliud Mercado, comisario de la Policía Preventiva, indicó que se brindaron 25 apoyos a la comunidad y se atendieron diversos reportes al sistema 911 y al teléfono de la corporación, 878-133-1673. Luego de que circularan videos de vecinos de los fraccionamientos Deportivo y Colina sobre los escurrimientos generados por las lluvias del martes, el municipio descartó que sean por el nuevo desarrollo habitacional El Álamo. Y es que el director de Obras Públicas detalló que aún no se ha construido ninguna vivienda, debido a que se le exigió al desarrollador que primero edificara las obras hidrológicas para evitar afectaciones a los sectores mencionados.
2: En un canal central que va a ir por la calle, va a ir de nivel de calle hacia abajo, va a llevar dos laterales de dos carriles cada uno para entrada y salida de la colonia, y es un canal que tiene en su corona 8.6 metros de ancho y en su parte inferior 7 metros de ancho.
0: Pero además, Luis Gibran González afirmó que se pidió a la base liberar el flujo natural del agua y eliminar un montículo de tierra en su predio, lo que permitió que el agua escurriera por la calle Álamo y no por la coladero.
2: Le solicitamos a la base reaperturar este sector que ellos tenían obstruido Y bueno, el resultado es de que ya por la calle Coladero bajó muy poca agua.
0: Al seguir vigente las probabilidades de lluvias, elementos de la Agencia de Investigación Criminal y de la Policía Civil Coahuila mantienen el operativo de presencia y vigilancia, así como de apoyo a la ciudadanía para lo que se pudiera presentar. Como parte de este operativo se realizaron diversas acciones como el rescate de una unidad cuya conductora quedó atrapada en la corriente de un arroyo y otras más ante las precipitaciones y encharcamientos en diversos puntos de la ciudad. Tras las lluvias y con el fin de tomar medidas preventivas para evitar la proliferación de mosquitos transmisores de enfermedades como el dengue, la jurisdicción sanitaria retomará las labores de fumigación en distintas colonias de Piedras Negras. Así lo indicó la coordinadora de promoción a la salud, Priscila Hernández, quien dijo que esas actividades las realizará el equipo de vectores en horarios matutinos y vespertinos en sectores como Acoros, Villarreal, Lázaro Cárdenas y Bravo. Este miércoles, el fiscal general del estado encabezó la conferencia A Coahuila lo cuidamos todos en el CECITEC plantel centenario, donde se realizaron diversas dinámicas que tienen que ver con la prevención de las adicciones y los suicidios. Federico Fernández Montañez señaló que en dicho encuentro también se dio difusión a una serie de herramientas para que las jovencitas puedan prevenir la violencia en el entorno educativo y vigilar que su trayecto de casa al plantel sea seguro. Un elemento de la Guardia Nacional de Texas asignado al campamento que está ubicado al sur de Eagle Pass fue encontrado sin vida en el interior de su habitación con una herida de bala en la cabeza que aparentemente él mismo se provocó. El hombre, cuyos generales no fueron dados a conocer, contaba con 21 años de edad y sería el segundo caso de un elemento de esta corporación que se quita la vida tras el ocurrido en el 2022 en un puesto de control cerca de Loop 480. Tras la audiencia por el delito de homicidio calificado en agravio de Jesús Samuel Alarcón Salazar, de 36 años, Julio César N., de 42, quedó en prisión preventiva en un plazo de cierre de investigación complementaria de 2 meses. Así lo informó el coordinador de Ministerios Públicos, Rogelio Gómez Rodríguez, quien mencionó que el ahora occiso fue asesinado a golpes con una pala el pasado sábado en la calle Acacia del fraccionamiento Coros. Agregó que, mientras tanto, Cristian Alexander N., de 18 años de edad, y Esteban N., quedaron en prisión preventiva por el motivo de lesiones. Por existir un mandamiento judicial en su contra, Jonathan Josué N. fue detenido y vinculado a prisión preventiva por el delito de robo cometido en un negocio de pollo frito ubicado en la calle Miguel Garza de la colonia División del Norte. De acuerdo a la Agencia de Investigación Criminal, el presunto responsable robó un tanque de gas y una estufa del negocio antes mencionado durante la semana pasada, por lo que el afectado ya acudió a presentar su denuncia formal. 3 migrantes de Vietnam y 2 de México que eran transportados en una Jeep Grand Cherokee fueron capturados por agentes del Departamento de Seguridad Pública de Texas tras una persecución a alta velocidad sobre la carretera 277. Derivado de esta acción se detuvo al conductor de dicha unidad, identificado como Joes Delvis Núñez Acosta, un ciudadano de Cuba, el cual intentó escapar a pie hacia la maleza, pero fue asegurado por los oficiales instantes después. También se aseguró una camioneta Ram 500 que era utilizada como explorador y apoyo, conducida por Alexander Rodríguez Acosta, ciudadano estadounidense de Phoenix, Arizona, quien fue puesto bajo arresto. En otro caso, fueron asegurados 12 migrantes originarios de México, Guatemala, Ecuador, India y China en un rancho ubicado en la zona norte del condado de Maverick, informaron las autoridades. Alrededor de 10 kilogramos de marihuana fueron decomisados este miércoles por elementos del ejército mexicano durante una inspección a un camión de paquetería en la antigua garita del kilómetro 53 de la carretera federal 57. Se trata de un camión de la empresa Transurge, que viajaba de Monterrey a Piedras Negras, por lo que junto con el operador fueron puestos a disposición de la delegación de la Fiscalía General de la República en esta ciudad. Son las 5:00 a.m. con 42 minutos ya, 21 grados centígrados, 69 grados Fahrenheit, marca el termómetro. Hasta aquí este avance de Radio Zócalo Noticias, periodismo de verdad.
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2: Son las 6:03, temperatura 21 grados centígrados, equivalentes a los 69 grados Fahrenheit, y hay una humedad del 85% en el ambiente. Hoy esperamos un cielo soleado con una máxima temperatura que estará alcanzando los 33 grados centígrados, equivalentes a los 91 grados Fahrenheit, con los vientos soplando con dirección del este entre 5 y 10 millas por hora, equivalentes a 10 a 15 kilómetros por hora. Para esta noche, cielo en su mayor parte despejado con una temperatura mínima en los 23 grados centígrados, 74 grados Fahrenheit. Vientos del este entre 5 y 10 millas por hora. Mañana viernes, máxima de 34, 94 grados Fahrenheit. Mínima de 24, 75 grados Fahrenheit. El sábado, máxima otra vez en los 34. La noche del sábado, 20% de posibles lluvias y tormentas y una mínima de 24 grados centígrados. El domingo, prácticamente igual, máxima de 34, mínima de 24, con 20% de posibilidades de lluvias y tormentas el domingo por la noche. El lunes, máxima de 36, la noche de lunes, 20% de posibles lluvias y una mínima en los 24 grados centígrados. Para el martes, continúa esta tónica de temperaturas cálidas y sin lluvias durante el día, máxima de 34, y probabilidades de lluvias y tormentas por la noche con un 30% y una mínima de 23 grados centígrados. Les saludamos en este avance de Radio Zócalo Noticias, periodismo de verdad. Hoy es jueves, trampolín del fin de semana, jueves 28 de mayo del año 2026. Germán, Guillermo y Justo celebran su santo en la semana número 22, el día 148, restan 217 días para concluir el presente año. En la información, la campaña de acoso permanente por parte de sus detractores es producto de que se están haciendo bien las cosas, aseguró el alcalde Carlos Jacobo Rodríguez tras un video en donde lo cuestionan por hacer ejercicio antes de las fuertes lluvias del martes. Afirmó que, sin embargo, la gran fortaleza del gobierno municipal es el equipo de colaboradores que lo rodea, que cuentan con experiencia y capacidad para atender cualquier situación que se presente, como en este caso las precipitaciones. No obstante, aseguró que siempre está en contacto con su gabinete para tomar las mejores decisiones en forma conjunta, además de garantizar que todas las dependencias y directores cuenten con los insumos y recursos suficientes.
3: Yo, de alguna manera, me despreocupo porque tengo un gran equipo de trabajo. La fortaleza de este gobierno es el gabinete, y el gabinete incluye el director de bomberos y protección civil, que es un profesional. El gabinete incluye el comisario, que es un profesional. Hoy en día tenemos equipo, tenemos elementos.
2: El Servicio Meteorológico Nacional de los Estados Unidos confirmó que un pequeño tornado fue el que impactó la zona norte de Coahuila y sur de Texas la tarde del martes, dejando afectaciones del lado mexicano y sin daños en el área de El Quemado. Mientras tanto, el alcalde de Ciudad Acuña, Emilio de Hoyos, coordinó las acciones para llevar apoyos a las familias afectadas en la zona rural de esa localidad, así como del municipio de Jiménez, impactadas por el meteoro. El ejército mexicano activó el plan DN-3 en apoyo a la población afectada, con acciones a las que se sumaron Protección Civil y Bomberos, Seguridad Pública, clubes de radioayuda y otros cuerpos de emergencia. De Hoyos Montemayor detalló que el ejido Lázaro Cárdenas, municipio de Jiménez, fue el más afectado, con más de 20 familias damnificadas por los torbellinos que alcanzaron ráfagas de hasta 80 kilómetros por hora. Fueron 2.1 las pulgadas de lluvia que cayeron la tarde del martes en Piedras Negras, con un saldo de 17 vialidades cerradas, 7 vehículos varados, 3 árboles caídos, así como 4 atenciones de salud a personas en sus domicilios. Ari Antonio Hernández, director de Protección Civil, confirmó lo anterior y añadió que se tuvo saldo blanco, además de que se apoyó con el retiro de un árbol en el municipio de Jiménez que mantenía cerrada la carretera ribereña. Por su parte, el director de Obras Públicas, Luis Quebrán González, confirmó que solamente se atendieron algunos daños a luminarias, así como cortes de energía, particularmente la Macroplaza y sus alrededores. En tanto, Cruz Eliud Mercado, comisario de la Policía Preventiva, detalló que se brindaron 25 apoyos a la comunidad y atendieron diversos reportes al sistema 911 y al teléfono de la corporación 878-133-1673. Luego de que circularan videos de vecinos de los fraccionamientos Deportivo y Colina sobre los escurrimientos generados por las lluvias del martes, el municipio descartó que sean por el nuevo desarrollo habitacional El Álamo. Y es que el director de Obras Públicas detalló que aún no se ha construido ninguna vivienda debido a que se le exigió al desarrollador que primero edificara las obras hidrológicas para evitar afectaciones a los sectores mencionados.
4: En un canal central que va a ir por la calle, va a ir de nivel de calle hacia abajo, va a llevar dos laterales de dos carriles cada uno para entrada y salida de la colonia. Y es un canal que tiene en su corona 8.6 metros de ancho y en su parte inferior 7 metros de ancho.
2: Pero además, Luis Gibran González afirmó que se pidió a la BASA liberar el flujo natural del agua y eliminar un montículo de tierra en su predio, lo que permitió que el agua escurriera por la calle Álamo y no por la calle Coladero.
4: Le solicitamos a la BASA reaperturar este sector que ellos tenían obstruido y, bueno, el resultado es de que ya por la calle Coladero bajó muy poca agua.
2: Al seguir vigente las probabilidades de lluvias, elementos de la Agencia de Investigación Criminal y de la Policía Civil Coahuila mantienen el operativo de presencia y vigilancia, así como apoyo a la ciudadanía en lo que se pudiera presentar. Como parte de ese operativo se realizaron acciones diversas como el rescate de una persona que quedó atrapada en la corriente de un arroyo y otras más ante las precipitaciones y encharcamientos que se presentaron en diversos puntos de la ciudad. Tras las lluvias y con el fin de tomar medidas preventivas para evitar la proliferación de mosquitos transmisores de enfermedades como el dengue, la jurisdicción sanitaria retomará las labores de fumigación en distintas colonias de Piedras Negras. Así lo indicó la coordinadora de promoción a la salud, Priscila Hernández, quien dijo que esas actividades las realizará el equipo de vectores en horarios matutinos y vespertinos en sectores como Acoros, Villa Real, Lázaro Cárdenas y Bravo. Este miércoles el fiscal general del estado encabezó la conferencia A Coahuila lo cuidamos todos en el CECITEC plantel centenario, donde se realizaron diversas dinámicas que tienen que ver con la prevención de las adicciones y los suicidios. Federico Fernández Montañez señaló que en dicho encuentro también se dio difusión a una serie de herramientas para que las jovencitas puedan prevenir la violencia en el entorno educativo y vigilar que su trayecto de casa al plantel sea seguro. Un elemento de la Guardia Nacional de Texas asignado al campamento que está ubicado al sur de Eagle Pass fue encontrado sin vida en el interior de su habitación con una herida de bala en la cabeza que aparentemente él mismo se provocó. El hombre, cuyos generales no fueron dados a conocer, contaba con 21 años de edad y sería el segundo caso de un elemento de esta corporación que se quita la vida tras el ocurrido en el 2022 en un puesto de control cerca de Loop 480. Tras la audiencia por el delito de homicidio calificado en agravio de Jesús Samuel Alarcón Salazar, de 36 años de edad, Julio César N., de 42, quedó en prisión preventiva en un plazo de investigación complementaria de 2 meses. Así lo informó el coordinador de Ministerios Públicos, Rogelio Gómez Rodríguez, quien mencionó que el ahora occiso fue asesinado a golpes con una pala el pasado sábado en la calle Acacia del fraccionamiento Coros. Agregó que, mientras tanto, Cristian Alexander N., de 18 años de edad, y Esteban N., quedaron en prisión preventiva por el motivo de lesiones. 3 migrantes de Vietnam y 2 de México que eran transportados en una Jeep Grand Cherokee fueron capturados por agentes del Departamento de Seguridad Pública de Texas tras una persecución a alta velocidad sobre la carretera 277. Derivado de esta acción se detuvo al conductor de dicha unidad, identificado como Joyce Delvis Núñez Acosta, un ciudadano de Acuña, el cual intentó escapar a pie hacia la maleza, pero fue asegurado por los oficiales instantes después. También se aseguró una camioneta Dodge Ram 500 que era utilizada como explorador y apoyo, conducida por Alexander Rodríguez Acosta, ciudadano estadounidense de Phoenix, Arizona, quien fue puesto bajo arresto. En otro caso, fueron asegurados 12 migrantes originarios de México, Guatemala, Ecuador, India y China en un rancho ubicado en la zona norte del condado de Maverick, informaron las autoridades. Alrededor de 10 kilogramos de marihuana fueron decomisados este miércoles por elementos del ejército mexicano durante una inspección a un camión de paquetería en la antigua garita del kilómetro 53 de la carretera federal 57. Se trata de un camión de la empresa Transurge, que viajaba de Monterrey a Piedras Negras, por lo que junto con el operador fueron puestos a disposición de la delegación de la Fiscalía General de la República en esta ciudad. Un sujeto que trabaja para Comisión Federal de Electricidad fue denunciado ante el Centro de Justicia y Empoderamiento para la Mujer y quedó detenido después de que presuntamente mostró sus partes íntimas a una joven en la Macroplaza. Pedro N., de 36 años de edad, fue detenido el pasado lunes tras los señalamientos de la víctima, una joven de 22 años de edad, quien caminaba sobre la Macroplaza cuando el empleado federal la observó y después se bajó los pantalones. 6:13 a.m. Hasta aquí este avance de Radio Zócalo Noticias, periodismo de verdad.
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0: Son las 6:32 a.m. La temperatura se encuentra en los 21 grados centígrados, son equivalentes a los 69 grados Fahrenheit, y hay una humedad del 87% en el ambiente para hoy. Esperamos un día que estará soleado con una máxima temperatura que alcanzará los 33 grados centígrados, equivalentes a los 91 grados Fahrenheit, vientos del este entre 5 y 10 millas por hora, equivalentes a 10 a 15 kilómetros por hora. Para esta noche, cielo en su mayor parte despejado con una temperatura mínima en los 23 grados centígrados, 74 grados Fahrenheit, vientos del este entre 5 y 10 millas por hora. Mañana viernes esperamos una máxima de 34, 94 grados Fahrenheit, mínima de 24, 75 grados Fahrenheit. El sábado esperamos una máxima de 34, la noche de sábado 20% de posibles lluvias y tormentas y una mínima de 24 grados centígrados. El domingo igual, máxima de 34, sin lluvias durante el día, por la noche 20% de posibles precipitaciones y una mínima de 24. Para el lunes, máxima en los 36, la noche de lunes 20% de posibilidades de lluvias y tormentas y una mínima de 24 grados centígrados. El martes de la próxima semana se mantiene esta dinámica. Sin lluvias durante el día, máxima de 34, la noche del martes 30% de posibles precipitaciones y una mínima en los 23 grados centígrados. Les saludamos en este avance de Radio Zócalo Noticias, periodismo de verdad. Hoy es jueves 28 de mayo del año 2026. Germán, Guillermo y Justo celebran su santo en la semana número 22, el día 148. Restan 217 días para concluir el presente año. En la información, la campaña de acoso permanente por parte de sus detractores es producto de que se están haciendo bien las cosas, aseguró el alcalde Carlos Jacobo Rodríguez tras un video donde lo cuestionan por hacer ejercicio antes de las fuertes lluvias del martes. Afirmó que, sin embargo, la gran fortaleza del gobierno municipal es el equipo de colaboradores que lo rodea, que cuentan con experiencia y capacidad para atender cualquier situación que se presente, como en este caso las precipitaciones. No obstante, aseguró que siempre está en contacto con su gabinete para tomar las mejores decisiones de forma conjunta, además de garantizar que todas las dependencias y directores cuenten con los insumos y recursos suficientes.
1: Yo, de alguna manera, me despreocupo porque tengo un gran equipo de trabajo. La fortaleza de este gobierno es el gabinete. Y el gabinete incluye el director de bomberos y protección civil, que es un profesional. El gabinete incluye el comisario, que es un profesional. Hoy en día tenemos equipo, tenemos elementos.
0: El Servicio Meteorológico Nacional de los Estados Unidos confirmó que un pequeño tornado fue el que impactó la zona norte de Coahuila y Sur de Texas el martes por la tarde, dejando afectaciones del lado mexicano y sin daños en el quemado. Mientras tanto, el alcalde de Ciudad Acuña, Emilio de Hoyos, coordinó las acciones para llevar apoyos a las familias afectadas en la zona rural de esa localidad, así como el municipio de Jiménez, impactadas por el meteoro. El ejército mexicano implementó el plan DN3 en apoyo a la población afectada, con acciones a las que se sumaron Protección Civil y Bomberos, Seguridad Pública, clubes de radioayuda y otros cuerpos de emergencia. De Hoyos Montemayor detalló que el ejido Lázaro Cárdenas, municipio de Jiménez, fue el más afectado, con más de 20 familias damnificadas por los torbellinos que alcanzaron ráfagas de hasta 80 kilómetros por hora. Fueron 2.1 las pulgadas de lluvia que cayeron la tarde del martes en Piedras Negras, con un saldo de 17 vialidades cerradas, 7 vehículos varados, 3 árboles caídos, así como 4 atenciones de salud a personas en sus domicilios. Ari Antonio Hernández, director de Protección Civil y Bomberos, confirmó lo anterior y añadió que se tuvo saldo blanco, además de que se apoyó con el retiro de un árbol en Jiménez que mantenía cerrada la carretera ribereña. Por su parte, el director de Obras Públicas, Luis Quibrán González, confirmó que solamente se atendieron algunos daños a luminarias, así como cortes de energía, particularmente en la macroplaza y sus alrededores. En tanto, Cruz Eliud Mercado, comisario de la Policía Preventiva, detalló que se brindaron 25 apoyos a la comunidad y se atendieron diversos reportes al sistema 911 y al teléfono de la corporación, 878-133-1673. Luego de que circularan videos de vecinos de los fraccionamientos Deportivo y Colinas sobre los escurrimientos generados por las lluvias del martes, El municipio descartó que sean por el nuevo desarrollo habitacional El Álamo. Y es que el director de Obras Públicas detalló que aún no se ha construido ninguna vivienda debido a que se le exigió al desarrollador que primero edificara las obras hidrológicas para evitar afectaciones a los sectores mencionados.
2: En un canal central que va a ir por la calle, va a ir de nivel de calle hacia abajo, va a llevar dos laterales de dos carriles cada uno para entrada y salida de la colonia. Y es un canal que tiene en su corona 8.6 metros de ancho y en su parte inferior 7 metros de ancho.
0: Pero además, Luis Gibran González afirmó que se pidió a la base liberar el flujo natural del agua y eliminar el montículo de tierra en su predio, lo que permitió que el agua escurriera por la calle Álamo y no por la coladero.
2: Le solicitamos a la base reaperturar este sector que ellos tenían obstruido. Y bueno, el resultado es de que ya por la calle Coladero bajó muy poca agua.
0: A seguir vigente las probabilidades de lluvias, elementos de la Agencia de Investigación Criminal y de la Policía Civil Coahuila mantienen el operativo de presencia, vigilancia y apoyo a la ciudadanía en lo que se pudiera presentar. Como parte de este operativo se realizan diversas acciones, como el rescate de una unidad cuya conductora quedó atrapada en la corriente de un arroyo y otras más, ante las precipitaciones y encharcamientos en diversos puntos de la ciudad. Tras las lluvias y con el fin de tomar medidas preventivas para evitar la proliferación de mosquitos transmisores de enfermedades como el dengue, la jurisdicción sanitaria retomará las labores de fumigación en distintas colonias de Piedras Negras. Así lo indicó la coordinadora de promoción a la salud, Priscila Hernández, quien dijo que esas actividades las realizará el equipo de vectores en horarios matutinos y vespertinos en sectores como Acoros, Villarreal, Lázaro Cárdenas y Bravo. Este miércoles, el fiscal general del estado encabezó la conferencia A Coahuila lo cuidamos todos en el CECITEC plantel centenario, donde se realizaron diversas dinámicas que tienen que ver con la prevención de las adicciones y los suicidios. Federico Fernández Montañez señaló que en dicho encuentro también se dio difusión a una serie de herramientas para que las jovencitas puedan prevenir la violencia en el entorno educativo y vigilar que su trayecto de casa al plantel sea seguro. Un elemento de la Guardia Nacional de Texas asignado al campamento que está ubicado al sur de Eagle Pass fue encontrado sin vida en el interior de su habitación con una herida de bala en la cabeza que aparentemente él mismo se provocó. El hombre, cuyos generales no fueron dados a conocer, contaba con 21 años de edad y sería el segundo caso de un elemento de esta corporación que se quita la vida tras el ocurrido en el 2022 en un puesto de control cerca de Loop 480. Tras la audiencia por el delito de homicidio calificado en agravio de Jesús Samuel Alarcón Salazar, de 36 años de edad, Julio César N., de 42, quedó en prisión preventiva en un plazo de investigación complementaria de 2 meses. Así lo informó el coordinador de Ministerios Públicos, Rogelio Gómez Rodríguez, quien mencionó que el ahora occiso fue asesinado a golpes con una pala el pasado sábado en la calle Acacia del fraccionamiento Acoros. Agregó que mientras tanto, Cristian Alexander N., de 18 años de edad, y Esteban N., quedaron en prisión preventiva por el motivo de lesiones. 3 migrantes de Vietnam y 2 de México que eran transportados en una Jeep Grand Cherokee fueron capturados por agentes del Departamento de Seguridad Pública de Texas tras una persecución a alta velocidad sobre la carretera 277. Derivado de esta acción se detuvo al conductor de dicha unidad, identificado como Joes Delvis Núñez Acosta, un ciudadano de Cuba, el cual intentó escapar a pie hacia la maleza, pero fue asegurado por los oficiales instantes después. También se aseguró una camioneta Ram 500 que era utilizada como explorador y apoyo, conducida por Alexander Rodríguez Acosta, ciudadano estadounidense de Phoenix, Arizona, quien fue puesto bajo arresto. En otro caso, fueron asegurados 12 migrantes originarios de México, Guatemala, Ecuador, India y China, en un rancho ubicado en la zona norte del condado de Maverick, informaron las autoridades. Alrededor de 10 kilogramos de marihuana fueron decomisados este miércoles por elementos del ejército mexicano durante una inspección a un camión de carga de paquetería en la antigua garita del kilómetro 53 de la carretera federal 57. Se trata de un camión de la empresa Transurge que viajaba de Monterrey a Piedras Negras, por lo que junto con el operador fueron puestos a disposición de la delegación de la Fiscalía General de la República de esta ciudad. 6:43 a.m. ya en Piedras Negras, el termómetro marca 21 grados centígrados, 69 grados Fahrenheit. Recuerde que esta y mucha, pero mucha más información se la presentaremos a detalle en punto de las 7:00 a.m. en la primera emisión de Radio Zócalo Noticias, periodismo de verdad. Por su atención, gracias. Regresamos los micrófonos a cabina.
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0: 7 de la mañana con 2 minutos, 21 grados centígrados, 69 grados Fahrenheit marca el termómetro. Bienvenidos a Radio Zócalo Noticias, periodismo de verdad. A continuación, parte de lo que hemos preparado esta mañana para todos ustedes. Rechaza alcalde descuidar la ciudad en las lluvias, destaca el trabajo de su gabinete.
1: Servicio Meteorológico Nacional de Estados Unidos confirma tornado entre Coahuila y Texas.
2: El río de Hoyos encabeza atención a damnificados por torbellinos.
3: Zona rural en Acuña y Jiménez de las más afectadas, más de 20 familias damnificadas.
4: Cayeron en Piedras Negras 2.1 pulgadas de lluvias el martes, reporta Protección Civil, saldo blanco.
0: Municipio reitera que el fraccionamiento El Álamo contará con obras hidrológicas.
1: Corporaciones de los tres niveles de gobierno mantienen atención tras las lluvias.
5: Fiscal Federico Fernández Montañez lleva a conferencia al CECITEC Centenario.
3: Se suicida elemento de la Guardia Nacional en la base de Eagle Pass.
4: Queda en prisión preventiva presunto asesino del fraccionamiento Acoros.
0: Tras persecución caen dos polleros con tres migrantes de Vietnam y dos de México.
1: Aseguran grupo de 12 migrantes de México, Guatemala, Ecuador, India y China.
5: Decomisan 10 kilos de marihuana en camión de paquetería con destino a Piedras Negras.
3: Detienen a empleado de Comisión Federal de Electricidad por mostrar sus genitales a joven en la macroplaza.
4: Detienen a empleado de Comisión Federal tras ganar la elección para juez del condado. Jerry Morales se compromete a servir.
0: Mayra Rubí llama a reforzar las políticas de protección civil ante las lluvias.
1: De cara al cierre de campaña, Memo Ruiz apretará agenda diaria en las colonias.
5: El INE cierra jornada de reimpresión con más de 1.500 credenciales en el distrito.
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0: Son las 7 de la mañana con 7 minutos. La temperatura se encuentra en los 21 grados centígrados, son equivalentes a los 69 grados Fahrenheit, y hay una humedad del 88% en el ambiente. El más reciente reporte del Servicio Meteorológico Nacional de los Estados Unidos nos advierte que tendremos un día soleado. La máxima temperatura alcanzará los 33 grados centígrados, que son equivalentes a los 91 grados Fahrenheit. Viento soplando del este entre 5 y 10 millas por hora, equivalentes a los 10 a 15 kilómetros por hora. Para esta noche, cielo en su mayor parte despejado con una temperatura mínima en los 23 grados centígrados, 74 grados Fahrenheit. Vientos del este entre 5 y 10 millas por hora. Mañana viernes, máxima de 34, 94 grados Fahrenheit, mínima de 24, 75 grados Fahrenheit. El sábado, máxima otra vez en los 34, pero la noche del sábado, 20% de posibilidades de lluvias y tormentas y una mínima de 24 grados centígrados. El domingo igual, máxima de 34, mínima de 24, con 20% de posibles lluvias y tormentas el domingo por la noche. El lunes se mantiene esta dinámica de día soleado, máxima de 36 y probabilidades de lluvias por la noche en un 20%, mínima de 24 centígrados. El martes, 34 como máxima, 23 como mínima, pero el martes por la noche 30% de posibles lluvias y tormentas.
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0: Son las 7:09. Les saludamos en esta primera emisión de Radio Zócalo Noticias, periodismo de verdad. Hoy es jueves, preámbulo al fin de semana, 28 de mayo del año 2026. Germán, Guillermo y Justo celebran su onomástico la semana número 22 del año. El día 148, restan 217 días para concluir el presente año. Si usted viaja a la vecina ciudad de Eagle Pass, el puente 1, apenas están circulando los automóviles porque acaba de abrir sus puertas, pero ya se empieza a formar una fila un poquito antes de llegar a las casetas. En el caso del puente internacional número 2, como todas las mañanas, a esta hora está lleno.
1: La cotización del peso dólar este jueves se mantiene en 16 pesos con 60 centavos a la compra y en 17 pesos con 30 centavos a la venta.
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3: Esta mañana la verde, la regular, sigue en los 19 pesos con 69 centavos por litro. La roja, la premium, 24 pesos con 10 centavos. Y el diésel en Gasco, 26 pesos con 97 centavos.
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0: 7:10. Vamos a la vía de comunicación porque Armando Valdés Martínez ya tiene listo su reporte de esta mañana. ¿Cómo estás, Tocayo? Buenos días.
9: Buenos días, Tocayo. Buenos días a la audiencia de Radio Zócalo Noticias. Bueno, en la tarde de ayer, elementos del ejército mexicano hicieron la detención de una persona y, bueno, le aseguraron casi 9 kilos de marihuana que iban hacia el interior de una unidad de transporte de paquetería. De esta se llevó a cabo en lo que es a la altura del kilómetro 53 en la garita, es en la de un camión de Transurge, de Transurge. Esta unidad venía procedente de Monterrey con destino aquí a Piedras Negras, fue ubicado en la garita del kilómetro 53. Hay una persona detenida. Los kilos eran cerca de 9 kilos, según se dio a conocer por parte de las mismas autoridades, aunque un pesaje oficial no se daba a conocer luego de que se deberían de ser ya turnado cuando se turne ante el juez federal. Más información que se ha venido generando, también el día de ayer rindió su declaración inicial y quedó vinculado a proceso la persona de nombre Julio César, de 42 años, luego de que un plazo de investigación complementaria de 2 meses, está siendo acusado por el delito de homicidio calificado en agravio de Jesús Samuel Alarcón Salazar, 36 años, que fue asesinado a golpes con una pala el pasado sábado en la calle Casia, en la colonia Coros. Asimismo, Cristian Alexander, 18 años, y Esteban quedaron en prisión preventiva por el motivo de lesiones. Otro, ayer también se llevó a cabo una audiencia inicial de un sujeto por robar el negocio de pollo. Se trata de una persona de nombre Jonathan Josué, quien fue detenido al existir un mandamiento judicial en su contra. Y bueno, él se robó un tanque de gas en la calle Miguel Garza, en un negocio de pollo frito. También elementos de la policía hicieron la detención el pasado lunes y consignación el día de ayer ante el juez penal de un sujeto, trabajador de Comisión Federal de Electricidad, quien, bueno, realizaba, mostró sus partes íntimas a una mujer, a una jovencita. Se trata de Pedro Zeta, de 36 años de edad, quien fue detenido en la macroplaza cuando le mostró sus partes a Julia, de 22 años. Ella se andaba dando la vuelta en el sector de la macroplaza cuando este sujeto, trabajador de la Comisión Federal de Electricidad, se bajó los pantalones y, bueno, pues mostró sus partes íntimas a la jovencita, por lo que fue detenido. Se presentó una denuncia formal de los hechos y ya se encuentra a disposición del juez penal, y en el transcurso del día habrá de decirse la situación legal de esta persona. Pues bueno, aquí la información policíaca más importante que se han ido generando hasta este momento. Tocayo, audiencia de Radio Zócalo Noticias.
0: Bueno, pues este tipo de situaciones deben de castigarse con todo rigor, porque no se puede violentar de esa manera a, no nada más a una mujer, puede ser a un hombre, puede ser a un niño, puede ser a una niña, o sea, estás en la vía pública, seguramente hay algún problema de salud mental en este hombre y más allá de ello tiene que ser tratado, pero también castigado por la autoridad. Pues en la plena macroplaza, imagínate cuántas familias, cuántas personas acuden a divertirse, a distraerse, a hacer ejercicio al lugar y que no importa quién sea, pero que salga una persona haciendo estos difiguros, pues es lamentable, ¿no, Tocayo?
9: Lamentable, Tocayo, ya es el segundo caso que se ha dado ahí en la macroplaza. Recordemos una persona que presuntamente con algún problema mental hizo eso hace 2-3 semanas cuando estaban las conchitas jugando fútbol, entonces Tochito. Ahora este sujeto que pues sin nada, sin situación, ve a la jovencita y sin decir nada, pues acá esa acción, esa actitud mala. Bueno, pues por fortuna fue detenido de forma inmediata y bueno, la jovencita también denunció los hechos, pero sí, necesario, pues bueno, esta situación que se vaya cuidando un poquito más, pues ver la vigilancia, creemos hay unos elementos ahí en la macroplaza, comisionados, que se refuerce, porque pues bueno, es un área de esparcimiento, es un área donde van niños, jovencitas, y pues bueno, tener un sujeto de este tipo, vamos a ver qué dice pues penal el día de hoy sobre este caso en contra de esta persona.
0: Perfecto, Tocayo, muchas gracias.
9: Buenos días, estaremos pendientes.
0: Buenos días. 7:15 a.m. Vamos a la otra vía de comunicación. Salvador González, el reportero urbano, ya está listo con su primer enlace del día de hoy. ¿Cómo estás, Chava? Buenos días.
10: Hola, ¿qué tal, Armando? Te saludo con mucho gusto en esta mañana. Acá recorriendo ya las colonias de Piedra Negra, Armando. Fíjate que hay una petición acá en el dispensario médico del fraccionamiento Año 2000, que es sobre la calle Juan de la Barrera. A un costadito aquí del dispensario médico, Armando, hay una petición sobre un poste. El poste es de propiedad de CFE, pero aquí el llamado para el ingeniero Roberto Ismael Reina Treviño, ya que el poste, señalan quienes vienen a trotar, a caminar, a hacer ejercicio a la unidad deportiva de Sergio Treviño, el cual, bueno, pues señalan que el poste genera una cierta descarga, al menos está energetizado, como quieren por ahí se le dice a este tipo de postes, está energetizado, lo que representa sobre todo un riesgo para los asistentes, sobre todo para los niños, por lo que piden el apoyo del Departamento de Alumbrado Público, con el ingeniero Roberto, para darle solución a esta petición ciudadana acá en la colonia Año 2000, tomando en cuenta que la unidad deportiva, así como también el dispensario médico, asiste muchísima gente a evitar alguna situación mayor de riesgo. Por ello nos hacen este reporte acá en el sector de Año 2000.
0: Perfecto, Chama, muchas gracias.
10: Muy buenos días.
0: Buenos días, 7:17 a.m. La temperatura se encuentra en los 21 grados centígrados, equivalentes a los 69 grados Fahrenheit. Hacemos una pausa, enseguida regresamos.
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0: Son las 7 de la mañana con 20 minutos. La temperatura se encuentra en los 21 grados centígrados, que son equivalentes a los 69 grados Fahrenheit, y hay una humedad relativa en el ambiente del 89%. La noche de ayer, el Pleno de la Cámara de Diputados discutía avalar el dictamen de la reforma constitucional que propone agregar una nueva causal de nulidad de elecciones cuando exista intervención de individuos, organizaciones o gobiernos extranjeros con la intención de influir en las preferencias o en los resultados electorales. La iniciativa, que finalmente fue aprobada por el mayoriteo de los partidos de la 4T, planteaba la finalidad de evitar financiamiento de campañas electorales, ciberataques, campañas de desinformación coordinadas o presiones diplomáticas de entes extranjeros. Sin embargo, los diputados de oposición acusaron que se pretende beneficiar a los candidatos del régimen y utilizarla como un blindaje para evitar derrotas electorales. Kenia López, presidenta de la mesa directiva, dijo en entrevista que Morena y el gobierno federal pretenden anular candidaturas de la oposición con la reforma constitucional. Es terrible pensar que van a anularse las candidaturas que no le convengan al régimen. Pensar que va a haber nulidades de candidaturas a modo de un régimen va en contra de la democracia, expresó. En uno de los posicionamientos en tribuna, el diputado Miguel Alejandro Alonso Reyes coincidió en que Morena plantea establecer reglas electorales que le beneficien en las siguientes contiendas electorales. Por su parte, el diputado José Mario Íñiguez Franco desestimó la reforma de Morena y la calificó como una herramienta para hacer trampa en las elecciones. De último momento, la mayoría de San Lázaro aceptó una reserva que le permite a los magistrados electorales en funciones reelegirse para un nuevo periodo. Con esta modificación, podrían continuar en el cargo los magistrados Felipe de la Mata, Felipe Fuentes, Mónica Soto y Reyes Rodríguez Mondragón. Escuche usted, hasta el 2034.
1: Y por su parte, Fernando Rodríguez González, diputado suplente del Partido del Trabajo, acusó al legislador titular Antonio Flores Guerra de haber comprado en 50 millones de pesos la candidatura para la actual legislatura Ricardo Mejía, dirigente de Coahuila del Partido del Trabajo. Es inadmisible.

0: gustó hasta ahora, porque las razones se dejan para ocasiones y en este es el momento preciso. Es una vergüenza que detrás del líder nacional del Partido del Trabajo, Alberto Anaya, detrás de Ricardo Mejía, siendo subsecretario de Seguridad Pública en el país, negociaron 1 millón de toneladas de carbón y el negocio por este contrato. Añadió que Verdeja logró el contrato, pero para negociarlo con Flores Guerra. Así le dio el contrato y la diputación a cambio de 50 millones de pesos. Ahora busca la reelección. No sé si la vuelva a comprar o no. Yo nunca he militado en el Partido del Trabajo. Yo hice un compromiso político con ellos y ellos me traicionaron. No me arrepiento porque los ideales siguen firmes, porque aquí han vendido o ha venido a hacer pan y circo en vez de defender a la región. Monclova, Sabina, la región centro y carbonífera se están muriendo y ellos lo único que han hecho es pasearse en caballos pura sangre, en cabalgatas, en fiestas, en Lamborghini, dándole la espalda a la gente humilde. Se le cuestionó si tenía pruebas para demostrar que Flores Guerra compró la candidatura y respondió: la mejor prueba de la candidatura que Tony compró, y póngame a Ricardo Mejía enfrente, que fue el que lo reconoció delante de mí. Mi primer pregunta fue: Ricardo, ¿por qué me traicionaste? ¿Por qué me traicionaste un movimiento de México Avante de miles de familias? La respuesta fue muy sencilla, dijo: me peleé con Armando Guadiana. Yo ya no soy candidato de Morena, yo ocupo lana. Ahora mismo, dijo, Morena y el Partido del Trabajo lanzan ataques en su contra porque buscan una diputación local con las siglas de Avante, partido estatal, el del cual es dirigente. Flores Guerra acudió a la sesión de este martes, pero ignoró los cuestionamientos de los medios de comunicación.
1: Durante su recorrido por la colonia Cumbres, residentes de ese sector recibieron al candidato de la Alianza Ciudadana por la Seguridad a diputado local con las mañanitas, ya que este miércoles celebra un año más de vida. Guillermo Ruiz Guerra dijo que aunque se trata de un día especial en el que agradece a Dios por la vida y en el que si bien podría pasar con su familia y seres queridos, prefiere seguir trabajando en sus actividades de campaña. En ese sentido, destacó que actualmente visita entre 3 y 4 colonias por día, llevando así sus propuestas legislativas y escuchando de manera muy cercana las inquietudes y necesidades de las familias. Reiteró que continuará llevando sus propuestas a cada rincón del Distrito 2 en los últimos días de proselitismo, por lo que aprovechará al máximo el tiempo restante de campaña para platicar con más ciudadanos.
2: Así es, pues bueno, gracias a Dios hoy llegamos a un año más de vida, 39 años de edad, y bueno, con mucha gratitud, primeramente con Dios, por darme la oportunidad de estar aquí con salud, de seguir trabajando por Piedras Negras, de seguir trabajando por esta tierra bendita, por Coahuila, y aquí seguimos, no hay nada mejor que festejar con trabajo, aquí vamos a andar todo el día, tengo agenda llena, hasta la noche, donde voy a seguir trabajando, donde voy a seguir visitando las colonias. Aquí estamos en la colonia Cumbres, en la tarde voy a estar en la San Joaquín, tengo reuniones con diferentes grupos de personas que vamos a estar viendo, y bueno, así es como se debe festejar uno, ¿no? En el trabajo, chambeando, y me tocó en campaña, así que pues aquí andamos, y con mucha gratitud hacia la vida, con mucha gratitud hacia la gente. No hay forma mejor de ser agradecidos que dando resultados, que trabajando por mi comunidad, por Piedras Negras, y aquí andamos, aquí seguimos y aquí vamos a estar. Así que muchas gracias por sus felicitaciones. Aquí me recibieron en la colonia Cumbres con las mañanitas. Vengo de 2 reuniones previas, anteriores, medios de comunicación, y bueno, seguir trabajando, a tocar puertas, a llevar a la ciudadanía, a cada casa, nuestra oferta política, nuestra plataforma, hacer conciencia de la importancia de lo que está en juego este próximo 7 de junio, un día importante para los coahuilenses, que entre todas y todos, pues hay que salir a votar. No, pues con una campaña de mi parte de mucho respeto, de mucho trabajo, tocar puertas, y así voy a cerrar, tocando puertas hasta el último minuto, que la ley nos permita hacer proselitismo, hacer campaña. Vamos a continuar, vamos a intensificar todavía más el trabajo estos días que nos quedan para poder llegar a los rincones de Piedras Negras. Fue una campaña corta, 30 días. Piedras Negras es extenso y hemos tratado de estar, de diversificar nuestra agenda para poder estar en cada rincón de Piedras Negras.
3: Son las 7 de la mañana con 27 minutos y quién sigue en sus recorridos.

0: Unidos para presentar su proyecto político es la candidata de la coalición por Morena PT, Mayra Rubí Rangel. Este miércoles, la candidata visitó la colonia Lázaro Cárdenas, destacó el balance que se ha tenido en los últimos días dentro de su campaña y la importancia de conocer el sentir de la ciudadanía. Ante la lluvia que impactó a la ciudad el martes y a causa de las afectaciones en distintas colonias, reiteró su compromiso de reforzar en el Congreso las políticas en materia de protección civil y la gestión de recursos para la atención de servicios públicos. Señaló el hecho de que múltiples fraccionamientos en la ciudad fueron autorizados por pasadas administraciones sin considerar los dictámenes de riesgo emitidos por la dependencia, por lo que enfatizó la intención de colaborar con las autoridades para atender las necesidades de urbanismo y obras públicas en Piedras Negras.
1: Así es, la protección civil es muy importante. Ahorita que estamos recorriendo las calles, pues nos vamos a encontrar con situaciones que se presentaron por el día de ayer. Estamos dispuestos a escuchar y por supuesto canalizar con las autoridades correspondientes. ¿Qué se puede hacer desde el Congreso del Estado? Pues mejorar estas políticas públicas en materia de protección civil. Ahorita estábamos hablando con una vecina sobre la construcción de una colonia en realmente, ¿verdad?, autorizada por los gobiernos anteriores municipales, en donde era una laguna. Entonces, a lo mejor en eso ya no podemos solucionar porque ya están las colonias establecidas. Se autorizaron de manera errónea en aquellos tiempos en lugares donde no son factibles y estamos viendo ahorita las consecuencias. ¿Pero qué soluciones se pueden dar? Pues sí, de traer más recursos para en materia de protección civil, en materia de urbanismo y obras públicas, saber que se puede reconstruir y se puede, por ejemplo, las calles o los vados, darles un mantenimiento, pues claro que desde el Congreso se puede hacer muchas cosas, sobre todo porque, como les digo, todo recae en el buen recurso y la dispersión buena de estos. Entonces, haciendo esta adecuación desde el Congreso del Estado, pues vamos a solucionar muchas cosas.
2: La candidata a diputada local del Partido Verde, Carla Lucio Espinosa, resaltó en su recorrido en Ampliación Laureles la importancia de salir a votar este próximo 7 de junio. Todos anhelamos un cambio, un mejor Coahuila, y está en nosotros lograrlo. Salgan a votar por el Verde. Durante el Toca Toca, la odontóloga de profesión reafirmó su compromiso de llegar al Congreso y legislar para todos. Cada elección es una oportunidad de hacer las cosas diferentes, de quitar lo que le ha fallado a la gente y darle la oportunidad a gente nueva. Carla Lucio se mostró contenta por el buen recibimiento que le brindan los ciudadanos. Nos escuchan, se dan cuenta que tenemos grandes coincidencias, que también estamos cansados de escuchar lo mismo cada campaña y de que las cosas siguen igual. Por ello estoy convencida de que el 7 de junio tendremos un muy buen resultado.
3: Habiendo culminado la jornada de reimpresión para las credenciales de elector en los diversos módulos de atención, la cual tuvo como fecha límite el pasado 20 de mayo, el Comité Distrital del Instituto Nacional Electoral informó que se tramitaron un total de 1,754 identificaciones. Selene Montero Espiricueta, vocal del Registro Federal de Electores, informó lo anterior y mencionó que estas credenciales estarán siendo entregadas hasta el próximo viernes 5 de junio, a fin de que la ciudadanía que realizó la impresión del documento pueda contar con el mismo para emitir su voto en las casillas en la elección del próximo domingo 7 de junio. Asimismo, señaló que las credenciales que no sean reclamadas por sus propietarios en la fecha mencionada serán resguardadas hasta posterior al día de la jornada electoral, donde nuevamente estarán disponibles para su entrega, así como los trámites de renovación en cada uno de los módulos de atención del Instituto Nacional Electoral.
4: Informando a la ciudadanía que en cuestión de reimpresiones, que sabemos que este plazo que marca por proceso electoral local el Instituto Nacional Electoral, en el área de la credencialización el 20 de mayo pararon este tipo de trámites de reimpresiones, y en el Distrito 01 con sede en Piedras Negras tuvimos 1,754 credenciales. Estas credenciales que fueron producto de reimpresión pues están disponibles en módulos de atención ciudadana para poder hacer entrega de estas credenciales a aquellos ciudadanos hasta el día 5 de junio. Es decir, Posteriormente, del 5 de junio, si el ciudadano no pasa a módulo de atención ciudadana a recoger su credencial para votar, serán resguardadas por proceso electoral local el 6 de junio en oficinas de junta distrital y conjuntamente con el resguardo que ya se realizó de aquellos trámites de actualizaciones y reposición, serán resguardadas hasta posteriormente de los comicios electorales, que son el 7 de junio, para posteriormente de la elección ponerlas a disposición para entrega en los módulos de atención ciudadana donde cada uno de los ciudadanos tramita.
5: Cabe destacarle que ya una vez culminada esta fecha de la jornada electoral, el 7 de junio a partir del 8, los módulos retomarían habitualmente sus trámites y tiempos de entrega y atención generales, ¿no?
4: Sí, después de los comicios electorales, el 8 de junio empezamos ahora sí con módulos fijos de Piedras Negras, en cuestión de Piedras Negras y Acuña, ya operarían habitualmente.
3: 7:33 p.m, vamos a la pausa, enseguida regresamos.
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3: Son las 7:36 p.m, ya la temperatura se encuentra en los 21 grados centígrados, 69 grados Fahrenheit. Recibimos en el estudio de Radio Zócalo Noticias a la candidata del partido Nuevas Ideas, a la Diputación Local por el Distrito 02, Vanessa Ramírez. Candidata, buenos días, bienvenida.
14: Hola, muy buenos días, ¿cómo están todos? Buenos días al auditorio aquí de Radio Zócalo. Gracias por el espacio nuevamente.
3: Estamos prácticamente en la recta final de la campaña, de la contienda. ¿Cuál es el balance del trabajo realizado, del recorrido hecho por las colonias, de las reuniones con los sectores y las perspectivas de cara al día D, al domingo 7 de junio?
14: Bueno, haciendo un balance y un recuento de estos días de campaña, pues podemos decir que como una plataforma nueva, un partido nuevo, hemos tenido un muy buen recibimiento de parte de los sectores en donde hemos ido a hacer reuniones y recorridos. La gente ha recibido con muy buenos ojos, con esperanza, porque la verdad la gente cuando platicas con las personas pone la esperanza en un partido, pone la esperanza en una persona para cambiar las circunstancias de la como están viviendo en las colonias. Entonces ven con buenos ojos que haya una nueva opción, que la estructura que yo represento a través de Nuevas Ideas no está conformada con las personas de siempre, con los políticos de siempre, que se van turnando los puestos, las candidaturas, que pues nosotros no, personalmente no soy una política de carrera, y eso la gente lo ve con buenos ojos, y entonces pues el resultado ha sido muy positivo. El lugar a donde hemos ido, la gente atiende nuestra invitación, va a las reuniones, nos abre la puerta, nos escucha. Y como lo he dicho en diversas ocasiones, como maestra que soy, como académica, me tomo mi tiempo para explicarle a la gente la importancia de elegir bien a su diputada y a su diputado en caso que de lo que vayan a elegir, para ver bien el perfil de los candidatos y saber quién es la mejor persona que pueda ejecutar las atribuciones que tiene un diputado conforme a la Constitución, y no estar prometiendo cosas que no van a las funciones que tiene un diputado y una diputada. Y la gente agradece que tú les expliques y recuerda, ¿verdad?, esas prácticas que se han tenido de estar prometiendo cosas y luego vemos el resultado de los diputados y las diputadas que han estado en su encargo, y es mínimo, ¿no?, el trabajo que han hecho.
3: Y en ese sentido, las perspectivas, obviamente que todo mundo participa queriendo ganar, ¿no?
14: Sí.
3: Sin embargo, las encuestas al momento marcan diferentes caminos en este sentido. ¿Cuáles son las expectativas reales que tiene Vanessa Ramírez y Nuevas Ideas en este domingo?
14: Bueno, respecto a las encuestas, pues las encuestas son de quien las paga, ¿no? Históricamente nosotros sabemos que precisamente en las elecciones federales, las últimas, pues marcaban hasta 30 puntos arriba de la presidenta. Entonces, quien paga la encuesta es el que la gana. Y además, pues hay que ver diferentes perspectivas de las encuestas en cuanto a su metodología. No tiene una metodología correcta esas encuestas que andan circulando. ¿Cuáles son las expectativas que tenemos nosotros como partido? Obviamente, la número uno pues es tener un mínimo de votos que conforme pues a la Constitución nos marca para poder conservar el registro. Es como un primer objetivo, obviamente, y la segunda pues irnos poco a poco posicionando como partido para convertirnos en una tercera fuerza, ¿no? Tenemos obviamente el partido del Revolucionario Institucional, pues que es el partido que ha gobernado toda la vida nuestra entidad federativa, que tiene una estructura muy fuerte, que tiene un presupuesto enorme de millones de pesos, una difusión tremenda. Y en segundo lugar, pues tenemos el partido oficial federal, que es Morena, que maneja todos estos pues prerrogativas que tiene el gobierno federal para mover su estructura. Entonces, ¿cuál sería la expectativa de nosotros? Posicionarnos como una tercera fuerza. Obviamente, todo esto lleva mucho tiempo y para formar una estructura, pero el primer paso ya lo dimos, ya nos constituimos como un partido, ya formamos nuestra estructura, ya la gente nos está aceptando bien. Yo, la verdad, cuando inicié la campaña, pues pensé, como no tengo ninguna experiencia, que la gente ni siquiera nos iba a abrir la puerta, que la gente ni siquiera se iba a tomar un minuto para escucharnos, pero fue todo lo contrario. Entonces, pues no, tenemos una buena respuesta y hay que seguir, pues ahora sí que picando piedra, la persistencia en el camino para con el tiempo poder formar
4: esta opción para las personas al momento de ir a votar.
13: Representa todo un reto para cualquier partido y cualquier candidato. Habrá, como ya lo comentaba usted, los que tienen más posibilidades, más recursos, más insumos, pero para otros no tanto. Por ejemplo, el día de la elección, el tener representantes en todas las casillas, el tener a los representantes al momento del conteo en el comité distrital. ¿Cómo marcha en ese sentido Nuevas Ideas?
4: Pues qué bueno que tocas este punto. A veces las personas, los ciudadanos, ven únicamente la campaña, sí, la promoción, pero es un trabajo tan grande, esa parte electoral de conformar tu equipo para que cuiden tu voto en las casillas, para que cuiden ese momento, ese proceso del día de la votación con tus representantes de casilla y tus representantes generales. Pues obviamente hemos tenido que ir trabajando a la par con lo que se ve, que es la campaña, la difusión, pero aquello que no se ve, que es la parte electoral, ya nos estamos conformando, pues obviamente en esa parte también nosotros vemos un resultado muy positivo, que precisamente no se ven las encuestas y no se ven las fotos multitudinarias, pero tenemos mucha gente que está dispuesta a ir con nosotros ese día a las casillas a cuidar el voto. Por eso nos sentimos muy contentos y muy seguros de que vamos a tener un buen resultado, porque así ha sido la respuesta de las personas que quieren ayudarnos el día de la votación también.
15: Candidata, mencionaba hace un momento que detrás de una campaña hay mucho trabajo, también es todo un trabajo organizativo que lleva meses por parte de los órganos involucrados, como es el IEC, en el caso del Instituto Electoral de Coahuila, el INE, pero ¿cómo espera que sea la participación de la ciudadanía el día de la jornada? Le preguntamos por el hecho de que está solamente en juego una elección, que es a la diputación local. ¿Cómo espera que se vea la afluencia de electores ese día?
4: Pues históricamente sabemos que este tipo de elecciones, cuando vamos a renovar el Congreso del Estado, pues son muy bajas, la participación es baja. Sin embargo, yo creo que derivado de que somos muchos candidatos, como dice las personas, son 8 candidatos y candidatas. Bueno, yo pienso que esa pluralidad de opciones va a hacer que lleguemos a más sector de la población que históricamente dice, no, pues nomás es A y B, pues va a ganar A, ya sabemos a qué voy. Sin embargo, el hecho de que haya muchas opciones va a hacer que jalemos a diferentes sectores que a lo mejor no hubieran ido a votar si hubiera A y B. Entonces, bueno, ¿cuál es mi primera expectativa el día de la votación? Obviamente que sea en paz, que no haya violencia, que no haya trifulcas, que se maneje todo pues de manera como lo espera el instituto, el INE y el IEC, ¿verdad? Que se maneje todo en paz, sin ningún percance. Ese es lo primero. Y lo segundo, pues esperar que haya, que históricamente el porcentaje de las personas que vayan a votar sea más alto que lo que históricamente se ha registrado. Esa es mi perspectiva.
16: Candidata, hay muchas cosas que la ciudadanía todavía no sabe, a pesar de tantas campañas que ha habido. Me voy a referir a la cuestión económica de los candidatos. ¿Cuánto ha gastado usted en esta campaña? ¿De dónde proviene y está dispuesta a la fiscalización que se hace?
4: Sí, bueno, obviamente todos los partidos y todos los candidatos tienen pues un monto que se les asigna por parte del partido, ¿verdad? Nosotros tenemos una área de la fiscalización y pues aproximadamente la partida que yo tengo son como 60,000 pesos para mi campaña. Pues ahí voy, no me lo he pasado, no hemos hecho un mal uso de ese recurso, no hicimos una gran apertura de campaña, ni vamos a hacer un gran cierre de campaña, porque pues los recursos no dan para eso. Y estoy dispuesta a la fiscalización, obviamente. De hecho, pues constantemente el instituto te fiscaliza, en los recorridos, la gente a veces no sabe, pero tenemos personal del Instituto Electoral que nos va acompañando y va documentando las reuniones y los recorridos para ver si lo que tú reportas efectivamente en la realidad lo estás ejerciendo. Y tú reportas cuántas personas van contigo, qué estás repartiendo, gorras, camisas, lonas, las aguas que le doy a mi equipo, a la gente que va a la reunión, y van documentando a través de fotografías, de actas con testigos, que tú pues no estés haciendo algo que no estás reportando. Entonces estamos constantemente siendo fiscalizados, tanto por mi partido, porque yo tengo que estar reportando, pero también por el Instituto del Estatal Electoral, que es el IEC, que tiene su personal que te va acompañando en todas tus reuniones y en todos tus recorridos. También te fiscalizan tú territorialmente, ¿verdad? Si tú dices que vas aquí, si estás ahí, que calles, todo está siendo monitoreado. Entonces, al momento, pero me imagino que al final también va a haber ahí pues un análisis por parte del instituto y del partido, a ver en qué te lo gastaste, si te lo gastaste bien. Entonces sí, constantemente estamos siendo fiscalizados.
17: Candidata Vanessa Ramírez, buenos días.
4: Buenos días.
17: Hay quien piensa que los partidos pequeños solo aparecen para dividir el voto. ¿Qué le dice a los ciudadanos que piensan que Nuevas Ideas no busca ganar, sino más bien restarle votos a otros partidos?
4: Bueno, pues qué bueno que toques ese punto, Mike, porque sí he recibido esos comentarios o esas preguntas anteriormente. Y yo lo que pienso es que lejos de dividir el voto, yo estoy enfocada en ese sector que no sabe por quién votar, que sabemos que la abstinencia es, abstención es muy muy alta, ese porcentaje de gente que está cansada de A, de B, gente que no va a votar porque ella sabe que va a ganar el partido de toda la vida. Y entonces estoy enfocada en ese sector que no sabe por quién votar, en ese sector que está cansado de o con un hartazgo de lo mismo. Entonces, pues bueno, primero que nada, el tener un partido nuevo, lejos de dividir, pues el indicador es, como lo he dicho en otras ocasiones, que vivimos en una democracia, que no estamos en una dictadura, que no nos están imponiendo nada, que si alguien tiene una estructura, un ideal, pues puede conformar su partido. Ahí está el independiente, que se lanzó solo. Entonces, pues yo pienso que deberíamos de, como mexicanos, estar conformes de que no hay una dictadura, que hay una democracia, que podemos formar una plataforma. Y yo no le quiero quitar votos a nadie, no le quiero quitar votos a nadie, que a mí nada me cuesta decir lo que no ha hecho el candidato del PRI como diputado, que tampoco he dicho que la de Morena, pues su partido en nuestro municipio ha dado cero resultados. Y pues eso me dedicaría a estar atacando a la gente. No es mi propósito. Estamos muy cansados de estar en un circo mediático día con día. Lo que la gente quiere son propuestas, son nuevas caras, y a eso me he dedicado toda mi campaña, a ir a ese sector serio que analiza. O sea, me da mucho gusto ir, por ejemplo, el lunes fui a la colonia Bravo, una colonia pues histórica, una colonia emblemática de toda la vida, donde me encuentro a un sector de gente que escucha su programa de radio, por cierto, y me dice, la escuché en la mañana, si usted es la de la izquierda, usted la del programa social, la escuché en el radio, sí, muy bien. Entonces, ese sector que analiza a sus candidatos, ese es al que yo le estoy apostando. Que vea mi perfil, que soy abogada, que soy catedrática, que soy una persona seria, que no me voy a dedicar a estar atacando a nadie, sino a abrirle los ojos a la gente de las funciones que tiene un candidato. Y entonces, esa es mi apuesta. No quiero dividir votos. Sí, la gente que históricamente vota por PRI, por Morena, vota por mí, pues qué feliz, qué bienvenidos sus votos, pero no es precisamente lo que yo busco, sino conformar una plataforma de gente que quiere de verdad un cambio.
2: Candidata, escuchábamos, ¿no?, el presupuesto que tiene para su campaña, mencionaba estos dos institutos políticos que pues sabemos toda la maquinaria y la estructura que tienen. ¿Ha pasado en otros procesos que cuarto para ratito, es decir, a pocos días de terminar la campaña, algunos declinan a favor de otros candidatos? ¿Será su caso o va a terminar la campaña?
4: No, nosotros como partido nuevo tenemos que, como lo había dicho hace un momento, pues paso uno, conservar nuestro registro constitucional de conformidad como lo establecen los reglamentos y las leyes en Coahuila. Y eso es lo primero, nosotros no podemos declinar, tenemos que sacar un porcentaje de votos de la gente que salga a votar para poder seguir trabajando. Sí.
13: ¿Y qué resta para Vanessa Ramírez en estos días que pues son aproximadamente 5 o 6 que nos quedan de campaña?
4: Pues continuar con nuestra agenda. Hoy estaremos en el ejido y este fin de semana pues nos vamos a abocar a ir a lugares públicos como plazas, como comercios, para poder llegar a diferentes sectores donde no hemos podido abarcar, obviamente, nuestro gigante distrito 02, que tiene muchas colonias. Entonces, nos vamos a dedicar estos 5 días a ir a lugares públicos donde van personas de diferentes colonias para poder platicar con ellas y pues hacer un cierre pues discreto conforme a nuestro presupuesto, que es muy poquito, pero pues invitar a la gente que no ha podido ir a nuestras reuniones para que nos escuche. Entonces, ese va a ser nuestro último tramo de agenda de campaña.
13: ¿Cuál sería la reflexión final de Vanessa Ramírez para la audiencia de Radio Zócalo Noticias?
4: Bueno, pues invitarlos primeramente a votar este 7 de junio. Tenemos pues muchos perfiles. Analicen los perfiles. Los invito a votar por mi propuesta, insistirles en que siempre una abogada con experiencia y más en el caso de mi perfil, que tengo pues una preparación con un perfil humanista, que conozco las leyes, que conozco de la justicia, pues creo que soy el mejor perfil para ocupar un lugar en el Congreso del Estado. Y pues para eso está la plataforma del IEC. Invitarlos otra vez al link de Conócelos, Conócelas, para que vean quién subió su perfil, qué subió su perfil, y entonces razonen su voto y que salgan este 7 de junio a cumplir con nuestro deber constitucional, que es salir a votar.
13: Sí, creo que ese es el llamado más importante que debemos hacer todos, incluyendo los actores políticos, a que independientemente de las opciones, la gente salga a votar, ¿no?
4: Sí, así es. Invitarlos a votar es una fiesta democrática en nuestra entidad, y pues hay que dar el ejemplo también a nuestros hijos, a nuestras hijas, de que cumplimos con nuestro deber cívico de salir a votar.
13: Queremos agradecer esos minutos para la audiencia de Radio Zócalo Noticias de la candidata del partido Nuevas Ideas a la Diputación Local por el Distrito 02, Vanessa Ramírez, y obviamente que en lo que resta de este proceso de campaña seguiremos dando cuenta de las actividades tanto de ella como del resto de los abanderados. Candidata, muchas gracias.
4: Muchas gracias. Buenos días.
13: 7:56 PM, la temperatura se encuentra en los 21 grados centígrados. Vamos a la otra vía de comunicación con Alma Proa, que está lista con su reporte Ciudad Acuña. Antes de ir al puerto del futuro, comentar que nos confirma la familia del doctor Loti Pamota Natarem el lamentable deceso del galeno, muy reconocido también en la política, activo muchos años, en el servicio comunitario también, obviamente con su labor como médico, con su profesión. Hace aproximadamente una hora falleció, producto de cáncer de próstata que le afectaba y que le quejaba. Nuestras más sinceras condolencias para toda la familia, para sus hijas, para su hijo, para sus nietos y el resto de la familia, y obviamente que estaremos dando cuenta de los servicios fúnebres del doctor Loti Pamota. Adelante, Alma, buenos días.
18: Muy buenos días, Armando, buenos días a todo nuestro auditorio. Les saludo desde el bello puerto del futuro, donde en estos momentos nos encontramos con una temperatura que se ubica en los 19 grados centígrados. Y bueno, pasando de lleno a la información, les voy a conocer que el Instituto Municipal de la Mujer continúa con las campañas de concientización para erradicar la violencia que se ejerce en contra de la mujer y la familia en el municipio de Acuña. Esto lo dio a conocer Sara Leticia Cárdenas Peña, titular de la dependencia. Declaró que en el marco del llamado Día Naranja se realizan las campañas de volanteo en áreas que son muy concurridas, tal es el caso de los centros comerciales y plazas públicas, donde se realiza la entrega de trípticos para informar a las víctimas sobre cuáles son los pasos que deben seguir para frenar la violencia. La dependencia viene trabajando de forma conjunta con la Dirección de Seguridad Pública, por lo que una vez que la víctima decide poner fin a esta relación tormentosa, se implementan rondines de vigilancia en el sector donde radica y en casos extremos las víctimas y sus hijos son canalizados a un refugio especial para proteger su vida e integridad física. Se ha exhortado a la comunidad a tener confianza en el trabajo que se viene realizando por parte de las autoridades, por lo que el llamado es a denunciar las agresiones de las que están siendo objeto dentro y fuera del hogar. Les informo que de positiva se ha calificado la respuesta que se ha brindado por parte de la comunidad al servicio y la atención que se brinda en el Centro de Integración Juvenil, el cual atiende a personas con problemas de adicción. Así lo dio a conocer Claudia Tenorio García, coordinadora de la dependencia. Citó que la ayuda que se brinda a los pacientes va desde pláticas, terapias psicológicas, tanto individuales como familiares, hasta lo que viene siendo el proceso de internamiento en un centro de rehabilitación, el cual está ubicado en el estado de Nuevo León. Tenorio García manifestó que la dependencia trabaja de la mano con el sector salud y el sector educativo, lo que les ha permitido llevar a cabo pláticas, talleres, programas como la Feria de la Salud, entre otros que permiten informar a los jóvenes sobre el riesgo que representan las adicciones. Resaltó que este espacio cuenta con testimonios de éxito de varias personas que han logrado superar las adicciones gracias precisamente al apoyo que han recibido por parte de la dependencia. En otro orden de ideas, les informo que el candidato del Partido Verde Ecologista de México, Pablo Ortega Alvarado, continúa con los recorridos por los distintos sectores de la ciudad para agradecer a los ciudadanos la confianza que han depositado en su proyecto de campaña. El principal estandarte tomado por el candidato a la Diputación Local por el Distrito 1 se relaciona con el tema de la seguridad, en especial con los abusos que se han cometido por parte de las corporaciones policíacas de los tres niveles de gobierno. Calificó de lamentable el hecho de que las autoridades se dejen llevar por la apariencia o por la forma de vestir de los ciudadanos, ya que el portar prendas holgadas y gorra son causa para proceder a la revisión, incluso a la detención, cuando la persona se opone. Dijo que en algunos casos las familias se han visto obligadas a desprenderse de parte de su patrimonio para tener que pagar las multas que se cometen precisamente cuando una persona es detenida, y aquí por ello que el principal compromiso que se tiene es precisamente el frenar este tipo de atropellos. Por último, les informo que vecinos de los fraccionamientos Cedros, La Ribera, la colonia División del Norte, recibieron la visita del candidato de la Alianza Ciudadana por la Seguridad, Francisco Javier Navarro Galindo, quien realizó recorridos y reuniones de patio para realizar la presentación de sus propuestas de campaña. Entre los temas que se abordaron con los residentes de estos sectores, se destaca la falta de apoyos educativos, mejoras a la infraestructura escolar, entre otros que se relacionan de manera directa con la educación de los niños y jóvenes acuñenses. Navarro Galindo destacó que dentro de la plataforma política se incluye el proyecto de presentar iniciativas y gestionar recursos que permitan mejorar y dignificar las condiciones en las que se encuentran los planteles educativos que son considerados como el segundo hogar para los estudiantes. En los recorridos por estos sectores, el candidato estuvo acompañado por su suplente y compañero de fórmula, Héctor Alberto de Luna Sánchez. Ambos recibieron el apoyo y la confianza de las familias que radican en los sectores antes mencionados. Compañeros, esto es parte de la información generada en el Puerto del Futuro. Desde la redacción de Zócalo Acuña, para Radio Zócalo, les informó Alma Croal.
2: Te agradecemos este reporte, Alma, que tengas un excelente jueves. Buenos días.
18: Muy buenos días, compañero.
2: Buenos días, nuestra compañera Alma Pro desde Ciudad Acuña. Nos vamos a la otra vía de comunicación porque se encuentra listo nuestro compañero Salvador González, el reportero urbano ya en las calles de Piedra Negras. Adelante, Chava, buenos días.
19: Te saludo con mucho gusto, Ángel, en este segundo reporte para Radio Zócalo Noticias. Muy buenos días a la audiencia que a esta hora se informa con nosotros. Mira, en esta mañana nos encontramos a las afueras de la escuela primaria José Manuel Maldonado, donde un grupo de madres de familia con pancartas en mano piden justicia para la maestra Paola. La maestra Paola da el sexto grado en esta institución educativa. Vamos a acercarnos con las madres de familia para que nos platiquen un poco qué es lo que está pasando en esta institución educativa. Muy buenos días.
20: Muy buenos días. Estamos aquí porque estamos inconformes que el día de ayer retiraron a las docentes, directora, maestra Paola. Entonces vimos que llegaron con un oficio por parte de Fiscalía, Ministerio Público, desconocemos que existe una demanda en contra de ellas, y pues no se nos hace justo que las hayan retirado, siendo que ellas han sido muy buenas docentes en todos estos 6 años que estamos aquí como padres de familia, trabajando con ellas. Nunca ha habido una agresión ni física ni verbal hacia ningún niño ni hacia ninguna madre de familia. Entonces estamos muy inconformes y tristes, queremos que la reincorporen, porque no es posible que a final de ciclo nuestros hijos se queden sin clases. Todavía falta un tirón de aquí a que se salgan, y estamos en preparativos de graduación también. ¿Y cómo van a practicar los niños? ¿Quién los va a guiar? ¿Quién los va a enseñar? ¿Quién les va a impartir clases? Estamos aquí fuera de la banqueta esperando. La maestra no se puede acercar hacia acá porque pues hay una orden de restricción. Pobrecitas, ahorita ni siquiera pueden hacerse asomar aquí la nariz, venir a verse presente y defenderse, puesto que son servidores públicos y no pueden dar declaración, no se pueden defender, pero aquí estamos como padres de familia para defenderlos. Pedimos a justicia y que las autoridades hagan algo correspondiente, que anulen esa restricción, que la invaliden, pues porque tiene quien los defienda. Ellos hacen mucho por nuestros alumnos y por nosotros.
19: ¿Cuántos son los maestros que fueron retirados de la escuela?
20: Hasta ahorita van tres. Lo que es la directora y dos maestras. Pertenece al grado de cuarto, ya tiene más de... No es que la mitad del año, la maestra que pertenece al cuarto donde está mi hija, y tardan hasta una semana sin venir a clases, que la maestra no se presenta, y por seguridad a la persona afectada, que según es un niño, nadie puede decir nada, nadie hace nada, nadie ha levantado la voz, nadie quiere levantar la voz cuando los más afectados son los demás niños. Si de uno está afectando de 35 o 40 niños, que es todo un salón. En este caso es el salón donde está mi hija, donde es cuarto grado. O sea, la maestra no puede decir nada, la maestra no puede opinar nada, nadie puede hacer nada. ¿Por qué? Porque son servidores públicos. Pero aquí estamos nosotros apoyando. Nosotros queremos que las maestras se reincorporen a lo que en realidad saben hacer. Nunca hemos tenido quejas de la maestra Sibaní. Siempre es una maestra que ha apoyado en su totalidad. Cuando no hay algo en el salón, cuando requiere algo algún niño, la maestra siempre ha estado presente. No sé cuál sea el problema en este caso de que se le restrinja entrar a la escuela, de estar en la escuela la directora, la maestra Paola, la maestra Sibaní, ya son tres, o sea, al rato van a ser todos los maestros, nada más por un alumno, por una persona afectada, o sea, ¿qué clase de medidas se pueden tomar para que las maestras vuelvan a las aulas? ¿Por qué? Porque está afectando a muchos niños, no es uno, ya son dos grados, y ahora la directora, o sea, ¿qué medidas se pueden tomar al respecto?
19: Pues ahí está lo que nos escuchamos a las madres de familia, Ángel, para la audiencia de Radio Zócalo Noticias. Ahí traen en mano pancartas solicitando justicia para la maestra, justicia para la maestra de la educación es un derecho. Los alumnos de sexto grado necesitan a su maestra Paola, y así como señala la maestra Paola, también la maestra de cuarto año también pusieron ahí unas orden de restricción en la institución educativa. Y fíjate que aquí cabe hacer mención que la entrada a la escuela no se está interrumpiendo como en la anterior ocasión, ¿no? Ahorita es una manifestación pacífica de este grupo de madres de familia, apoyadas por otro grupo que está a la distancia aquí observando, y el profesor, que es el jefe del sector, el profesor Canchef. Muy buenos días, profe.
0: Buenos días.
19: Profe, ahí se va a reunir con las madres de familia. Profesor, la manifestación de las madres de familia en apoyo a estas maestras que fueron pues prácticamente separadas, señalan ellos, del aula. ¿Qué está pasando, profesor?
0: Bueno, es que ya tenemos bastante tiempo, años diría yo, que estamos batallando con una madre de familia, ¿verdad? Nosotros le hemos dado todas las facilidades que podemos hacerle, ¿verdad?, para atender a su niño, como siempre atendemos a todos los niños, igual que tiene el de ella y el de todo el mundo. Para eso estamos aquí. Nuestro trabajo es atender a los niños, que aprendan algo positivo y bueno, ¿verdad? Esa es la labor de nuestros compañeros y nuestras. Que todo esté funcionando para bien de nuestros niños. Entonces, pues no ha entendido, no sé qué pasará, que hay demanda tras demanda. Ahorita, como comentabas, pues hasta la maestra del año pasado, ¿verdad? Una Paula también recibió una demanda, y dos o tres o cuatro madres de familia, no sé cuántas. Pero, pues ahorita la directora, la maestra de cuarto y la maestra de sexto no van a poder entrar a la escuela, ¿verdad? Ya están en mi oficina.
19: Okay.
0: Entonces, por el momento, ¿verdad? Por el momento se decidió esto, de que ellas estén en la oficina mientras pues, se arregla la situación, porque no queremos arriesgar a las compañeras a que de repente llegue la policía por ellos, por la restricción que tienen. Así es que pues vamos a ver qué es lo que sucede en estos días. Afortunadamente mañana no hay clase por el consejo técnico.
19: Sí.
0: Vamos a ver el lunes qué es lo que decide la chiquita.
19: Y en este caso, ante el requerimiento de la fiscalía con estas dos maestras, ¿hay quienes están cubriendo los grados que
0: el
19: están
0: maestro,
19: quedando?
0: El asesor técnico y yo.
19: Ajá.
0: El asesor técnico ya tiene aquí un mes.
19: Sí.
0: En ese grupo.
19: Okay.
0: Y la maestra del grupo. Dos que estaban atendiendo el grupo, ¿verdad?, donde se encuentra el niño. Y a hoy, yo por el día de hoy, voy a estar en el sector.
19: Pues ahí está lo que nos menciona el jefe del sector. Madre, muy buenos días. ¿Cuál es el motivo por el cual las maestras fueron separadas? Obviamente hay una orden de restricción,
21: pues
19: pero ¿se conocen los motivos por el cual esta madre interpuso esta querella ante la autoridad estatal?
21: No, realmente no conocemos los motivos por los cuales la maestra no puede ingresar, solo pues inconformidad porque mi hijo está en sexto grado,
19: sí,
21: tiene excelente maestra, ningún tipo de problema, ya es el cuarto año que le da.
19: Okay.
21: Entonces pues no es más innecesario que la quiten, no sé por qué a una madre de familia le hacen caso, y pues nosotros somos un grupo completo, que la sí la queremos a la maestra.
19: Okay. Pues esto es una... ¿Y no puede confirmar usted, profesor, cuál es el motivo por el cual esta madre de familia interpuso una orden de restricción de los maestros involucrados?
0: Bien. Sobre todo dice ahí el oficio de discriminación. Comienza con eso.
19: Sí.
0: Lo cual pues, no es cierto absolutamente. Y ahí que no se le atiende bien a su niño, que le pegan mucho, que no.
19: Okay.
0: Que depende del niño.
19: Como
0: la maestra.
19: Esta misma madre de familia fue la que anteriormente había cocinado también que los padres bloquearan la entrada de la...
0: Sí. Afortunadamente ahora, pues, tuvo en la razón en ellas los madres de familia, que no iban a hacer la licencia, que bueno, excelente. Que se manifiesten, claro, todo el mundo se puede manifestar.
19: Claro.
0: Y dañar a los demás, que es lo que están haciendo.
19: Gracias.
0: Nos pareció muy bien.
19: Gracias. Pues ahí está, a grandes rasgos, Ángel, lo que está sucediendo a las afueras de esta escuela primaria. Claro, y vuelvo a recalcar, no hay no se está interrumpiendo la labor educativa, los alumnos están entrando de forma normal, simplemente es el detalle ese que la maestra de cuarto y la maestra de sexto son separadas las aulas por esa orden de restricción que les interpuso ante la Fiscalía General del Estado, Delegación Norte 1, la señora Susana en mención. La señora Susana es la madre de familia de este menor, que señala ella, como lo bien escuchábamos a través del jefe del sector primarias, el profesor Canchef, que ahí señalaba en el documento que había discriminación en contra de este alumno, discriminación, así como también maltrato, entre otros señalamientos interpuestos en esta hoja de la fiscalía, lo cual, bueno, provocó precisamente que las maestras fueran separadas del cargo. Mientras tanto, la manifestación se está llevando a cabo a las afueras de esta institución educativa a esta hora de la mañana.
2: Pues lo anunciaron desde ayer, ¿no, Chava? En redes sociales, esto que hoy está ocurriendo y de lo cual nos das cuenta, pues son demasiadas voces, ¿no?, contra la de una sola madre de familia, que no quiero decir que no sea válida o que no sea real, pero pues habría que escucharlo. Y mientras, ¿no se ha designado algún profesor o docente emergente, Chava?
19: Fíjate que, Ángel, algo preguntábamos al propio profesor Canchef, él ha tomado una de los salones que se quedaron acéfalos ante este requerimiento de la autoridad estatal. Él está al frente de uno de los salones, es salón de cuarto y salón de sexto año. El profesor Canchef toma uno de ellos y hay un profesor suplente, Ángel, que toma el segundo salón. O sea, los salones no se quedaron sin maestro en tanto se resuelve esta situación. Y como bien lo comentaba, hoy se manifiestan, mañana no hay clases porque hay consejo técnico, y ya sería hasta el lunes ver qué es lo que va a pasar, qué es lo que va a suceder, si las maestras se van a reincorporar, van a apelar como institución educativa esta decisión que toma la autoridad estatal en la delegación Norte 1 de la orden de restricción. Es la misma madre de familia que hace un tiempo, Ángel, también se manifestaron las madres en contra de ella, de la señora Susana, por la misma situación. Inclusive se le ha invitado a la madre de familia a que saque a su niño de la escuela y que lo meta a otra escuela primaria para evitar entorpecer la labor educativa de los más de 35 o 40 niños de un solo grado, que entre los dos estaríamos hablando de cerca de 80 alumnos aproximadamente que se han visto afectados por estas acciones de esta madre de familia. Como tú bien lo comentas, Ángel, son válidas las acciones o no por parte de la madre de familia en mención, que la señora Susana M., son válidas, pero mientras tanto, pues también debería señalar que se está afectando la educación de un grupo nutrido de alumnos de esta escuela primaria, José Manuel Maldonado. Maldonado.
2: Y siendo honestos, Chava, pues si pones en la balanza el que estos señalamientos de doña Susana N. sobre su hijo, sobre su hija, sean verdaderos, pues creo que pesa más el hecho de que ya sería una situación incómoda. Y no por hacerle caso al resto de las madres de familia de que se cambie de escuela, pero también sería sano para el propio niño, ¿no?, el estar ya en otro entorno. ¿Por qué tenerlo en esa escuela donde ya hay estas acciones de separar a las docentes y que las madres de familia y los otros compañeritos incluso, pues lo vean mal, ¿no?
19: Como bien lo dices, efectivamente, por ello hoy se ha apostado en esta institución educativa el jefe de sector primarias, que es el profesor Canchef, es el que hoy está aquí a un costado de la manifestación de las madres de familia. Y bueno, pues ya estarán durante estos días analizando el caso, ver qué es lo que va a proceder realmente a las madres, a las maestras involucradas de cuarto y sexto año, que les va a separar totalmente de esta institución educativa, se les va a reacomodar en otra escuela, van a mandar a otros maestros a la cobertura. Pero, como dicen las madres de familia que se manifiestan en esta mañana, Ángel, el problema no son los maestros, el problema es la madre de familia en mención, que no es la primera vez que toma estas acciones en contra de los maestros, y que lo mejor sería, tanto para ella como para los propios alumnos afectados, es que cambiara a su niño de escuela. Pero bueno, mientras tanto, esas son las acciones. Ya hay una decisión por parte de la autoridad estatal, la orden de restricción, que se está respetando a cabalidad. Mientras tanto, bueno, pues las madres de familias pues se manifiestan en esta mañana acá en la explanada de esta escuela primaria.
2: Perfecto, Chava, pues muy detallado tu reporte. Diste voz a los pues que están haciendo este tema de manifestarse, tanto las madres de familias afectadas, el propio jefe de temas educativos, y pues bueno, así la situación, pendientes de cualquier tema, y como bien lo decías tú también, sería, yo creo que hasta el lunes, ¿no?, cuando se pueda tener ya una solución. Te agradecemos este reporte, mi Chava.
19: Estaremos muy pendientes de lo sucedido. En estos momentos, el profesor Francisco Javier Canchef, jefe del sector primario acá en Piedras Negras, está dialogando con las madres de familia que se manifiestan en esta mañana, Ángel. Vamos a escuchar un fragmento de lo que les está diciendo un poco el profesor Canchef a las madres de familia.
0: Exactamente, sí, se daña a todo el mundo.
1: Y que de la semana vienen 2 días a la semana, porque no es justo, no es justo que por un
0: A todos. Ahorita, como les acabo de decir, yo voy a atender el sexto, los que estén ahí, y el maestro Mario, asesor técnico, va a atender el de cuarto, que ya tiene un mes ahí en el grupo.
19: Pues ahí escuchamos ya. El profesor Canchef se va a asignar el sexto año, y el profesor suplente se va a asignar el cuarto año, para que los niños no se queden solos, en lo que resuelven esta situación legal de las maestras con la señora involucrada, la madre de familia involucrada en esta escuela primaria. Este es el dato final que te compartimos, Ángel, antes de cortar la información desde esta escuela primaria.
2: Perfecto, mi Chava, pues ahí está. Acabas de escuchar o proporcionarnos, ¿no?, el audio de lo que está dialogando en estos momentos al directivo con las madres de familia. Te agradecemos el reporte en esta mañana, Chava. Buenos días.
19: Muy buenos días, Ángel.
16: Y continuando con la información, todos y cada uno de los integrantes del gabinete municipal son profesionales en lo que hacen. Tienen experiencia y además con el respaldo en cuanto a recursos o insumos para atender cualquier problema que se presente, como fueron las fuertes lluvias del pasado martes. Lo anterior permite responder con eficacia y rapidez a todas las situaciones que ocurren en la localidad. Esto lo consideró el presidente municipal de Piedras Negras tras las críticas contra su persona por hacer ejercicio minutos antes de dicha tormenta. Carlos Jacobo Rodríguez González señaló que se trata de un acoso constante en su contra, pero reiteró que eso demuestra el buen trabajo que se está haciendo su administración y que provoca esta andanada de ataques de sus detractores. No obstante, puntualizó que es contingencias como estas, sí está al pendiente de todo lo que se informa sus colaboradores para tomar en conjunto las decisiones y permitir al municipio enfrentar de la mejor manera posible cualquier eventualidad. Rodríguez González hizo énfasis en que mientras él se encarga de dirigir, administrar y garantizar que las dependencias de su gobierno cuenten con todo lo necesario, los jefes de área aportan su capacidad y experiencia para atender las exigencias ciudadanas.
5: Sí, fíjate que yo me di cuenta porque en una de las publicaciones que hice sobre el clima, me comentó una persona, ya te andan balconeando porque estás haciendo ejercicio. Entonces dije, ¿qué digo? Y bueno, pues esto habla del acoso constante que estoy recibiendo a mi persona. Yo les invitaría a que se concentren en trabajar por el bien del estado de Coahuila. Hay muchos pendientes que tiene el estado. Pues es increíble que estén concentrados únicamente en ver qué estoy haciendo. O sea, imagínate. A ver, y yo de alguna manera me despreocupo porque tengo un gran equipo de trabajo. La fortaleza de este gobierno es el gabinete. Y el gabinete incluye el director de bomberos y protección civil, que es un profesional. El gabinete incluye el comisario, que es un profesional. Hoy en día tenemos equipo, tenemos elementos. O sea, mi trabajo es administrar y asegurarme de que mis directores tengan recursos para operar. Entonces, vienen y se quejan de que se inundó este fraccionamiento y de que está colapsado acá y de que está colapsado allá. Pero todos los fraccionamientos que hoy en día se inundan, todas las colonias, pues fueron

0: Sin mayores daños en la infraestructura municipal o en viviendas, así como tampoco personas lesionadas, transcurrió la fuerte precipitación que se presentara el martes por la tarde en Piedras Negras, producto de una celda de tormentas que impactó a la región. En total fueron 2.1 pulgadas de lluvias las que se registraron, con vientos fuertes de 50 kilómetros por hora y ráfagas de hasta 60 a 65 kilómetros por hora. Así lo confirmó el director de Protección Civil y Bomberos, Ari Antonio Hernández Esquivel, quien comentó que el saldo fueron 17 vialidades cerradas, 7 vehículos varados, 3 árboles caídos, 4 atenciones a personas en domicilios, además de apoyar al municipio de Jiménez con un retiro de un árbol que estaba bloqueando la carretera ribereña.
1: Las cuales tuvimos ahí algunas afectaciones que no fueron de mayor relevancia, no hubo personas lesionadas, en las cuales tuvimos 17 vialidades cerradas, 7 carros varados, 3 árboles caídos, y durante la tormenta se atendieron a 4 personas con diversos problemas de salud en sus domicilios, así como también se prestó el apoyo al municipio de Jiménez, ya que tuvieron ahí una incidencia en la carretera federal número 2, la cual estaba obstaculizada por un árbol de gran dimensión. Entonces ahí se mandó una cuadrilla también para aperturar a la brevedad lo que viene siendo esta carretera.
0: Por su parte, el director de Planeación, Urbanismo y Obras Públicas, Luis Gibrán González Peña, confirmó que solo se atendieron algunos daños a luminarias, así como cortes de energía, particularmente en el área de la Macroplaza.
2: Se reportaron varios fallos de luz eléctrica, tanto de alumbrado público municipal como también de circuitos dentro del sistema de CFE. Entonces, aquí agradecemos primero a Comisión Federal de Electricidad, que ayudó mucho con los reportes, atendiéndolos muy rápido. Tuvimos un gran apagón en todo el sector de Macroplaza, alguna parte de Las Fuentes, San Pedro, incluso llegó hasta Mundo Nuevo.
0: En tanto, Cruz Eliud Mercado Ramírez, comisario de la Policía Preventiva, detalló que se brindaron 25 apoyos a la comunidad y se atendieron diferentes reportes, tanto al sistema 911 como al teléfono de la corporación, que es el 878-133-1673.
1: Fue un total de 25 apoyos en diferentes puntos de la ciudad. De igual manera, ponerle a disposición el número de emergencias de seguridad pública, que es el 878-133-1673. Aquí pueden hacer cualquier tipo de reportes, cualquier apoyo que requiera la ciudadanía lo puede pedir, ya sea por medio de WhatsApp o de igual manera por llamadas, y de igual manera el número de emergencias, que es el 911.
3: Ocho de la mañana, 26 minutos, y tras videos que circularon el martes sobre escurrimientos pluviales que se presentaron en las inmediaciones de las colonias Deportivo y Colinas, el municipio aclaró que no se trató de afectaciones derivadas por un nuevo fraccionamiento. Luis Gibrán González, director de Planeación, Urbanismo y Obras Públicas, declaró que ante los señalamientos de que se trataba de una muestra del impacto a futuro que tendría el fraccionamiento El Álamo en estos sectores, detalló que el desarrollo aún no está en construcción, ya que el municipio exigió al fraccionador que primero tenían que edificar las obras hidrológicas, primero tendrían que crear las obras hidrológicas para encauzar el agua que escurre cuando se presentan lluvias atípicas. El estudio de las obras se realizó con la Universidad Autónoma de Nuevo León, institución experta en el tema y con especificaciones mayores a las que normalmente se exigen para reducir el máximo de los riesgos.
2: En un canal central que va a ir por la calle, va a ir de nivel de calle hacia abajo, va a llevar 2 laterales de 2 carriles cada uno para entrada y salida de la colonia. Y es un canal que tiene en su corona 8.6 metros de ancho y en su parte inferior 7 metros de ancho. Más o menos para que nos demos una idea. Es un canal trapezoidal, que en la parte alta, los 8.6 metros, para compararlo, un ancho de una calle en una colonia normal tiene 9 metros. Entonces, ese canal es prácticamente el ancho de una calle de las que vemos en cualquier colonia. Es un canal con suficiente

0: de área para poder canalizar todo el agua que baja por la calle Álamo sin afectar colonias vecinas.
1: Y Gibran González señaló que se platicó con la empresa Laminados de Barro para que elimine un montículo de tierra en un predio de su propiedad y que bloqueaba la libre circulación del agua sobre la calle Álamo. Para evitar que el agua escurriera por la calle Coladero del mencionado sector, se le pidió a Lavazza reabrir el flujo natural por la calle David Cárdenas, lo que disminuyó el nivel durante las lluvias del martes.
0: Por la calle David Cárdenas también es otra bajada de agua, entonces toda esta agua naturalmente debería de escurrir por dentro igual de los terrenos de la empresa Lavazza, igual estaba obstruido ese punto, lo cual hacía que toda el agua se fuera por la calle Coladero, que era también una petición que teníamos mucho de los ciudadanos de todo este sector. Entonces, junto con la intervención anterior, le solicitamos a Lavazza reaperturar este sector que ellos tenían obstruido y bueno, el resultado es de que ya por la calle Coladero bajó muy poca agua.
2: 8 de la mañana con 30 minutos, la hora correcta, la temperatura en los 22 grados centígrados. Hacemos nuestra siguiente pausa. Enseguida regresamos.
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25: 8:33, la temperatura en los 22 grados centígrados. Avanzamos con la información. Labores de limpieza, descacharrización y fumigación llegaron a los municipios de Acuña, Jiménez, Cuatro Ciénegas y San Buenaventura con el objetivo de prevenir contagios contra el dengue. Las acciones son parte de la campaña permanente que mantiene la Secretaría de Salud en Coahuila para evitar que los casos de la enfermedad transmitida por el mosquito tengan un incremento como en años anteriores. Las cuadrillas recorrieron plazas y colonias donde retiraron cacharros acumulados, fumigaron los alrededores y entregaron abate para disminuir el riesgo de criaderos de mosquitos. De enero a mayo, Coahuila solo tiene el registro de 2 contagios de dengue identificados en Parras de la Fuente y Monclova. En tanto, en Torreón, donde se mantiene saldo blanco en casos de dengue, autoridades sanitarias también reforzaron recientemente las acciones preventivas y de vigilancia epidemiológica ante la proximidad de la temporada de lluvias y el incremento esperado en la presencia del mosquito transmisor.
26: Y derivado de los efectos que representa la actual temporada de lluvias en la región, y con la finalidad de tomar las medidas preventivas ante riesgos como la proliferación del mosquito transmisor del dengue, la jurisdicción sanitaria informó que a partir de esta semana estarán retomando las labores de fumigación en las distintas colonias de Piedras Negras. Así lo mencionó la coordinadora de promoción a la salud de la dependencia, la doctora Priscila Hernández López, quien detalló que esas actividades estarán a cargo del Departamento de Vectores a través de jornadas en horarios matutinos y vespertinos, teniendo detectados a sectores como Coros, Villarreal, Lázaro Cárdenas y Bravo como las más prioritarias. No obstante, aseveró que estas acciones pudieran verse retrasadas en el caso de que persista el pronóstico de lluvias, por lo que extendió la invitación para que la ciudadanía colabore para mantener sus patios limpios y libres de cualquier hacinamiento de agua estancada que pueda significar un criadero del vector.
0: Así es, ya estamos en municipio, el departamento de vectores ya está en las calles fumigando en dos horarios, por la mañana y por la tarde. Vamos a tratar de dar cobertura a todo el municipio, lo que resta de este mes, el siguiente mes y hasta que concluyamos. Recordemos que la fumigación tiene algunas particularidades en las que no se puede realizar si hay cierto condiciones climatológicas, entonces ahí por ese detalle podría haber algunos retrasos, pero todas las colonias se van a estar programando y si se cancela se reprograma al día siguiente y así sucesivamente. Esto dando la cobertura de todo el municipio, sabemos que hay zonas que tienen mayor riesgo, se está trabajando también en esas zonas, se está haciendo todos los labores para poder abarcar todo el municipio y obviamente minimizar los riesgos. Importante también que la población se sume a estas actividades de vectores y que no solamente nos lo deje a nosotros, recordemos que es muy importante la estrategia Lava Tapa Tira y voltea y tira, y obviamente esta estrategia busca eliminar los criaderos que pueden tener mosquitos. Entonces, sumarse a esta actividad de vectores, pues es tener nuestros patios limpios, la maleza, eliminarla y evitar cualquier criadero.
1: El gobernador Manolo Jiménez Salinas supervisó los trabajos de construcción de lo que será la Expo Coahuila en la capital del estado, donde se informó que el próximo mes de octubre estará terminada la primera etapa. Supervisamos, dijo, la construcción de la primera etapa de la Expo Coahuila en la región sureste, un espacio que fortalecerá la realización de eventos, convenciones y espectáculos de talla nacional e internacional. Seguimos trabajando con planeación, visión y en equipo para impulsar espacios que contribuyan al desarrollo del estado. Así lo dijo el mandatario estatal acompañado por Javier Díaz González, alcalde de Saltillo, quien constató que el proyecto avanza en tiempo y forma. Se dio a conocer que la Expo Coahuila será un espacio para recibir grandes convenciones, espectáculos, conciertos, eventos de talla nacional e internacional que abonarán de gran manera en el turismo y en la economía de nuestro estado y de la región sureste. Se informó además que el proyecto de la Expo Coahuila incluye Fórum, Distrito Vaquero, Plaza de las Estrellas, Explanada 38, Domo Norte, Wine Garden Food Court, Teatro del Pueblo, Pabellón Zarape, Villas del Desierto, entre otras amenidades. El gobernador Manolo Jiménez mencionó que se han visitado recintos similares en los Estados Unidos para que el de Coahuila esté al nivel de ese tipo de proyectos y que se pueda potenciar el turismo y promocionar a la entidad como sede de grandes eventos con instalaciones amplias, cómodas y modernas. Agregó que esta visita es parte de las supervisiones de obras que se están llevando a cabo en todo el estado con el objetivo de verificar los avances y que se den a tiempo y forma.
2: Son 21 minutos para las 9 de la mañana y en otro tema, durante la segunda sesión ordinaria de Cabildo correspondiente a este mes de mayo, el Pleno Edilicio autorizó la solicitud de validación ante el Congreso del Estado para desincorporar el predio de 25.000 metros cuadrados ubicado en la colonia Acoros 2, donde se construirá un centro de educación y cuidado infantil en del IMSS. El secretario del Ayuntamiento, Daniel Omar Aguilar, estimó que una vez que se haga el envío del documento ante las autoridades estatales para su aprobación, a mediados de junio, el Ayuntamiento expedirá la escritura al Instituto Mexicano del Seguro Social para que se proceda a los trabajos de construcción. En cuanto al avance que se tiene del otro complejo infantil ubicado en la colonia Lomas de la Villa, el funcionario indicó que se tiene un atraso para las gestiones que corresponden a la Secretaría de Finanzas en el estado, aunque aseveró que pronto se podrán agilizar los trámites para proceder con la construcción de estos proyectos en tiempo y forma.
3: Pues hoy se valida o se solicita, se acuerda solicitar la validación del decreto número 472 que se publicó en el periódico oficial por parte del Congreso del Estado, por medio del cual se desincorpora el predio de 25.000 metros en la colonia Coros 2, que ustedes recordarán. De allí 3.000 metros cuadrados serían destinados para el objeto de construir un centro de educación y cuidado infantil, un CESI, y la superficie restante, 22.000 metros más, para una clínica de salud del IMSS. Creo que ese es uno de los puntos más relevantes. Se ha visto pues la voluntad por parte del Congreso del Estado, de la Comisión de Finanzas, de su presidente y todos sus integrantes, y bueno, en este sentido, en un tiempo récord podemos decir que Piedras Negras tendrá desincorporado el predio referido para que pueda construirse el CESI. Yo creo que hoy mismo, bueno, mañana enviaríamos ya la certificación correspondiente, el acta correspondiente, y yo creo que la próxima semana estarán autorizando ya la escrituración de este predio. Bien, bueno, con el IMSS pues vamos avanzados. Definitivamente el IMSS, a diferencia de otras dependencias, sí requiere que tengamos ya listo pues el decreto que en este caso se puso a consideración del ayuntamiento para solicitar la validación. Una vez validado esto, estaremos en condiciones de emitir la escritura, y ahora sí el IMSS se pone a construir. En caso contrario, por ejemplo, con Conavi, se hace un contrato de ocupación mientras se lleva todo el trámite. IMSS no trabaja así, son diversas directrices. Entonces yo creo que estaremos escriturando quizás a mediados del mes de junio, y pues bueno, se empezará a construir en tiempo y forma.
25: La tarde de este miércoles se llevó a cabo una supervisión de trabajos de pavimentación en la colonia Ampliación Año 2000 por parte del presidente municipal de Piedras Negras, Carlos Jacobo Rodríguez González, y el director de Planeación, Urbanismo y Obras Públicas, Luis Gibrán González Peña. Ante estas labores se solicita a la ciudadanía transitar con precaución por el sector y considerar vías alternas mientras concluyen los trabajos, con el fin de evitar contratiempos y facilitar las maniobras del personal encargado. Asimismo, se informó que una vez finalizadas las labores se dará aviso oportunamente sobre la reapertura de la vialidad a la circulación, así como la ubicación de las siguientes calles a pavimentar.
26: El Centro Integral para Personas Adultas recibió este día una visita especial por parte de la señora Anabel González de Rodríguez, Anabel Rodríguez González, y un grupo de amigas, quienes convivieron con las y los residentes en un ambiente de cordialidad y alegría. En el evento estuvieron presentes Ivana Rodríguez González, presidenta honoraria del DIF, Sonia Nel Pérez de Hoyos, directora general del DIF, y la coordinadora del centro, Idalia Rivera, quienes acompañaron a los residentes y visitantes durante las actividades. Durante la jornada, las personas adultas disfrutaron de una agradable merienda y de un programa artístico presentado por el grupo de danza folclórica del Adulto en Acción de la Casa de la Cultura. Asimismo, el profesor Isaí Polito, de Casa de las Artes, quien directó a los asistentes con diversas melodías que amenizaron el encuentro, agradeciendo a Cintia Villarreal por el apoyo de la presentación de los números artísticos. El Centro Integral para Personas Adultas brinda atención y servicios integrales de calidad para las y los residentes, procurando en todo momento su bienestar y una mejor calidad de vida. Entre los servicios que se ofrecen destacan la atención médica, alimentación, cuidados diarios y actividades recreativas y de convivencia diseñadas especialmente para personas adultas. Como invitado especial acudió el monseñor José Valdés, quien realizó una bendición para el centro y sus habitantes, deseando bienestar y fortaleza para quienes forman parte de esta comunidad.
1: Con el fin de promover el pago oportuno del recibo de agua potable entre los usuarios y ante el próximo inicio de la Copa Mundial 2026, el Sistema Municipal de Agua y Saneamiento anunció el sorteo de 10 playeras originales de la selección mexicana. El director de Imagen Urbana y Ecología, Jorge Alexis González Beltrán, que es quien encabeza los trabajos en dicho organismo operador, anunció esto y agregó que la participación está abierta para todos los ciudadanos con servicio doméstico. La mecánica será mediante el pago de su recibo entre el 1 y el 11 de junio, ya sea en línea o a través de las cajas de los distintos puntos, para después depositar el voucher en las oficinas centrales o en las ubicadas en las colonias Altamira y Acoros. González Beltrán añadió que el sorteo se llevará a cabo en vivo durante el medio tiempo del partido inaugural de la selección mexicana de fútbol, para después realizar la entrega de los premios a los afortunados ganadores.
4: Bueno, igual queremos presentar esta iniciativa que traemos de parte del sistema municipal, donde vamos a estar rifando 10 jerseys de la selección mexicana. Y bueno, la mecánica de participación es muy simple. Todos los ciudadanos que tengan su servicio doméstico pueden participar y realizar su pago del 1 al 11 de junio. Y durante el medio tiempo del juego de la selección, que es el de la inauguración, se realizará un envío para realizar el sorteo de los ganadores, ¿no? Todo aquel que pague, puede pagar en línea o puede pagar, perdón, en las cajas o en línea, pues entrega su voucher y lo deposita en las oficinas que tenemos, ya sea en Acoros, Altamira y oficinas generales, y posteriormente se realizará la entrega a los ganadores, ¿no?
25: Son ya las 8:46, la temperatura en 22 grados centígrados. Nos vamos a nuestra última pausa. Al regresar, Calibre 57, la noticia de balazo, información de los espectáculos y de los deportes.
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11: Calibre 57, la noticia de balazo nos presenta en su portada. Enseña sus miserias a una morra. Un trabajador de Comisión Federal de Electricidad enfrenta cargos de acoso sexual luego de mostrar sus partes íntimas a una jovencita mientras caminaba en la macroplaza. 36 años tiene este sujeto denunciado que trabaja para Comisión Federal de Electricidad. Ha generado una gran cantidad de comentarios esta situación. Y pues bueno, por lo pronto este sujeto ya fue denunciado ante el Centro de Justicia y Empoderamiento para la Mujer. Dice otra de las notas, aseguran migrantes chinos y vietnamitas. Pues bueno, aunque ya han disminuido desde hace muchos meses los flujos grandes de migrantes que cruzaban de manera ilegal a los Estados Unidos, pues de a poquito siguen con esta actividad ilegal, y ahora pues fue asegurado este grupo de migrantes chinos y vietnamitas. Ya las autoridades pues están también tomando cartas en el asunto. Dice, decomisan marihuana en paquetería, viajaba de Monterrey con destino a esta frontera de Piedras Negras. Fueron elementos del ejército mexicano quienes en la antigua garita del kilómetro 57, del kilómetro 53 en Allende, pues revisaron este camión de paquetería, caja por caja, y encontraron el enervante. Fueron obviamente detenidos el chofer y la unidad puestos a disposición de la Fiscalía General de la República. 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Hoy Calibre 57, la noticia de balazo, nos presenta en su portada a Darcy Dolch. Darcy Dolch nos recuerda que hoy la temperatura máxima será bastante caliente, 35 grados centígrados la máxima, 20 la mínima. 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

0: Faltan 8 minutos para las 9 de la mañana y en información de espectáculos busca la corona Glenda, y es que Glenda McLove es la representante de Coahuila en Miss Universo México. Coronan a 32 finalistas que buscarán en agosto ganar un lugar entre las más hermosas del mundo. El proceso rumbo a Miss Universo México 2026 ya está en marcha y poco a poco comienzan a revelarse los perfiles de las candidatas que buscan la corona, entre ellas Glenda McLove, originaria de Coahuila. Y en otra información, participa mexicano en serie generada con IA. Amazon MG Studios lanzó este miércoles un fondo para incentivar el uso de la inteligencia artificial para la producción de contenido y aprobó los primeros 3 proyectos que se beneficiarán con la iniciativa. Entre ellos está la serie infantil Pong Dog, del director mexicano Jorge Gutiérrez, El libro de la vida. Por último, fallece fundador de Grupo Indio la mañana de este miércoles 27 de mayo. Trascendió que la industria de la música nacional se vistió de luto después de que se confirmara el sensible fallecimiento del cantante Gilde Lara, integrante y fundador del Grupo Indio. La noticia fue dada a conocer por medio de redes sociales. Dame un beso y dime adiós, una canción recordada del Grupo Indio. Es parte de la información de espectáculos.
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4: Vámonos con la información de los deportes. Todo hace indicar que Javier Aguirre ya tiene definidos a los 26 de los 28 jugadores que tiene concentrados actualmente para conformar la selección mexicana que encarará el Mundial. Hay dudas en cuanto a Alexis Vega, César Huerta, Kevin Castañeda y Alejandro Gómez. Y como lo comentábamos hace unos días, Germán Berterame ni siquiera ha recibido el llamado para concentrarse, con lo que podríamos decirlo ya está prácticamente descartado para ser seleccionado y representar a México en el Mundial. Quien ya dio a conocer su lista final fue el rival de México en la inauguración, Sudáfrica. Los Bafana Bafana ya dieron a conocer a sus 26 jugadores que van a estar disputando el Mundial. Están a punto de viajar a México, donde tendrán su sede de operaciones en Pachuca, para ser más exactos, en la Universidad de Fútbol. Ya hay fecha para el campeón de campeones, será el 25 de julio cuando el Toluca enfrente al Cruz Azul por el duelo campeón de campeones. Y ya para finalizar, pues bueno, decirles que el presidente Donald Trump ha sido invitado a ver la final de la NBA, solamente que están esperando al siguiente rival de los Knicks de Nueva York, que saldrá entre los Thunder de Oklahoma y los Spurs de San Antonio, que por cierto juegan el número 5 el día de hoy a las 19:30 horas. Vamos a ver si los Spurs se reponen y empatan la serie, o los Thunder de Oklahoma se van a la final para enfrentar a los Knicks de Nueva York, donde en alguno de estos encuentros estará presente el presidente de los Estados Unidos, Donald Trump. Es la información de los deportes.
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4: Ya faltan 2 minutos para las 9 de la mañana. Llegamos al final de la primera emisión de Radio Zócalo Noticias, periodismo de verdad. las voces que usted escuchó a lo largo de estas dos horas informativas. Saludamos y nos despedimos, don Carlos de Mon. Gracias, buenos días.
5: Muy buenos días, excelente jueves.
4: Miguel Ángel Pérez Ruiz, gracias, buenos días.
6: Gracias por su atención, que sea usted bien informado a través de las próximas emisiones de Radio Zócalo Noticias.
4: Sibonay Alvarado, gracias, buenos días.
0: Gracias, gracias por habernos acompañado.
4: Agradecemos también a nuestro compañero Mario Alvarado Campos en control de audios de Dinámica Auditiva. Su servidor Ángel Robles, a nombre de Armando López Capetillo, titular de este espacio informativo, le decimos gracias. Buenos días, con permiso, excelente jueves.
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2: Para el día esperamos un cielo completamente soleado y caluroso, 33 grados como máxima temperatura en la sombra. El viento estará soplando del este sureste entre 5 y 15 kilómetros por hora. Para esta noche el cielo continúa mayormente despejado y la mínima en los 23 grados. Para mañana inicio del fin de semana, soleado, 34 como máxima y la mínima en los 24 grados con el cielo parcialmente nublado. El próximo sábado, 34 como máxima parcialmente soleado y la mínima en los 24 grados con un 20% de posibilidad de lluvia.
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antes de irnos al corte. 3, 2. ¿Quién se acuerda de los jueves del Nickel? Saber, levante la mano. Hoy ahorita voy a ir al corte comercial, pero al regreso me están pidiendo algo de los 80. Vamos a tener unas mezclitas ahí de los 80, así que no le cambies, hay más.

0: comercial, regresamos, no le cambies. 11:18 es la hora dial con el pato en cabina.
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3: Para el día esperamos un cielo completamente soleado y caluroso, 33 grados como máxima temperatura en la sombra. El viento estará soplando del este sureste entre 5 y 15 kilómetros por hora. Para esta noche el cielo continúa mayormente despejado y la mínima en los 23 grados. Para mañana, inicio del fin de semana, soleado, 34 como máxima y la mínima en los 24 grados con el cielo parcialmente nublado. El próximo sábado, 34 como máxima, parcialmente soleado y la mínima en los 24 grados con un 20% de posibilidad de lluvia.
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0: Vamos a ir al corte comercial. Regresamos con más música a las 11:31. 11:31, no le cambies. Ay, ay. Ya me partieron acá el corazón de los 80s y 90s. Me están mandando un mensaje. Ponme una de BTS, por favor. No tengo nada contra eso. Voy a ponerlo de todo, ¿eh? Esto es Dinámica con el Pato en la cabina. Ahorita regreso.
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Eso, ingeniero. Ya complacimos a las nuevas generaciones que quieren esas dos canciones. Está. Aquí tenemos que poner todo lo que nos piden, ingeniero. Todo, todo. Qué buena está esta canción de BTS, ¿eh? De hecho, me considero un ARMY. Un buen seguidor de el BTS. Ahora sí, a lo mío, a lo mío. Y a lo tuyo, claro. Comunícate conmigo. Las pequeñas mezclas de aquí hasta las 45. El pato en la cabina, ¿cómo? ¿Cómo?

0: Tenemos que ir al corte, ingeniero. Vamos al corte comercial, regresamos, no le cambies. Con el patrio en la cabina, con buena música para muchos fines de semana. Uy, me acuerdo cuando los jueves eran de fin de semana. Para mí, para muchos. Ahorita ya ni el sábado, ¿no? Ahorita regresamos, dale que mezcate en la hora de alcohol el patio. ¿Cómo? 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

Saludos a los Stones Riders que hoy tienen su evento ahí en el Paseo del Río, ¿eh? Y mañana el Biker Fest. Fin de semana de motos en Piedras Negras. Mucho cuidado en su manejo. Tanto las motos como los carros, ¿eh? Cuidado porque va a haber muchos motociclistas en la ciudad.

viernes y sábado el Biker Fest, no te lo puedes perder. Música en vivo, rock, concursos biker, rifa de una moto. Va a estar bueno, va a estar bueno. Ahí vamos a andar, nos invitaron a conducir el evento, gracias. Y hoy los Stone Riders y los ex Stone Riders, más de 50 motociclistas, se van a reunir también en el Paseo del Río hoy. Saludos a mi buen amigo Chopper. O sea, desde hoy motos por todos lados, aguas, con cuidado.

Saludos a mi amigo Francisco Galindo, que va escuchando la radio a todo vuelo. ¡Súbele, súbele! ¡Súbele, súbele, súbele! ¡Ay! Saludos a Francisco. ¿Ya va para la escuela por sus criaturas o qué? Por Malik y Farshid. Le mandamos saludos a los chicos, que son los fans más pequeños que tengo, ¿eh?

Señoras y señores, casi nos vamos del programa. Que ya sea fin de semana, bueno ya. Hoy va a ser fin de semana para mí, hay mucha revuelta a la invitación que me hicieron para ir a platicar con mis amigos de los Stone Riders. Y el viernes y el sábado, no, hombre. En el Biker Fest, va a poner bueno. Ya no más esta, ingeniero, ya no más esta. Hay que irnos a la identificación de la estación.

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Dinámica 94.5. Ladies and gentlemen, buenas tardes. Adiós a la mañana. Nos quedamos en el mediodía. Gracias por estar en contacto a las 12:04. Si no le cambies, porque tengo la mejor programación de top 40 canciones en inglés para ti. Lo que escuchas de Nueva York, en Chicago, en Austin, en San Antonio, en Europa, aquí lo vas a escuchar. Somos el top 40 en todo el mundo, así que lo que escuches aquí, lo escuches en todas partes, ¿ok? Mientras tanto, ay, no somos los de EXA, ¿ok? Es que dijo en todas partes, ¿eh? Saludos a nuestros amigos y hermanos que están aquí enseguidita de nosotros. ¿Quién está en cabina? ¿Diego o quién? Sí, creo que sí. Esta es Dinámica con el Pato.

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2: Para el día esperamos un cielo completamente soleado y caluroso, 33 grados como máxima temperatura en la sombra. El viento estará soplando del este sureste entre 5 y 15 kilómetros por hora. Para esta noche el cielo continúa mayormente despejado y la mínima en los 23 grados. Para mañana inicio del fin de semana, soleado, 34 como máxima y la mínima en los 24 grados con el cielo parcialmente nublado. El próximo sábado, 34 como máxima, parcialmente soleado y la mínima en los 24 grados con un 20% de posibilidad de lluvia.
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Vamos, Dinámica 94.5, las 12 con 25 minutos, ya 12.25. ¿Cómo estás? ¿Cómo vas? Bien, buenas tardes, ya casi, casi por salir a la comida, ¿no? A la una. Bueno, tengo que estar a la una. Yo te voy a presentar más, hoy cumples años, hoy celebras algo especial, felicidades. Te apapachamos, te felicitamos desde la cabina y por supuesto...

al 100, llevándote la excelente música, muy buena programación, todo lo que tú necesitas para pasar una tarde agradable, ¿ok? El calorcito, ¿cómo anda, ingeniero? ¿Cómo anda la temperatura? Anda lento, ingeniero. 27 grados allá afuera, 81 Fahrenheit.

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94.5 con música 12.38. Presento más música, claro. Comunícate conmigo. 27 grados en la temperatura. Buenas tardes, Piedras Negras. Buen provecho. Manejen con precaución, por favor. Guarden su distancia. Abróchense el cinturón de seguridad.

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Dinámica 94.5 Olivia Teen a través de Dinámica Cat, porque viene Ben Zamboni, Alex Warren, viene Swedish House Mafia y mucho más en la estación número 1 Dinámica 94.5, la 1 de la tarde con 5 minutos. Ya estás dejando todo en perfecto estado ahí en la oficina, en el trabajo, para irte a comer. Provechito, qué rico. Si vas por tus quehaceres a la escuela, mucho cuidado, mucha precaución, por favor, guarda tu distancia, abrazo el cinturón y no te estaciones en doble fila. Le mando un saludo con mucho gusto a mis amigos Kim, a Kelly, a Ashley, al terror de la Commercial Street, al DJ Chito, al buen Manny y por supuesto al gerente general, mi buen amigo Candor, allá en la tienda de perfumes en Eagle Pass, cruzando el puente 1. Ahí están los mejores perfumes. Saludos, chicos. Saludos al buen Manny, el jefe de jefes.

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2: Para el día esperamos un cielo completamente soleado y caluroso. 33 grados como máxima temperatura en la sombra. El viento estará soplando del este sureste entre 5 y 15 kilómetros por hora. Para esta noche el cielo continúa mayormente despejado y la mínima en los 23 grados. Para mañana inicio del fin de semana, soleado, 34 como máxima y la mínima en los 24 grados con el cielo parcialmente nublado. El próximo sábado, 34 como máxima parcialmente soleado y la mínima en los 24 grados con un 20% de posibilidad de lluvia.
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Música 94.5, que va música. Escuchamos a Sabrina Carpenter. No le cambies, quédate conmigo. 1:21. La 1:21 ya en esta tarde. ¿Qué vas a comer? O ya estás comiendo, buen provecho, ¿eh? O vas a comprar. Apoya a los negocios locales. O a los emprendedores también, ¿por qué no? Hay que apoyarnos todos, ¿no? La economía local. Que se mueva en Piedras Negras. Y también, si vas a ir al Paz también, porque también son nuestros hermanos allá. Saludos, hay más música. 1:21. Temperatura 30 grados ya en la ciudad de Piedras Negras. Caliente, ¿eh? 20% de lluvias, muy mínimo para hoy y mañana.

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dicen, como dijo el de la televisión, la 1:39, ya 1:39. Recuerda la doble la información, la segunda edición de las noticias de hoy a través de las emisoras de Radio Zócalo. Para que estés muy pendiente, nosotros estamos en vivo transmitiendo desde la Colonia Roma, aquí en Torre Zócalo. Aquí estamos listos, preparados para llevarte lo mejor. Viene Teddy Swing, Bruno Mars y ya para terminar la hora, Billie Eilish. No le cambies, quédate.

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0: Hola, ¿qué tal? Buenas tardes. Esta es la información. Muere en Piedras Negras el reconocido médico Lotipa Mota. Padecía cáncer de próstata.
1: Alcalde envía sus condolencias a la familia del doctor Lotipa Mota.
0: Congresistas de Estados Unidos presentan iniciativa contra huachicol ligado a cárteles de la droga. Deciden situación jurídica de empleado de Comisión Federal de Electricidad detenido por acoso sexual.
1: Detienen a sujeto que robó en la zona de tolerancia, cumplimentan más órdenes.
0: Detecta municipio taxi pirata, se ofrecía en redes sociales como Uber.
1: Implementa alcalde conferencias nocturnas a través de redes sociales.
0: Confirma municipio aplicación de la ley seca para el próximo fin de semana.
1: Memo Ruiz invita a su cierre de campaña este domingo. Amenizará JLB y compañía.
0: Desde el Congreso, Gaby López buscará que el voto ya no se condicione por apoyos.
1: En la recta final de su campaña, Mayra Rubí Rangel destaca que trabajó sin grilla.
0: Presencia de espuma en el río Escondido sería por contaminación.
1: Sistemas de aduanales está frenando trámite de placas ante recaudación, indica Lotero.
0: Jurisdicción invita a adultos mayores a aprovechar servicios de gerontología.
1: Caso de la Cultura realizará la presentación del libro en homenaje a Amado Nervo.
0: De esto y mucho más en esta segunda edición informativa de Radio Zócalo Noticias. Listos, que hoy nosotros así comenzamos.
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0: Ya son las 2:04 y la temperatura en la ciudad de Piedras Negras se encuentra en los 31 grados centígrados. Vamos al pronóstico del tiempo para el día de hoy, que es ya jueves, preámbulo al fin de semana. Hoy la temperatura máxima, de acuerdo a lo que dice el pronóstico del tiempo, es de 33 grados centígrados. Tenemos 31, nos faltan 2. La mínima para esta noche, de acuerdo al pronóstico, es de 21 grados centígrados. Un cielo despejado, sin lluvias. Para mañana viernes, una máxima en 35 grados centígrados y una mínima en los 24 grados. El sábado y domingo, 34 como máxima, mínima en 23. Lunes, 35 como máxima, mínima en 24. Martes, regresan las probabilidades de lluvia en un 40% con una máxima de 34 y una mínima en 24 grados centígrados, pero el martes hay un 40% de probabilidades de lluvia. Pronóstico para las próximas horas.
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0: 2:05, 31 grados. ¿Cómo están? Buenas tardes. Bienvenidos a esta segunda edición informativa de Radio Zócalo Noticias. Acuña 92.9 con Alma Proa, la superestelar con el Tejano en la 107.9. En la 94.5, estación piloto, Manuel Infante Emiliano, el locutor número 2, El Pato. Allá en las plataformas, Edgar González, y a mi izquierda, Orquídea López. Alec, Orquídea, ¿cómo estás? Buenas tardes.
1: Muy buenas tardes, Héctor Sergio. Muy buenas tardes y bienvenidos a esta, la segunda emisión de Radio Zócalo Noticias en este día 28 de mayo, día en que se está conmemorando el Día Internacional de Acción por la Salud de las Mujeres, una fecha impulsada principalmente para concientizar y denunciar los problemas de salud sexual reproductiva y los índices de mortalidad materna que afectan a niñas y mujeres. Además, es el Día Nacional de la Nutrición, así que instaurado para promover una alimentación saludable, equilibrada y suficiente, ayudando a prevenir enfermedades crónicas en la población.
0: 2:06 p.m. Armando Valdés Martínez, ¿cómo estás? Buenas tardes.
4: Buenas tardes a la audiencia de Radio Zócal Noticias. Pedro, de 36 años de edad, trabajador de la Comisión Federal de Electricidad, fue turnado ante el juez penal por el delito de acoso sexual y en el transcurso del día se turnará su situación legal correspondiente por los cargos que se le imputan después de que mostrara sus partes íntimas a Julia, de 22 años, ahí en la macroplaza. Y le va a la Fiscalía General del Estado, Rigoberto Raúl Rodríguez Ríos, va a conocer la información.
5: Hoy se estará llevando a cabo una audiencia inicial con motivo de la detención y puesta a disposición del juez de la adscripción por flagrancia de un sujeto del sexo masculino a quien se le investiga por el delito de acoso sexual. Hechos acontecidos en un área pública como lo es la macroplaza en la localidad. Bueno, pues con estas acciones se refrenda el compromiso de cero tolerancia a este tipo de agresiones de tipo sexual en contra de mujeres. Y bueno, pues el compromiso también de llevar ante el juez de la adscripción este tipo de situaciones.
6: Señor, diversos medios de prueba.
5: Lleva ingresados diversos datos de prueba, serán expuestos el día de hoy durante la audiencia, así como también se busca por parte del Ministerio Público, aparte de formular imputación, la vinculación a proceso y una medida cautelar suficiente para garantizar la seguridad de la víctima.
7: ¿Fue detenido en flagrancia la persona?
5: Fue detenido en flagrancia y puesto a disposición del juez de la adscripción.
4: El doctor Motita Mota Natarel falleció la mañana de hoy en su domicilio, de la comunidad Buenavista, a los 85 años de edad, debido a una enfermedad que padecía. El delegado de la Fiscalía General del Estado, Rigoberto Raúl Rodríguez Ríos, dio a conocer que la dependencia solamente tiene la toma de conocimiento del hecho.
5: Sí, efectivamente, el día de hoy se tomó conocimiento por parte de agentes de investigación criminal sobre el sensible fallecimiento de una persona del sexo masculino, profesionista y político de aquí de la localidad. Esta persona, bueno, pues se realizaron las diligencias básicas, como lo es la toma de conocimiento y el traslado, en este caso, para la funeraria, a dar servicios de servicio fúnebre, ya que es una temática que deriva de un padecimiento, de una enfermedad.
4: Dentro de la Policía de Investigación Criminal hicieron la detención de 3 personas al existir mandamientos judiciales en su contra, 2 de ellos por robo y 1 de violencia familiar. Luis Elia, alias El Chore, de 32 años, fue detenido por el motivo de robo de cuantía menor por cometerse en lugar cerrado en la calle Cedro 37, sector sanitario, para todos conocidos, la zona tolerancia, ahí en el bar El Silencio. José Trinidad, 7 años, conocido como La Galletita, robó en un domicilio de la calle José Manuel Maldonado, 318, en el ejido Piedras Negras, donde resultó afectada Brenda Yasmín, mientras que Marco Antonio, 52 años, fue detenido por violencia psicológica en contra de su pareja sentimental, por eso ocurrió en la colonia Mundo Nuevo. De estas detenciones nos da cuenta el delegado de la Fiscalía General del Estado, Rigoberto Raúl Rodríguez Ríos.
5: Así es, elementos de la Agencia de Investigación Criminal complementan 3 mandamientos de captura contra igual número de sujetos del sexo masculino. A 2 de ellos se les investiga por el delito de robo, a 1 tercero por el delito de violencia familiar. Las 3 personas fueron puestos a disposición del juzgado de la adscripción. El día de hoy se estará llevando a cabo una audiencia inicial. Se va a formular imputación y se pretende la vinculación a proceso, así como también alguna medida cautelar que garantice la seguridad de los afectados y también que no se evadan del procedimiento.
6: Uno de ellos en el lugar de la zona de tolerancia,
5: así es, uno en ese sitio, el otro en lugar cerrado.
7: En cuanto a estos detenidos por robo, ¿están indagando o están vinculados con otros?
5: Bueno, de manera ordinaria, los elementos de la Agencia de Investigación Criminal, por el símil en cuanto al modus operandi y las características fisionómicas, se hace un análisis con las características o datos que se investigan en otras carpetas de investigación para determinar si existe implicación en algún otro hecho.
4: Sector Sergio, audiencia de Radio Zócal Noticias, la información policíaca más importante generada al momento.
0: Gracias, Armando, que tengas buena tarde.
4: Buenas tardes y buen provecho.
0: Igualmente, buen provecho.
1: Son las 2:10 p.m, 31 grados la temperatura. Tenemos otra información, y es que los senadores estadounidenses John Cornyn, republicano por Texas, y Jackie Rosen, demócrata por Nevada, presentaron una iniciativa bipartidista para combatir el robo y el contrabando de combustible atribuido a organizaciones criminales en México, actividad que afirmaron se ha convertido en una fuente relevante de financiamiento para los cárteles y en un problema de seguridad regional. La propuesta, fechada el 14 de mayo, denominada en español ley para detener el suministro de combustible a la violencia de los cárteles, fue dada a conocer el miércoles y plantea obligar al Departamento de Defensa de Estados Unidos a entregar al Congreso en un plazo máximo de 180 días tras la eventual promulgación de esta ley, un informe detallado sobre las acciones emprendidas para frenar el contrabando de los hidrocarburos vinculado al crimen organizado transnacional. De acuerdo con el texto de la iniciativa, este informe pues deberá incluir las actividades actuales del Departamento de Defensa para impedir, interrumpir o debilitar a las organizaciones involucradas directa o indirectamente en el robo, desvío o tráfico ilícito de hidrocarburos, así como recomendaciones para fortalecer las acciones contra estas redes. Entre las medidas planteadas figuran el fortalecimiento de capacidades de fuerzas de seguridad en países aliados, el intercambio de información con agencias civiles estadounidenses dedicadas al combate al crimen organizado, la identificación de nodos claves de las operaciones de estas redes y otras acciones no cinéticas, es decir, sin uso directo de la fuerza militar. La iniciativa también establece como postura oficial del Congreso estadounidense que el tráfico de hidrocarburos robados debe de ser tratado como un componente prioritario dentro de la estrategia de combate al narcotráfico y al crimen organizado transnacional. En el documento, los legisladores señalan que organizaciones criminales transnacionales con base en México, incluyendo al Cártel Jalisco Nueva Generación y el Cártel de Sinaloa, así como el Cártel del Golfo y el Cártel del Noreste, han desarrollado operaciones a gran escala para robar, desviar y contrabandear petróleo crudo, diésel, gasolina y otros productos refinados de la empresa energética estatal mexicana Petróleos Mexicanos, Pemex. El proyecto pues sostiene además que estas redes criminales recurren al soborno de empleados de Pemex, además de perforar ductos clandestinamente, asaltar refinerías y secuestrar camiones cisternas para extraer y movilizar el combustible.
0: Son las 2:14, hacemos una pausa, volvemos.
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7: 2:00 p.m. ya con 16 minutos, temperatura 31 grados centígrados. 6 días para que concluyan las campañas proselitistas de los candidatos a la diputación local por el Distrito 02. Y hoy nos acompaña el candidato del PRI UDC, Memo Ruiz. Memo, ¿cómo estás? Buenas tardes.
8: Héctor Sergio, muy buenas tardes. Saludo con mucho gusto a ti, a Orquídea. Gracias por una vez más aquí, Grupo Radio Zócalo, abriendo las puertas para poder transmitir los mensajes que tenemos como candidatos a diputados locales, todas las propuestas, iniciativas que hemos presentado a lo largo ya de, pues bueno, vamos casi ya para los 30 días.
7: Sí,
8: estamos
7: sí,
8: a
7: sí,
8: punto
7: sí.
8: De 6 días para que se termine la campaña, próximo miércoles, pues no le aflojamos al paso, Héctor, seguimos visitando las colonias. Hoy estuvimos, hace un rato venimos a la colonia Vistahermosa, donde tuvimos la oportunidad de tener un encuentro y pláticas con vecinas y vecinos del sector, donde, bueno, hacemos conciencia con ellas y con ellos, con todos los vecinos de Piedras Negras, de la importancia de lo que viene este próximo 7 de junio. Un día importante para todos los coahuilenses, para todos los negropetenses, donde debemos salir todos a votar. Es importante que salgamos a cuidar y a defender Coahuila para que siga continuando la seguridad de nuestro estado. Hay que blindar esta tierra bendita que tanto nos ha costado a todos los coahuilenses construir y negropetenses, y tenemos que salir a defenderla este próximo 7 de junio. Es importante que participemos como ciudadanos, que nos involucremos en esta próxima elección y vamos todos a votar, Héctor.
7: ¿Cómo sientes en este termómetro político a 6 días de que concluyan las campañas proselitistas,
8: Memo? Pues muy bien, Héctor, con mucha aceptación de la ciudadanía. Yo creo que la ciudadanía está consciente de la decisión que van a tomar para el rumbo de Coahuila en los próximos años, y saben que el Congreso es una pieza fundamental para que el gobierno de Coahuila, para que Coahuila, con los coahuilenses, para que el gobierno del estado pueda seguir teniendo gobernabilidad, pueda seguir ejerciendo su trabajo para poder hacerle frente al tema de la inseguridad que se vive en otros países y que hoy en día en Coahuila se vive con calidad de vida, que hoy en día en Coahuila vivimos en un ambiente de paz y tranquilidad donde puedes viajar en las carreteras sin ningún problema. Ya ven todo lo que hemos visto todos los días en las noticias. Vemos lo que pasa en más de 28 estados de la República donde gobiernan otros partidos políticos y que quisieron un cambio esos estados y que hoy se arrepienten los ciudadanos de haber elegido ese cambio. Por eso es importante que aquí en Coahuila todos defendamos a nuestro estado y no permitir que alguien más tome las decisiones por no haber ejercido nuestro voto, y que seleccionemos a la gente que es responsable, que es respetuosa, que es trabajadora, que sabe ver por el bien de la ciudadanía, porque no es justo que por pleitos ajenos la ciudadanía sea quien pague los platos rotos de lo que pudiera pasar en una ciudad, en un estado o en un país.
7: Son 31 días de campaña, prácticamente una campaña muy rápida, porque son muchas las colonias lo que se tiene que visitar. ¿Cuáles serían tus ejes rectores ya al cierre precisamente de tu campaña, Memo?
8: Bueno, seguir trabajando por el generar empleos aquí en la región norte es un tema importantísimo. Hoy en día se han perdido muchos empleos en el país. Sabemos que es un tema, una situación que está viviendo el país por los aranceles que se pusieron por parte del gobierno de Estados Unidos, que sabemos que son aranceles por un castigo que se dio al gobierno de México, pues bueno, por toda la inseguridad que está viviendo el país, por la política malfallida durante 6 años de abrazos y no balazos, uh-huh. y que esto ha tenido al país hoy en día pues de cabeza, ¿no? Entonces fue una decisión del gobierno de Estados Unidos hacia el gobierno de México por esta mala estrategia, y que eso, bueno, pues ha tenido consecuencias en el país, y eso ha repercutido en el Estado y ha repercutido también aquí en la franja fronteriza. Algunas decisiones también que se han tomado que ha, bueno, perjudicado de alguna manera, ha ayudado, ha beneficiado, pero también se ha perjudicado, es el tema de solicitar, ¿verdad?, poner en el debate, sabemos que es un tema federal, de los diputados federales, pero desde el Congreso podemos poner en la agenda, en el debate público a nivel nacional, bueno, que los sueldos, los salarios al interior de la República se homologuen con la franja fronteriza. Qué bueno que aquí en la frontera ganamos el salario mínimo, es mayor, sí, que al interior de la República, pero yo creo que esto hay que homologarlo, que al interior de la República se igualen a la franja fronteriza para que se tenga salarios equitativos, que sean parejos y que las empresas no se estén migrando hacia otras partes de la República, que no sea la franja fronteriza, porque pues, somos un país, México, somos todos, ¿no? Todos uh-huh. somos ciudadanos mexicanos uh-huh. y necesitamos homologarlo. ¿Cómo? Bueno, pues que se incremente al interior del país también el salario para que sea igual a la franja fronteriza. Y también, Héctor, bueno, pues generar incentivos, tener buen diálogo, una buena plática, un buen ambiente laboral y una estabilidad en Coahuila, porque eso permite, cuando ven que un gobernador del estado tiene buena sintonía con los sindicatos, cuando tiene buena sintonía con las diferentes dependencias de gobierno federal, municipales, cuando hay seguridad en un estado, eso atrae también las inversiones aquí en el estado, ¿no? Y eso ha generado que volteen a ver a Coahuila como una opción para seguir invirtiendo y seguir creciendo, no solamente en tema industrial, sino también el tema de comercio, y que el turismo, ¿verdad?, el turismo médico, el turismo de los visitantes, de nuestros paisanos, de los ciudadanos americanos que crucen hacia Estados Unidos, bueno, hoy en día seleccionan siempre el estado de Coahuila por las fronteras de Piedras Negras y Acuña para cruzar cuando vienen a visitar a sus familias al interior de la República, y eso también atrae, es una atracción, un derrame económico que se genera aquí en toda la franja fronteriza, en todo el interior de Coahuila. Y esto gracias a que tenemos seguridad. Por eso es importante, para tener todo lo demás, es primero cuidar Coahuila, tener seguridad para que lo demás pueda seguir viniendo con trabajo que hagamos día con día. Seguir con los programas sociales, que es un tema importante hoy en día, apoyar a las familias de Coahuila y a las familias de Piedras Negras con más programas sociales, pues hay que llevarlo a cabo.
7: Sí.
8: El programa de mejora que continúe, que es un programa importante para las familias de Coahuila y de Piedras Negras, y es un programa que vamos a solicitar que se amplíe el presupuesto para que pueda seguir bajando y así poder tener seguridad, poder tener programas sociales del estado de mejora. Y los programas federales, comentarlo y ser claros, nadie se los va a quitar, Héctor. El programa federal de 65 y más, los programas de las becas que bajan a través del gobierno federal, están en la Constitución y ya fueron votados hace mucho tiempo por todos los partidos políticos. Son programas que ya existían desde hace más de 3-4 sexenios y nadie hasta la fecha se los ha quitado. Que no los vengan a amedrentar, que no los vengan a asustar, que si no gana un partido político los programas sociales federales se eliminan. Eso es mentira, eso es falso, eso va a continuar, eso va a seguir, ténganlo por seguro. Y aquí es el tener lo mejor de todo, tener seguridad, tener programas sociales del estado y continuar con los programas federales, porque nadie se los van a quitar.
7: Viene pues ya tu cierre de campaña, ya lo tienes programado, ya tienes alguna situación de dónde va a ser el evento, quién va a venir, Memo.
8: Así es, Héctor, los esperamos este próximo domingo a echar un buen bailongo con JLB, que es un grupo pues muy bueno, muy solicitado por la gente, y bueno, pues vamos a disfrutarlo muy bien ahora este próximo domingo uh-huh. en punto de las 7:30 7:30 de la tarde vamos a estar en el frente del City Club, ahí es donde se pone los circos vienen, ahí es un buen espacio. Los esperamos todos a bailar un rato con el grupo JLB, ahí vamos a estar todos para amenizar y disfrutar. Es abierto a la ciudadanía, quien quiera acompañarnos. Un cierre simbólico, Héctor, porque nosotros seguimos cambiando lunes, martes y miércoles de la próxima semana. Quisimos hacer este evento en domingo, bueno, pues para que la gente que descanse el fin de semana, que descanse el domingo, tenga la oportunidad, la posibilidad de poder asistir con tiempo, que puede echar un buen bailongo, y ahí los esperamos este domingo a las 7 de la tarde. Y bueno, pues algo importante, el próximo domingo, 7 de junio, después de este, ya es el penúltimo domingo, todos a votar, a ejercer nuestro voto y salgamos a cuidar a nuestro estado.
7: Gracias, candidato, por estar con nosotros.
8: Gracias, Héctor. Gracias, Orquídea. Dios los bendiga a todas y a todos, y que provecho para quienes tienen ya la oportunidad de ir en camino a sus casas, que salen de la escuela, del trabajo. Y ahí nos seguimos viendo en la colonia. Aquí así seguimos. Será.
7: Gracias al candidato del PRI UDC, Memo Ruiz. Nos vamos con Salvador González. Adelante, Chava.
9: Te saludo con mucho gusto y saludamos a la audiencia de Radio Zócalo Noticias. Como siempre, el tema de las peticiones, de las quejas, de las denuncias acá en las colonias de Piedras Negras. Comentarte que acá sobre la colonia del Edén, sobre la calle Simón Galván, pegado al predio baldío que conecta con el sector de Valle del Norte. Bueno, vecinos nos comparten la petición de limpieza de esa área, ya que señalan que han agarrado ese terreno como basurero clandestino, y que esto les ha generado pues un tremendo foco de infección, sobre todo con este tema de las lluvias, el calor, la proliferación de animales rastreros y el foco de contaminación que se genera en ese sector de la colonia El Edén. Ellos hacen el llamado al Departamento de Ecología e Imagen Urbana para dar resolución a este problema.
7: Un problema que se puede solucionar, sí, pero obviamente estos problemas replican en la ciudad, Chava.
9: Efectivamente, como bien lo señalas en diferentes puntos.

0: puntos de la ciudad se hacen o se generan ese tipo de tiraderos, y bueno, pues lamentablemente la gente o la falta de cultura por el cuidado del medio ambiente.
1: Sí, hombre, qué lamentable que hay gente que está empecinada, Chava, aferrada en ensuciar nuestra ciudad, mientras pues las autoridades hacen lo propio y nosotros nos encargamos de ensuciarla. Es el cuento de nunca acabar. Así las cosas. Gracias, Chava.
0: Muy buenas tardes.
1: Buenas tardes a Salvador González. Poco a poco, Orquídea, el calendario electoral se va reduciendo, 6 días. Y qué importante es el tema de ir al INE por tu credencial de elector. Si ya la mandaste a hacer y no has ido por ella, hay que ir. La reimpresión y todo esto, ¿eh?
2: Así es importante estar preparados precisamente para lo que será la jornada electoral del próximo 7 de junio. Así no nada más es tener nuestra credencial vigente, por supuesto, para poder hacer este voto, ubicar también las casillas. Es importante, usted puede entrar precisamente a la página del Instituto Electoral, y bueno, ahí puede ubicar también las casillas que van a estar dispuestas, dónde van a estar, para que usted pueda acudir. Pero también es muy importante, hay una página precisamente que nos presenta a todos los candidatos y las candidatas, los perfiles de cada uno de ellos. Si usted no tuvo la oportunidad de recibirlos en sus hogares, bueno, pues puede hacerlo a través de esta página y ubicar cada uno de los perfiles y pues saber por quién va usted a votar. Pero bueno, vámonos con más información con nuestro compañero Armando López Capetillo, quien ya se encuentra en la línea. Adelante, Armando.
3: ¿Qué tal, Orquídea, Héctor Sergio, amigos de Radio Zócalo Noticias? Luego de conocerse la mañana de este jueves el deceso de Lot Pipa Mota Natarem, el municipio reconoció el legado y trayectoria del médico, pero también político, además de que envió sus condolencias a la familia del extinto doctor. El presidente municipal de Piedras Negras, Carlos Jacobo Rodríguez González, aprovechó un espacio en el segmento de información de servicios públicos de este jueves para unirse a la pena que representa la pérdida del galeno. Puntualizó que además de la práctica de la medicina en instituciones de salud pública, Pipa Mota también destacó como un luchador social, activista y altruista, además de haber sido regidor y diputado local. Rodríguez González aseguró que esa cercanía y compromiso social con la comunidad hizo que dejara una profunda huella en Piedras Negras, por lo que expresó su pésame a la familia Pipa Rangel.
4: Lamentamos profundamente el fallecimiento del doctor Lot Pipa Mota, reconocido médico de gran trayectoria, servidor público y hombre comprometido con las causas sociales. A lo largo de su vida destacó por su labor en instituciones como el ISSSTE, así como por su espíritu altruista, activista y luchador social en favor de la comunidad. También dejó huella en la vida pública como regidor y diputado, y en el 2023 fue distinguido con el nombramiento de Mister Amigo, reflejo de su cercanía y compromiso con la ciudadanía. Enviamos nuestras más sinceras condolencias a la familia Pipa Rangel, deseándoles fortaleza y pronta resignación ante esta irreparable pérdida. Dios les bendiga a la familia Pipa.
3: Desde el miércoles por la noche, y con la finalidad de atender directamente las dudas de la comunidad, así como combatir la desinformación que se presenta en redes sociales, Carlos Jacobo Rodríguez González estará realizando conferencias nocturnas. El presidente municipal de Piedras Negras detalló que serán transmisiones en vivo a través de sus cuentas personales, donde la ciudadanía podrá hacer sus planteamientos y él contestará puntualmente para aclarar cualquier tema. Considero que ese ejercicio también es necesario ante la gran cantidad de noticias imprecisas que se vierten en contra de su persona o su administración, afirmando que se han contabilizado más de 50 páginas en Facebook que lo hacen. La primera autoridad señaló que también esto dará oportunidad a las personas que no tienen tiempo de seguir el segmento de información de servicios públicos por la mañana para conocer por la noche lo que se hace en este gobierno.
4: Sí, es la idea. Vamos a estar haciendo conferencias nocturnas ahora también. A esta hora pues mucha gente está trabajando, muchas amas de casa también están en casa viendo en la tele, en sus redes, y bueno, creímos que era necesario hacerlo. Hoy en día tenemos contabilizadas 50 páginas de Facebook que están todos los días atacando este gobierno municipal. Entonces, de alguna manera tenemos

0: que amortiguar esos golpes, dando la cara también en las noches, contestando preguntas de la gente, peticiones, dando información de lo que hicimos durante el día. Entonces vamos a estar haciéndolo, si Dios quiere, todos los días en las noches.
1: Gracias.
2: El municipio ya recibió oficialmente el documento de la Secretaría General de Gobierno en el que el estado de Coahuila confirma la aplicación de la ley seca este próximo fin de semana con motivo de la jornada electoral de este domingo 7 de junio. De acuerdo al secretario del ayuntamiento, esta prohibición es de carácter temporal y empezará a aplicarse a partir de las 0 horas del sábado 6 de junio, por lo que los comercios deberán de dejar de vender alcohol a partir de las 11:59 del viernes 5. Daniel Omar Aguilar Muñoz apuntó que la vigencia será hasta el último día o el último minuto del domingo 7, por lo que la venta deberá reiniciarse a partir del lunes a las 10 de la mañana, exhortando a los comercios y a la ciudadanía a acatar dicha disposición. Aseguró que la prohibición aplica para todo tipo de establecimientos dedicados a la venta y consumo de bebidas embriagantes con la finalidad de preservar el orden público y fomentar la reflexión de cara a la elección de este domingo. Advirtió que las autoridades se mantendrán muy vigilantes y aplicando las medidas y sanciones que sean correspondientes a quienes no respeten esta disposición, entre las cuales no descartó también la aplicación de medidas penales y administrativas.
3: Los establecimientos que aplica, Armando nos preguntaba en la semana pasada, ¿qué establecimientos va a haber criterio para la aplicación? Bueno, restaurantes, bares, cantinas, centros nocturnos, salones de eventos, tiendas de conveniencia también tienen prohibición para la venta de alcohol, supermercados, depósitos, hoteles con servicio de bebidas embriagantes, clubes sociales y servicios para eventos abiertos al público. Entonces, todos estos establecimientos estarán siendo contactados por el Departamento de Inspectores. Creo que hay tiempo de aquí al 6 de junio para que sepan de las restricciones que hay. Las acciones previas, pues es esta precisamente una de las acciones, dar el aviso formal, aunque ya lo habíamos la semana pasada tocado este tema, pues ya estamos oficialmente anunciando lo que la Secretaría de Gobierno hizo, una disposición de orden público. Está prohibido la venta de bebidas alcohólicas, ahí en el número 5, está prohibido suministrar alcohol como cortesía, es decir, no nada más la venta, sino también regalar, porque por ahí puede decir alguien, yo no estoy vendiendo, estoy regalando, también el suministro de alcohol, operar barras o servicio de mixología está prohibido, está prohibida la venta por copeo, está prohibida la venta para llevar y está prohibido permitir el consumo de bebidas alcohólicas en eventos abiertos al público. Quiero hacer énfasis en este último porque algunos salones de eventos se han comunicado a la Secretaría del Ayuntamiento a efecto de ser orientados.
2: Este reporte, el director Sergio.
4: Muchas gracias, Armando, por tu reporte. Buenas tardes.
2: Buenas tardes.
4: Son las 2:35. Vamos a una pausa comercial. Ya volvemos.
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16: 2:00 p.m. ya con 38 minutos, temperatura en los 32 grados centígrados. Los cruces internacionales, el puente internacional número 1, ese puente está lleno de caseta a caseta, incluso tiene fila para regresar a Piedras Negras. Entonces el puente 1 está lleno de ida y de regreso. Los dos o las dos líneas están pues con tráfico vehicular en el puente internacional número 1. Vamos al puente internacional número 2, el puente 2, ese puente está lleno, pero el regreso es normal. Así que si usted tiene pensado ir a la vecina ciudad de Gómez, pues lo más recomendable es que utilice el puente 2. Alma Proa, en el puerto del futuro, ahí en Acuña, Coahuila. ¿Cómo estás, Alma? Buenas tardes.
17: Muy buenas tardes, Héctor Sergio, buenas tardes a todo nuestro auditorio. Les saludo desde el bello puerto del futuro, donde en estos momentos nos encontramos con una temperatura que se ubica en los 31 grados centígrados. Y bueno, para darles a conocer que refrendando el compromiso de trabajar en estricto apego a los derechos humanos, el alcalde Emilio Alejandro de Hoyo Montemayor y el presidente de la CDEH, José Ángel Rodríguez Canales, realizaron precisamente la firma de una carta compromiso correspondiente al municipio de Acuña. El alcalde manifestó que esta carta compromiso permite trazar la ruta de objetivos, compromisos, así como el fortalecer los lazos de unidad y comunicación con la dependencia, resaltando también que el municipio de Acuña es el primero en realizar la firma de este documento en la región norte del estado, lo que viene a refrendar el compromiso que se tiene de realizar el trabajo por parte de las autoridades en lo relativo al tema de los derechos humanos. Cabe hacer mención que en esta reunión se contó también con la presencia del titular de Seguridad Pública aquí en la localidad, Manuel Menchaca Flores, quien precisamente también estampó su firma en este importante documento, lo que viene a ratificar el compromiso que se tiene por parte de la dependencia de trabajar en estricto apego a lo que son el respeto de los derechos de los individuos. También les doy a conocer que dando continuidad a las acciones encaminadas a garantizar una mejor calidad de vida a los adultos mayores, el Sistema para el Desarrollo Integral de la Familia llevó a cabo la Feria de la Salud, evento en el cual se contó con la participación de personal médico y de enfermería del Instituto Mexicano del Seguro Social. Azalia Citlali Castro Hernández, coordinadora de salud en el DIF municipal, manifestó que durante el desarrollo de esta jornada se realizó la aplicación de vacunas como la influenza, tétanos, sarampión, rubiola, parotiditis o paperas, las cuales están encaminadas a la prevención. Aunado a ello, se realizó también la aplicación de pruebas de detección de enfermedades crónico-degenerativas como son la hipertensión y la diabetes, además de ofrecer el servicio de consulta médica gratuita y de exploración para prevención del cáncer de mama. Detalló que en el caso de los pacientes que requieran una mayor atención o bien una atención más especializada, estos serán turnados directamente al sector salud para que inicien con el tratamiento adecuado que les permita disfrutar de una mejor calidad de vida. Compañeros, esto es parte de la información generada en el Puerto del Futuro. Desde la redacción.

0: Proa.
1: Gracias, Alma Proa, allá en Ciudad Acuña. Fuerte abrazo. Buenas tardes.
0: Igualmente, compañero. Muy buenas tardes.
1: Buenas tardes, Alma Proa. 17 a las 3, pausa, la última. Regresamos.
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7: Son 14 minutos los que nos separan de las 3 de la tarde, 32 grados la temperatura. Es momento de irnos con Ángel Robles Estrada. Adelante, Ángel, con tu reporte.
8: Ok, amigos de Radio Zócalo Noticias, muy buenas tardes. Un gusto saludarlos, pues quedan muy pocos días ya de campaña. Y hoy, durante uno de sus recorridos, ahora en la colonia 24 de agosto, la candidata de Movimiento Ciudadano en busca de la diputación local por el Distrito 02, Gabriela López, señaló que es casi urgente legislar del Congreso un cambio, una reforma al tema administrativo para evitar que algunos partidos políticos sigan condicionando el tema del voto a favor o a cambio de algún apoyo o de algún programa social. Esto pues le afecta a la política y busca desde el Congreso acabarlo y que, pues ahora sí, todos a trabajar por el bien de Piedras Negras y de Coahuila.
9: Vemos la necesidad de presentar una iniciativa en cuanto a la reforma administrativa para castigar a todas aquellas personas que se la han pasado condicionando los apoyos estatales y locales. De llegar al Congreso vamos a reformar esta ley para que todos los ciudadanos puedan tener acceso a sin ver color, sin ver partido.
10: ¿Qué más ofrece y también qué es lo que principalmente les puede la ciudadanía?
9: Trabajar de la mano y hacer que se escuche su voz en el Congreso. La verdad es que Piedras Negras está pasando por situaciones difíciles y seguimos con los pleitos tanto del Estado como la localidad y de seguir en un partido que condiciona y que se limita a trabajar nada más en su entorno, es bien difícil que Piedras Negras y que Coahuila avance y logre salir de esta economía en la que está cayendo. Nos perjudica a todos, desde el condicionamiento de los apoyos, desde la falta de empleo, desde la infraestructura de las calles. La verdad es que nunca antes habíamos visto tan mal Piedras Negras. A la colonia que vayas, en la colonia es que hay coladeras abiertas, los olores están terribles. Y esto no es más que el trabajo en equipo. Si seguimos así, la verdad es que difícilmente Piedras Negras volverá a levantarse.
8: Información también desde hace varios días ya comerciantes de autos usados, los famosos loteros, han tenido problemas para poder obtener placas de aquellos vehículos que están importando de manera ilegal a través de los agentes aduanales. ¿Qué es lo que está pasando? Bueno, al parecer, con este nuevo sistema con el que están trabajando, los aduanales ya no hacen lo que hacían con anterioridad, es decir, toda la información de un vehículo que esperaba para ser importado se subía a la plataforma del Republic, el registro público vehicular, y de esta manera, al momento de ir a sacar placas a recaudación de rentas, pues todos los datos del vehículo estaban ahí y sin problema pudieron obtener las láminas. Bueno, esto no está ocurriendo por el momento, declaró Oscar Martí.
11: Ya no se pueden legalizar, de plaquear los vehículos debido a que están pidiendo que aparezcan en el Republic. En el Republic, ¿qué es el Republic? El registro público vehicular, que es esto que tengo aquí. Los vehículos que se importan por Laredo sí se pueden plaquear porque traen el alta del Republic. Tiene un costo de $1,042, que son $56, y actualmente Piedras Negras trabajaba de una manera que tardaban de 20 a 21 días en darse alta en el sistema, y después de que se van de alta en el sistema, recaudación te podía plaquear el vehículo porque ya aparecían en el registro público vehicular. ¿Qué está pasando ahorita? Ya no están apareciendo los vehículos que legalmente están legalizados.
12: ¿Qué o quién está frenando esto? El procedimiento para poder obtener placas.
11: No, yo creo que no es recaudación, es el sistema. Es el sistema que cambió, que hubo ya una modificación por parte de lo que son las aduanas, ya no suben el vehículo ellos a lo que es la plataforma del Repube. ¿Qué pasa? Pues recaudación entra al sistema. Si el vehículo no aparece, no pueden plaquear. Así está legalizado por aquí, por el puente. Ahí ha pagado lo que es la legalización para plaquear el vehículo que circule legalmente en el país. No lo puede plaquear.
8: Es el reporte en esa tarde, Orquídea, amigos.
7: Muchas gracias, Ángel, por tu reporte. Buenas tardes.
8: Buenas tardes.
13: Faltan 8 minutos para que sean las 3 de la tarde. La temperatura en Piedras Negras se encuentra en los 32 grados centígrados y, de acuerdo al pronóstico del tiempo para esta tarde, hay una temperatura mínima de 23 grados. No hay ya probabilidades de lluvia para Piedras Negras y la región, y el viento sopla, sí es factor 10, 15, 20, 30 y hasta 35 kilómetros por hora. Mañana, gracias a Dios, ya fin de semana. Que por cierto, Orquídea, mañana es consejo técnico. Así y entonces es. A partir de ya, los muchachos tendrán otro puentezote, el último del mes de mayo.
7: Así es, no van a tener clases, pero pues es importante que en la casa hagan alguna actividad, ya sea que repasen alguna lectura, alguna actividad que tengan ahí pendiente o la tarea también que a veces dejan, bueno, pues adelantar la tarea para que tengan el fin de semana ya dispuesto para actividades familiares.
13: Sí, que, eso es correcto.
7: Que bueno, pues aprovechar este día.
13: Eso es correcto. Gabriel, ¿cómo estás? Buenas tardes, te escuchamos. Gabriel, adelante, te escuchamos.
14: ¿Qué tal, Héctor Sergio, Orquídea, amigos de Radio Zócalo? Muy buenas tardes, un gusto saludarles para darles a conocer y dando seguimiento a la actividad de los candidatos en esta, la diputación local, en este caso de cara a la recta final de la actual campaña proselitista. La abanderada a este cargo, Mayra Rubí Rangel, destacó el enfoque de trabajo y cercanía social con la que ha dirigido sus actividades en estas semanas, dejando de lado la grilla y provocaciones que también se han presentado en dicha contienda electoral. La abanderada por Morena y el Partido del Trabajo señaló que dentro de las impresiones externadas por la población se ha detectado la preocupación por el condicionamiento de apoyos sociales y el deseo de ampliar dichas asistencias, como lo será con la pensión para personas con discapacidad, lo cual aseveró que es uno de los temas y propuestas que llevará ante el Congreso. Rubí Rangel resaltó también los encuentros que ha sostenido con la iniciativa privada, en donde indicó que se ha tenido muy buena aceptación hacia su proyecto político en aras de impulsar el desarrollo económico de la localidad, por lo que reiteró la invitación a toda la ciudadanía para que salgan a votar este próximo 7 de junio en las casillas, donde se decidirá el futuro de Coahuila.
15: Sí, ya estamos en la recta final, ya faltan 6 días nada más para que cierre esta campaña y pues visitando las colonias de nuevo con ese entusiasmo, saludando a la gente y llevando las propuestas y también por supuesto escuchando a la ciudadanía con las propuestas que ellos tienen. La verdad, ustedes saben, y lo que más nos piden pues es esa justicia para nuestras personas con discapacidad. Entonces, sí, seguimos hablando de temas en general, pero lo más importante en estos días es que invitemos a la gente a salir a votar, que yo sé que son unas es una campaña realmente que va sola, que nada más son diputaciones lo que se está contendiendo, pero hay que salir a votar porque es una función muy fundamental dentro del servicio público.
16: Ha sido una campaña en la que se ha enfocado más al trabajo en lugar de la grilla, ¿no?, que se ha dado también en esta campaña.
15: Totalmente, nos estamos enfocando en trabajo, eso sí, siempre levantando la voz cuando hay temas de injusticia, eso no vamos a parar, nosotros nada más platicamos y hablamos de lo que realmente está pasando. ¿Y qué está pasando en Coahuila? Pues que ya dos veces la pensión para personas con discapacidad se ha votado en contra. ¿Qué está pasando también en el Distrito 2? Pues que cuando se mandó el exhorto al Congreso del Estado para que se construyeran techumbres en Piedras Negras, también los diputados del PRI lo votaron en contra. Esa es la realidad de lo que está pasando. Nosotros no estamos hablando mal de nadie, nosotros no inventamos cosas de los candidatos, pero sin embargo seguimos levantando la voz por lo que está pasando y por lo que la gente le duele.
14: En más información y también como parte de las innovaciones que ha tenido a bien implementar la Secretaría de Salud en el estado y aquí en la región, específicamente en la jurisdicción sanitaria, la reciente incorporación de un médico especialista en el área de gerontología ha venido a promocionar este tipo de servicios que se brindan por parte de este médico especialista, por lo cual la misma dependencia extendió la invitación a todos los adultos mayores para que puedan aprovechar estos servicios de atención integral que se brindan totalmente gratuitos para este segmento poblacional. Así lo mencionó Cecilia Vélez Ibarra, la coordinadora del Programa de Enfermedades Metabólicas y Envejecimiento de la Jurisdicción Sanitaria. Detalló que dichas atenciones se concentran en el seguimiento a los tratamientos de cada adulto mayor, lo que permite mejorar su calidad de vida, así como hacer una evaluación de su autonomía dentro de su cotidianidad. La funcionaria informó que la médica gerontóloga actualmente se encuentra atendiendo en el Centro de Salud de la Colonia Mundo Nuevo, aunque apuntó que estará rotando en todas las unidades médicas de la dependencia por determinado tiempo. Esa es la razón por la cual reiteró la invitación a toda la ciudadanía para que acudan, sobre todo adultos mayores, y puedan programar una consulta con esta médica especialista.
17: Ahorita estamos promocionando lo que es el servicio de la gerontóloga, ¿verdad? Ella es profesionista, ¿verdad? En gerontología. La verdad es que está teniendo buena aceptación por parte de los adultos mayores. Ahorita está en consulta aquí en la unidad de Mundo Nuevo. Pues básicamente ella se enfoca, ¿verdad?, en dar tratamiento e intervención, ¿verdad?, a los adultos mayores para que puedan mejorar su calidad de vida. Hasta cierto punto, ¿verdad?, evaluar la autonomía de los adultos mayores, o sea, qué tanto pueden ellos, pues estar solos, básicamente, ¿verdad?, realizar las actividades diarias, tomar sus medicamentos, llevar un tratamiento, ¿verdad?, que sabemos que algunos de ellos, pues, tienen tratamientos ya específicos a largo plazo, ¿verdad?, o más bien definitivos, ¿verdad?, para mejorar su calidad de vida o en tratamiento algún padecimiento como tal. Entonces, evaluar todo ese tipo de situaciones, ¿verdad?, para darle un poco más de autonomía al paciente.
14: Y las palabras también de la funcionaria, destacando lo que es este nuevo departamento de la jurisdicción, el área de gerontología, y haciendo la invitación a todos los adultos mayores para que aprovechen estos servicios totalmente gratuitos. Es la información en esta tarde, Héctor Sergio Orquídea.
18: Gracias, Gabriel. Que tengas buenas tardes.
14: Muy buenas tardes para ustedes también.
18: Buenas tardes y buen provecho, Gabriel. Ya son las 3. Nos vamos. Gracias por su atención. Gracias, Orquídea.
7: Muchas gracias. Gracias por acompañarnos. Que tenga una bonita tarde y muy buen provecho.
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¿Cómo están? Para mí es un placer nuevamente saludarlos y acompañarlos en Dinámica 94.5 en tu programa favorito Rock and Pop 94.5 de 3 a 5 de la tarde, éxitos dos mileros del indie, alternativo, emo y más, combinados con éxitos recientes del pop. Soy Chío, quédate conmigo y comunícate en WhatsApp 878-115-2083.

0: escuchamos a The Cooks y ahora vamos a una pausa y continuamos.
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Gracias por estar con nosotros en Dinámica 94.5. Son las 15:44, las 3:44 en Rock and Pop 94.5. Escuchas a The Killers. Y ahora, antes de la última pausa de esta hora, te presento a Placebo con este tema que se llama Special Needs.

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0: Dinámica 94.5, escuchamos a The Weeknd.
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0: Y quiero agradecerte que te comuniques conmigo en el WhatsApp 878-115-2083. Soy Chio Muñoz, estamos en Rock and Pop 94.5 presentando éxitos recientes de pop y los combinamos con éxitos del indie, alternativo y monumental y más. Del 2000, por cierto, 2000, 2005, 7, 15, etcétera. Y la hemos pasado, creo yo, bastante bien, invitándolos a todos a que también interactúen con nosotros en redes, por ejemplo, en las cuentas oficiales de la estación. Estamos en facebook.com/dinamica94.5, en Insta y en X como @dinamica94.5 y, por supuesto, si quieres puedes seguirme a mí como @chio94m. Tengo Insta, TikTok y X. En los tres, igual, ¿ok? Un placer a todos. Los invito a escuchar esta siguiente canción con Vampire Weekend. Se llama A-Punk.

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2: Y esperamos un cielo completamente soleado y caluroso, 33 grados como máxima temperatura en la sombra. El viento estará soplando del este sureste entre 5 y 15 kilómetros por hora. Para esta noche el cielo continúa mayormente despejado y la mínima en los 23 grados. Para mañana inicio del fin de semana, soleado, 34 como máxima y la mínima en los 24 grados con el cielo parcialmente nublado. El próximo sábado, 34 como máxima parcialmente soleado y la mínima en los 24 grados con un 20% de posibilidad de lluvia.
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1: Gracias por estar aquí en Dinámica 94.5, en tu programa favorito, claramente Rock and Pop. Son las 4 de la tarde con 56 minutos, 4:56. Te invito a que te pongas en contacto conmigo en el 878-115-2083, que es nuestro número de WhatsApp. Y me despido del Rock and Pop, no sin antes incluirte una última canción, el tema a cargo de Three Doors Down, para ti.

escuchamos este tema que se llamó American Girls, a cargo de Harry Styles, mi favorito, bueno, uno de mis, ¿verdad? Por si usted estaba con el pendiente, oye, ¿cuál será el artista pop favorito de Chio? Por lo menos de los actuales, bueno, ahí está. Vamos a seguir con más en tu estación favorita. Te presento a Selena Gómez. Esto se llama Hands to Myself. Y te invito a que mandes WhatsApp 878-115-2083.

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2: Hoy esperamos un cielo completamente soleado y caluroso, 33 grados como máxima temperatura en la sombra. El viento estará soplando del este sureste entre 5 y 15 kilómetros por hora. Para esta noche el cielo continúa mayormente despejado y la mínima en los 23 grados. Para mañana inicio del fin de semana, soleado, 34 como máxima y la mínima en los 24 grados con el cielo parcialmente nublado. El próximo sábado, 34 como máxima parcialmente soleado y la mínima en los 24 grados con un 20% de posibilidad de lluvia.
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1: Son las 6 de la tarde. Este es un momento de reflexión. ¿De qué le sirve al hombre ganar el mundo entero si se pierde a sí mismo?

0: Hola, ¿qué tal? Buenas tardes. Esta es la información. Muere en Piedras Negras el reconocido médico Loti Pamota. Padecía cáncer.
1: Alcalde envía sus condolencias a familia del doctor Lotipa. Reconoce su legado.
0: Congresistas de Estados Unidos presentan iniciativa contra huachicol ligado a cárteles de droga.
1: Deciden situación jurídica de empleado de CFE detenido por acoso sexual.
0: Detienen a sujeto que robó en la zona de tolerancia, cumplimentan más órdenes.
1: Detecta municipio taxi pirata, se ofrecía en redes sociales como Uber.
0: Implementa alcalde conferencias nocturnas a través de redes sociales.
1: Confirma municipio aplicación de la ley seca para el próximo fin de semana.
0: Memo Ruiz invita a cierre de campaña este domingo. Estará JLB y compañía.
1: Desde el Congreso, Gaby López buscará que el voto ya no se condicione por apoyos.
0: En la recta final de su campaña, Mayra Rubí destaca que trabajó sin grilla.
1: Presencia de espuma en el río Escondido sería por contaminación.
0: Sistema de aduanales está frenando trámite de placas ante recaudación, afirma Lotero.
1: Jurisdicción sanitaria invita a personas adultas mayores a aprovechar los servicios de gerontología.
0: Casa de la Cultura realizará la presentación del libro en homenaje a Amado Nervo. De esto y mucho más en esta tercera edición informativa de Radio Zócalo Noticias. Listos, que hoy nosotros así comenzamos.
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0: 6:05 y la temperatura en Piedras Negras se encuentra en los 34 grados centígrados. Pronóstico para esta noche, la mínima en 23, sin lluvias. Viernes, 35 como máxima, mínima en 24. Sábado, 34 como máxima, mínima en 24. Y el domingo, 35 como máxima, mínima en 24 grados. El domingo hay un 20% de probabilidades de lluvia. Ese es el pronóstico para lo que resta de la semana.
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0: 6:05 y la temperatura en la ciudad de Piedras Negras se encuentra en los 34 grados. ¿Cómo están? Buenas tardes, un gusto recibirles ya inmersos en este resumen informativo de Radio Zócalo Noticias. Allá en Acuña 92.9 con Alma Proa, 107.9 donde comanda el Tejano Power. A mi derecha está Chío Muñoz, lista. Y allá en las plataformas digitales el señor Edgar González, el buen Parker. A mi izquierda se encuentra Orquídea López Ale. Orquídea, ¿cómo estás?
1: Muy bien, Héctor Sergio, muy buenas tardes. Buenas tardes, bienvenidos a esta, la tercera emisión de Radio Zócalo Noticias en este día 28 de mayo, en que se está conmemorando el Día Internacional de la Acción por la Salud de las Mujeres. Este día creado para reafirmar y garantizar el acceso universal a la salud integral como un derecho humano sin restricciones. Y hoy también es el Día Nacional, se está celebrando en México el Día Nacional de la Nutrición, en el que se destaca la importancia de mantener una dieta balanceada para el bienestar y la calidad de vida.
0: Efectivamente. 6:07, nos vamos a la información. Un juez decide la situación legal del trabajador de Comisión Federal de Electricidad que está acusado de acoso sexual.
4: Pedro N., de 36 años, trabajador de la Comisión Federal de Electricidad, fue turnado ante el juez penal por el delito de acoso sexual y en el transcurso del día se terminará su situación legal correspondiente por los cargos que le imputan después de que mostró sus partes íntimas a Julia N., de 22 años. El delegado de la Fiscalía General del Estado, Rigoberto Raúl Rodríguez Ríos, da a conocer la información.
5: Hoy se estará llevando a cabo una audiencia inicial con motivo de la detención y puesta a disposición del juez de la adscripción por flagrancia de un sujeto del sexo masculino a quien se le investiga por el delito de acoso sexual. Hechos acontecidos en un área pública, como lo es la macroplaza en la localidad. Bueno, pues con estas acciones se refrenda el compromiso de cero tolerancia a este tipo de agresiones de tipo sexual en contra de mujeres. Y bueno, pues el compromiso también de llevar ante el juez de la adscripción este tipo de situaciones.
4: Señor, diversos medios de prueba.
5: Lleva ingresados diversos datos de prueba, serán expuestos el día de hoy durante la audiencia, así como también se busca por parte del Ministerio Público, aparte de formular imputación, la vinculación a proceso y una medida cautelar suficiente para garantizar la seguridad de la víctima.
6: ¿Fue detenido en flagrancia la persona?
5: Fue detenido en flagrancia y puesto a disposición del juez de la adscripción.
4: Para Izocal Noticias, Armando Valdés Martínez.
1: Son las 6:08, 34 grados la temperatura. Y en otra, en una información muy triste, y es que murió el doctor Lot Tipa Mota Nataren en su domicilio debido a una enfermedad.
4: El doctor Lot Tipa Mota Nataren falleció la mañana del jueves en su domicilio a los 85 años de edad debido a una enfermedad que padecía. El delegado de la Fiscalía General del Estado, Rigoberto Raúl Rodríguez Ríos, dio a conocer que la dependencia solamente tiene la toma de conocimiento del hecho.
5: Sí, efectivamente, el día de hoy se tomó conocimiento por parte de agentes de investigación criminal sobre el sensible fallecimiento de una persona del sexo masculino, profesionista y político de aquí de la localidad. Esta persona, bueno, pues se realizaron las diligencias básicas, como lo es la toma de conocimiento y el traslado, en este caso, para la funeraria, a dar servicios de servicio fúnebre, ya que es una temática que deriva de un padecimiento, de una enfermedad.
4: Para Izocal Noticias, Armando Valdés Martínez.
0: Detuvieron a un sujeto que robó en la zona de tolerancia y también detuvieron a dos más.
4: Agentes de la Policía de Investigación Criminal hicieron la detención de tres personas al existir mandamientos judiciales en su contra, dos de ellos por robo y uno de violencia familiar. Luis L.N., alias El Chore, 32 años, fue detenido por el motivo de robo de cuantía menor por cometerse en lugar cerrado en la calle Cedero 37 del sector sanitario en el bar El Silencio. José Trinidad, de 27 años, alias La Galletita, detenido por robar en el domicilio en la calle José Manuel Maldonado 318 del ejido Piedras Negras, donde resultó afectada Brenda Yasmín. Y Marco Antonio, de 52 años, por violencia familiar psicológica en la colonia Mundo Nuevo. El delegado de la Fiscalía General del Estado, Rigoberto Raúl Rodríguez Ríos, nos informa.
5: Sí, es elementos de la Agencia de Investigación Criminal complementan tres mandamientos de captura contra igual número de sujetos del sexo masculino. A dos de ellos se les investiga por el delito de robo, a un tercero por el delito de violencia familiar. Las tres personas fueron puestos a disposición del juzgado de la adscripción. El día de hoy se estará llevando a cabo una audiencia inicial. Se va a formular imputación y se pretende la vinculación a proceso, así como también alguna medida cautelar que garantice la seguridad de los afectados y también que no se evadan del procedimiento.
4: Uno dice en el bar la zona de tolerancia.
5: Así es, uno en ese sitio, el otro en lugar cerrado.
6: En cuanto a estos detenidos por robo, ¿están indagando o están vinculados con otros?
5: Bueno, de manera ordinaria, los elementos de la Agencia de Investigación Criminal, por el símil en cuanto al modus operandi y las características fisionómicas, se hace un análisis con las características o datos que se investigan en otras carpetas de investigación para determinar si existe implicación en algún otro hecho.
4: Para Izocal Noticias, Armando Valdés Martínez.
1: Son las 6:11, 33 grados la temperatura, y el alcalde envió sus condolencias a la familia del doctor Lot Tipa Mota y reconoce su legado.
7: Luego de conocerse la mañana de este jueves el deceso de Lot Tipa Mota Nataren, el municipio reconoció el legado y trayectoria del médico, pero también político, además de que envió sus condolencias a la familia del extinto doctor. El presidente municipal de Piedras Negras, Carlos Jacobo Rodríguez González, aprovechó un espacio en el segmento de información de servicios públicos de este jueves para unirse a la pena por la pérdida del galeno. Puntualizó que además de la práctica de la medicina en instituciones de salud pública, Tipa Mota también destacó como un luchador social, activista y altruista, además de haber sido regidor y diputado local. Rodríguez aseguró que esa cercanía y compromiso social con la comunidad hizo que dejara una profunda huella en Piedras Negras, por lo que expresó su pésame a la familia Tipa Rangel.
8: Lamentamos profundamente el fallecimiento del doctor Lot Tipa Mota, reconocido médico de gran trayectoria, servidor público y hombre comprometido con las causas sociales. A lo largo de su vida destacó por su labor en instituciones como el ISSSTE, así como por su espíritu altruista, activista y luchador social en favor de la comunidad. También dejó huella en la vida pública como regidor y diputado, y en el 2023 fue distinguido con el nombramiento de Mister Amigo, reflejo de su cercanía y compromiso con la ciudadanía. Enviamos nuestras más sinceras condolencias a la familia Tipa Rangel, deseándoles fortaleza y pronta resignación ante esta irreparable pérdida. Dios les bendiga a la familia Tipa.
7: Para Radio Zócalo Noticias, Armando López Capeticho.
0: Bueno, ayer dio inicio las conferencias nocturnas del alcalde Lazará, no en la Plaza de las Culturas, no, las va a hacer a través de redes sociales.
7: Desde el miércoles por la noche y con la finalidad de atender directamente las dudas de la comunidad, así como combatir la desinformación que se presenta en redes sociales, Carlos Jacobo Rodríguez González estará realizando conferencias nocturnas. El presidente municipal de Piedras Negras detalló que serán transmisiones en vivo a través de sus cuentas personales, en donde la ciudadanía podrá hacer sus planteamientos y él contestará puntualmente para aclarar cualquier tema. Consideró que este ejercicio también es necesario ante la gran cantidad de noticias imprecisas que se vierten en contra de su persona y su administración, afirmando que contabilizaron más de 50 páginas de Facebook que lo hacen. La primera autoridad señaló que eso también dará oportunidad a las personas que no tienen tiempo de seguir el segmento de información de servicios públicos por la mañana para conocer por la noche lo que se hace en este gobierno.
8: Sí, es la idea. Vamos a estar haciendo conferencias nocturnas ahora también. Pues a esta hora pues mucha gente está trabajando. Muchas amas de casa también están en casa viendo en la tele, en sus redes. Y bueno, creímos que era necesario hacerlo. Hoy en día tenemos contabilizadas 50 páginas de Facebook que están todos los días atacando este gobierno municipal. Entonces, de alguna manera tenemos que amortiguar esos golpes, dando la cara también en las noches, contestando preguntas de la gente, peticiones, dando información de lo que hicimos durante el día. Entonces vamos a estar haciéndolo, si Dios quiere, todos los días en las noches.
4: Gracias.
7: Para Radio Zócalo Noticias, Armando López Capeticho.
1: Son las 6:15. Vamos a nuestra primera pausa comercial. Ya volvemos.
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1: Son las 6:18, 33 grados la temperatura y confirma municipio la aplicación de la ley seca para el fin de semana del 6 y 7 de junio.
24: El municipio ya recibió oficialmente el documento de la Secretaría General de Gobierno en el que el estado de Coahuila determina la aplicación de la ley seca para el próximo fin de semana con motivo de la jornada electoral del domingo 7 de junio. El secretario del ayuntamiento declaró que esa prohibición es de carácter temporal y empezará a aplicarse a partir de las 0 horas del sábado 6 de junio, por lo que los negocios deberán de dejar vender alcohol a las 11:59 del viernes 5. Daniel Omar Aguilar Muñoz apuntó que la vigencia será hasta el último minuto del domingo, por lo que la venta deberá reiniciar el lunes a partir de las 10 de la mañana, exhortando tanto comercios como a la ciudadanía a acatar la disposición. Aseguró que dicha prohibición aplica para todos los establecimientos en donde se tenga contemplada la venta o consumo de bebidas embriagantes, con la finalidad de fomentar el orden público y la reflexión de cara a dicha jornada electoral. El funcionario municipal advirtió que las autoridades mantendrán una estricta vigilancia para constatar que se cumpla con la disposición y de lo contrario no solo serán acreedores a sanciones administrativas, sino penales.
25: Los establecimientos que aplica, Armando nos preguntaba en la semana pasada, ¿qué establecimientos va a haber criterio para la aplicación? Bueno, restaurantes, bares, cantinas, centros nocturnos, salones de eventos, tiendas de conveniencia también tienen prohibición para la venta de alcohol, supermercados, depósitos, hoteles con servicio de bebidas embriagantes, clubes sociales y servicios para eventos abiertos al público. Entonces, todos estos establecimientos estarán siendo contactados por el Departamento de Inspectores. Creo que hay tiempo de aquí al 6 de junio para que sepan de las restricciones que hay. Las acciones previas, pues es esta precisamente una de las acciones, dar el aviso formal, aunque ya lo habíamos la semana pasada tocado este tema, pues ya estamos oficialmente anunciando lo que la Secretaría de Gobierno hizo, una disposición de orden público. Está prohibido la venta de bebidas alcohólicas, ahí en el número 5, está prohibido suministrar alcohol como cortesía, es decir, no nada más la venta, sino también regalar. Porque por ahí puede decir alguien, yo no estoy vendiendo, estoy regalando también el suministro de alcohol, operar barras o servicio de mixología está prohibido, está prohibida la venta por copeo, está prohibida la venta para llevar y está prohibido permitir el consumo de bebidas alcohólicas en eventos abiertos al público. Quiero hacer énfasis en este último porque algunos salones de eventos se han comunicado a la Secretaría del Ayuntamiento a efecto de ser orientados.
24: Para Radio Zócalo Noticias, Armando López Capeticho.
0: 6:21, la presencia de espuma en el río Escondido sería por contaminación, así lo dijo el director de Imagen Urbana y Ecología, Jorge Alexis González Beltrán.
24: El municipio no tomó conocimiento de la presencia de una especie de espuma en las aguas del río Escondido, problemática que se hizo viral a través de un video en redes sociales, por lo que se habrá de monitorear el afluente para verificar las razones. De acuerdo al director de Imagen Urbana y Ecología, Jorge Alexis González Beltrán, no se pudo tomar muestras del agua, pero se estará vigilando el caudal y, en caso de que se vuelva a presentar, mandará a hacer los estudios para definir su origen. Sin embargo, y de acuerdo a su experiencia, consideró que una de las causas que pudieran provocar esa contaminación es por el arrastre y descomposición de materia orgánica como algas, ramas u hojas, generando una espuma blanca. La otra posibilidad, añadió González Beltrán, es que la espuma sea de un color más turbio y tarde más tiempo en diluirse, contaminación que sería provocada por la presencia de aguas de drenaje o bien con detergente en el citado afluente.
3: Hay dos cosas, obviamente puede ser por contaminación natural o contaminación humana. Propiamente no me tocó estar ahí, pero les puedo dar algunos datos que pueden ser relevantes para poder definir qué sucedió, ¿no? Sobre todo los ciudadanos que estuvieron ahí. Cuando es contaminación humana, sucede por descomposición de la materia orgánica, como lo puede ser las algas, las hojas o las ramas de los árboles. ¿Qué sucede con estos cuando tocan el agua? Empiezan a generar ácidos grasos y con el oxígeno del río y el movimiento generan una espuma natural. Es un proceso pues natural, como su palabra lo dice, valga la redundancia, y que genera una espuma de color blanca, que es inolora, incolora y que se disipa muy rápido la espuma. Cuando ya empieza a cambiar de color blanco a ligeramente amarillo, un marrón oscuro, que es más pesada, que tarda en disiparse y que se concentra en grandes cantidades, pues esto nos puede determinar presencia de materia diferente, como lo puede ser aguas sanitarias o contaminación por detergentes. Entonces, pues alguna de esas dos causas es, el video aparentemente es blanco, pero ya era anoche, no se veía, o tarde noche, no se alcanzaba a notar. Pero bueno, eso puede suceder, ¿no? Son las dos vertientes que pueden existir. Obviamente, basándonos en la contaminación que no es humana, ya sea por presencia de detergentes o de aguas sanitarias, pues esa sí es la que hay que cuidar por el tipo de sustancias que pueda haber y tener contacto directo con el ciudadano y también con los animales que viven debajo del río.
24: Para Radio Zócalo Noticias, Armando López Capeticho.
1: Son las 6:24, 33 grados la temperatura. Tenemos otra información y es que detecta el municipio Taxi Pirata. Se ofrecía en redes sociales como Uber.
24: Una unidad que prestaba el servicio de transporte como taxi, pero que no contaba con ninguna clase de permiso, fue asegurada por las autoridades municipales durante un operativo sorpresa montado el pasado martes cerca de las 2 de la tarde. Se trata de un automóvil que fue detectado a la altura del cruce de Avenida Mar de Cortés con Boulevard Juan Pablo II con una persona como pasajero, de acuerdo a lo dado a conocer por el coordinador operativo de la Dirección de Transporte. Alejandro de Hoyos detalló que tanto el pasajero como el conductor admitieron que había habido un cobro por el traslado, además de que el mismo chofer se promocionaba en redes sociales como una unidad de la plataforma Uber. Afirmó que el vehículo fue enviado al corralón municipal y se emitió la multa correspondiente, acciones que habrán de seguir ya que se sospecha que más personas pudieran estar incurriendo en esta irregularidad.
4: Y es Lalo, creo que fue el martes, si no me equivoco, cerca de las 2:30 de la tarde se montó un operativo por parte del personal de transporte, donde se detectó un taxi pirata, una persona que andaba prestando servicio y se anunciaba en las redes sociales como Uber. Y se montó el operativo, se logró detectar a la altura de Mar de Cortés y Juan Pablo. Se le marcó el alto y efectivamente llevaba un pasaje. Esta persona, en verdad, manifestó que sí, que le cobró 100 pesos de un centro comercial a la colonia Año 2000. Se entrevista al chofer igual y sí, dijo, comentó, manifestó que se le hizo fácil, que se anunció en las redes sociales y prestó el servicio. Se le sancionó y el carro se mandó al corralón. Bueno, pues, no quiero mentir, más seguro que sí hay personas y se está trabajando, ¿verdad?, para detectar a todas esas personas que andan prestando el servicio sin la autorización o sin un permiso del municipio.
24: Para Radio Zócalo Noticias, Armando López Capeticho.
0: 6:26, invita Memo Ruiz a cierre de campaña, será este domingo y estará JLB.
5: Vecinos y familias de la colonia Vista Hermosa escucharon este jueves las propuestas de trabajo del candidato de la Alianza Ciudadana por la Seguridad a diputado local por el Distrito 02, Guillermo Ruiz Guerra. El abanderado aprovechó dicho recorrido para dar a conocer que su cierre simbólico de campaña será este domingo en el cruce de Boulevard República y Pérez Treviño, en punto de las 7 de la tarde, evento que estará amenizado por el grupo JLB. Ruiz Guerra invitó a la ciudadanía, simpatizantes y militantes a acompañarlo en este importante evento, donde reiterará su compromiso de seguir trabajando por las familias de Piedras Negras y Coahuila. Memo Ruiz destacó que, aún en la recta final de la campaña, continuará recorriendo las colonias de la ciudad y sosteniendo reuniones con distintos grupos de la sociedad civil, comerciantes, empresarios y ciudadanos de todos los sectores.
2: Y así seguimos tocando puertas aquí en la Vistahermosa hoy, y vamos a apretar con todo de aquí al día miércoles, que es el último día para hacer proselitismo. Vamos a tener un cierre simbólico este próximo domingo. Vamos a estar ahí en un terreno enfrente del City Club, y vamos a estar amenizando con el grupo musical JLB, que nos va a acompañar a este cierre de campaña. Así que los esperamos en punto de las 7 de la tarde para amenizar con este cierre de campaña. Sin embargo, las actividades continúan lunes, martes y miércoles, pero el domingo, pues aprovechar el domingo familiar para dar un mensaje de última semana para cierre, para el proceso electoral, que es el próximo 7 de junio, amenizando con el grupo JLB. Está invitada toda la ciudadanía en general, quien quiera acompañarnos, quien quiera acudir a este cierre, y los invitamos a todas y a todos. Y bueno, vamos a arrancar con todo, vamos a estar presente estos últimos 6 días que quedan de campaña para estar cerca de las colonias, para llevar el mensaje y recordar lo más importante. El 7 de junio cambia el rumbo de Coahuila, se define el rumbo de Coahuila los próximos años. Es importante que todos salgamos a votar, que todos participemos, que todos defendamos a Coahuila y que sigamos manteniendo un estado seguro, un estado blindado. Veamos por nuestras familias, por el futuro de nuestros hijos, y vamos todos a defender a Coahuila, todos a votar este 7 de junio.
5: Para Radio Zócalo Noticias, Ángel Robles Estrada.
1: Son las 6:28, 33 grados la temperatura. Desde el Congreso, Gabriela López buscará que el voto ya no se condicione por apoyos.
5: Durante un recorrido por calles de la colonia 24 de agosto, Gabriela López señaló que es urgente que desde el Congreso se pueda legislar para frenar que otros partidos políticos condicionen el voto ciudadano a cambio de apoyos. La candidata de Movimiento Ciudadano a la Diputación Local mencionó que presentará una iniciativa para modificar la reforma administrativa y que de una vez por todas se ponga freno a esta situación. Señaló que es difícil ver cómo existen institutos políticos que se enfocan solo a trabajar en su entorno y no atienden los problemas que le compete a cada uno de los niveles de gobierno. Indicó que por ello se compromete con la ciudadanía a trabajar a favor de

0: dentro de la competencia de un diputado, pero haciendo equipo con quien quiera tener un mejor Piedras Negras.
1: Vemos la necesidad de presentar una iniciativa en cuanto a la reforma administrativa para castigar a todas aquellas personas que se la han pasado condicionando los apoyos estatales y locales. De llegar al Congreso vamos a reformar esta ley para que todos los ciudadanos puedan tener acceso a sin ver color, sin ver partido.
2: ¿Qué más ofrece y también qué es lo que principalmente responde a los ciudadanos?
1: Trabajar de la mano y hacer que se escuche su voz en el Congreso. La verdad es que Piedras Negras está pasando por situaciones difíciles y seguimos con los pleitos tanto del Estado como la localidad, y de seguir en un partido que condiciona y que se limita a trabajar nada más en su entorno, es bien difícil que Piedras Negras y que Coahuila avance y logre salir de esta economía en la que está cayendo. Nos perjudica a todos, desde el condicionamiento de los apoyos, desde la falta de empleo, desde la infraestructura de las calles. La verdad es que nunca antes habíamos visto tan mal Piedras Negras. A la colonia que vayas, en la colonias que hay coladeras abiertas, los olores están terribles. Y esto no es más que el trabajo en equipo. Si seguimos así, la verdad es que difícilmente Piedras Negras volverá a levantarse.
0: Para Radio Zócalo Noticias, Ángel Robles Estrada.
3: Son las 6:31. Vamos a una pausa comercial. Ya volvemos.
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0: de la ciudad enfrentan un problema para poder obtener las placas de circulación para aquellos vehículos que recientemente importaron de manera legal a través de un agente aduanal con la forma A3, declaró Oscar Martínez. El comerciante de autos usados señaló que ello se debe a que el nuevo sistema con el que están operando los aduanales para este tipo de trámites ya no sube la información de las unidades al registro público vehicular. Mencionó que al acudir a recaudación de rentas y verificar la información, no se cuenta con ningún dato del automóvil, por lo que no se les pueden dar las láminas, por lo que piden alguna solución.
1: Ya no se pueden legalizar, de blanquear los vehículos debido a que están pidiendo que aparezcan en el Repúblico. ¿Qué es el Repúblico? El registro público vehicular, que es esto que tengo aquí. Los vehículos que se importan por Laredo sí se pueden blanquear porque traen el alta del Repúblico. Tiene un costo de $1,042, que son $56, y actualmente Piedras Negras trabajaba de una manera que tardaban de 20 a 21 días en darse alta en el sistema, y después de que se daban de alta en el sistema, recaudación te podía plaquear el vehículo porque ya aparecían en el registro público vehicular. ¿Qué está pasando ahorita? Ya no están apareciendo los vehículos que legalmente están legalizados.
2: ¿Qué o quién está frenando esto? ¿El procedimiento para poder obtener placas?
1: No, yo creo que no es recaudación, es el sistema. Es el sistema que cambió, que hubo ya una modificación por parte de lo que son las aduanas, ya no suben el vehículo ellos a lo que es la plataforma del Repube. ¿Qué pasa? Pues recaudación entra al sistema. Si el vehículo no aparece, no pueden plaquear. Así está legalizado por aquí, por el puente, haya pagado lo que es la legalización para poder plaquear el vehículo que circule legalmente en el país, no lo puede plaquear.
0: Para Radio Zócalo Noticias, Ángel Robles Estrada.
3: Son las 6:36, 33 grados la temperatura. Destaca Mayra Rubí Rangel, una campaña de trabajo sin grilla en la recta final.
4: De cara a la recta final de la actual campaña proselitista, la candidata a la diputación local por este distrito, Mayra Rubí Rangel, destacó el enfoque de trabajo y cercanía social con la que ha dirigido sus actividades en estas semanas, dejando de lado la grilla y provocaciones que se han presentado en esta contienda electoral. La abanderada por Morena y el Partido del Trabajo señaló que dentro de las impresiones externadas por la población, se ha detectado la preocupación por el condicionamiento de apoyos sociales y el deseo de ampliar dichas asistencias, como con la pensión para personas con discapacidad, lo cual reiteró que es una de sus propuestas que pretende llevar al Congreso. Rubí Rangel resaltó también los encuentros que ha sostenido con la iniciativa privada, en donde indicó que se ha tenido muy buena aceptación hacia su proyecto político en aras de impulsar el desarrollo económico de la localidad, por lo que reiteró la invitación a la ciudadanía para salir a votar este 7 de junio en las casillas, en donde se decidirá el futuro de Coahuila.
5: Sí, ya estamos en la recta final, ya faltan 6 días nada más para que cierre esta campaña, y pues visitando las colonias de nuevo con ese entusiasmo, saludando a la gente y llevando las propuestas, y también por supuesto escuchando a la ciudadanía con las propuestas que ellos tienen. La verdad, ustedes saben, y lo que más nos piden pues es esa justicia para nuestras personas con discapacidad. Entonces, sí, seguimos hablando de temas en general, pero lo más importante en estos días es que invitemos a la gente a salir a votar, que yo sé que son es una campaña realmente que va sola, que nada más son diputaciones lo que se está contendiendo, pero hay que salir a votar porque es una función muy fundamental dentro del servicio público.
4: Ha sido una campaña en la que se ha enfocado más al trabajo en lugar de la grilla, ¿no?, que se ha dado también en esta campaña.
5: Totalmente, nos estamos enfocando en trabajo, eso sí, siempre levantando la voz cuando hay temas de injusticia, eso no vamos a parar, nosotros nada más platicamos y hablamos de lo que realmente está pasando. ¿Y qué está pasando en Coahuila? Pues que ya 2 veces la pensión para personas con discapacidad se ha votado en contra. ¿Qué está pasando también en el Distrito 2? Pues que cuando se mandó el exhorto al Congreso del Estado para que se construyeran techumbres en Piedras Negras, también los diputados del PRI lo votaron en contra. Esa es la realidad de lo que está pasando. Nosotros no estamos hablando mal de nadie, nosotros no inventamos cosas de los candidatos, pero sin embargo seguimos levantando la voz por lo que está pasando y por lo que la gente le duele.
4: Para Radio Zócalo Noticias, Gabriel Méndez Martínez.
6: 20 minutos y serán ya las 7, la temperatura en Piedras Negras en los 33 grados centígrados. La jurisdicción sanitaria está invitando a los adultos mayores a aprovechar los servicios de gerontología.
4: Tras la reciente incorporación de un médico especialista en el área de gerontología, la Jurisdicción Sanitaria 01 extendió la invitación a todos los adultos mayores para que puedan aprovechar los servicios de atención integral que se brindan totalmente gratuitos para este segmento poblacional, según lo indicó Cecilia Vélez Ibarra. La coordinadora del Programa de Enfermedades Metabólicas y Envejecimiento de la dependencia detalló que dichas atenciones se concentran en el seguimiento a los tratamientos de cada adulto mayor que permitan mejorar su calidad de vida, así como hacer una evaluación de su autonomía dentro de su cotidianidad. La funcionaria informó que la médica gerontóloga actualmente se encuentra atendiendo en el Centro de Salud de la Colonia Mundo Nuevo, aunque apuntó que estará rotando en todas las unidades médicas de la dependencia por determinado tiempo, por lo que reiteró la invitación para acudir y programar una consulta.
7: Ahorita estamos promocionando lo que es el servicio de la gerontóloga, ¿verdad? Ella es profesionista, ¿verdad? En gerontología, la verdad es que está teniendo buena aceptación por parte de los adultos mayores. Ahorita está en consulta aquí en la unidad de Mundo Nuevo. Pues básicamente ella se enfoca, ¿verdad?, en dar tratamiento e intervención, ¿verdad?, a los adultos mayores para que puedan mejorar su calidad de vida hasta cierto punto, ¿verdad?, evaluar la autonomía de los adultos mayores, o sea, qué tanto pueden ellos pues estar solos, básicamente, ¿verdad?, realizar las actividades diarias, tomar sus medicamentos, llevar un tratamiento, ¿verdad?, que sabemos que algunos de ellos pues tienen tratamientos ya específicos a largo plazo, ¿verdad?, o más bien definitivos, ¿verdad?, para mejorar su calidad de vida o en tratamiento de algún padecimiento como tal. Entonces, evaluar todo ese tipo de situaciones, ¿verdad?, para darle un poco más de autonomía al paciente.
4: Para Radio Zócalo Noticias, Gabriel Méndez Martínez.
3: 19 minutos nos separan de las 7 de la tarde, 33 grados la temperatura, y la Casa de la Cultura realizará la presentación del libro Antología en homenaje a Amado Nervo.
4: Será este viernes 29 de mayo cuando la Casa de la Cultura sea la sede de la presentación del libro Antología, en homenaje al escritor y poeta mexicano Amado Nervo, a fin de establecer un espacio de diálogo e impresiones sobre sus diferentes obras literarias, así lo indicó Analisa Castillo Palomo. La coordinadora del mencionado recinto informó que este evento contará con la participación de expositores como María Dueñas Cuellar, el presbítero José Calvillo, Marina Dayane Domínguez y el maestro Melquiades Matías Ábalos, quienes compartirán sus impresiones de este libro. Añadió que la cita será en punto de las 6 de la tarde con entrada totalmente libre, por lo que extendió la invitación a todos los interesados en formar parte de este foro de discusión, así como de los diferentes espacios y talleres que realiza la Casa de la Cultura en aras de fomentar el gusto por la lectura y las diversas obras literarias.
8: Es el día de mañana, viernes 29 de mayo a las 6 de la tarde en el Teatro de la Casa de la Cultura. Contaremos con la presentación de un libro. Esto es Antología, un homenaje a Amado Nervo, en donde estarán pues varios expositores, ¿verdad? Van a dar a conocer, vaya, el impacto que lleva este libro. Entonces es un evento totalmente gratuito para todas las edades aquí en la Casa de la Cultura. Invitarlos a que sigamos fomentando el arte, la literatura, la escritura aquí en la Casa de la Cultura o bien aquí en Piedras Negras.
9: Que justamente la Casa de la Cultura ha sido testigo de pues estos eventos, de este gusto por la ciudadanía, por la lectura. Prueba de ello son los diferentes eventos o reuniones que se hacen aquí mismo, ¿no?
8: Así es, de hecho aún tenemos lo que es el cupo abierto a que formen parte de nuestro book club, que viene siendo tercer espacio, un espacio. Sabemos que aquí en la casa, vaya, es nuestro primer espacio, ir al trabajo es nuestro segundo espacio, vaya, realizar nuestras labores cotidianas y de diario. Entonces hay veces donde necesitamos un tercer espacio, por eso tenemos este nombre, en donde te das esa oportunidad de reencontrarte contigo mismo ante lo que es un libro de tu interés. Y ellos van a tener su próxima reunión este 11 de junio de 5 a 6:30 de la tarde. Quien está al frente de esta vaya taller es la doctora María del Carmen Maqueo. Igual es totalmente gratuito. Los invito a que sigan su página de redes sociales para que se inscriban, para que gusten y estén al pendiente ahora de cada cuando ellos sesionan cada segundo jueves de cada mes. Como les comento, es totalmente gratuito.
4: Para Radio Zócalo Noticias, Gabriel Méndez Martínez.
3: Son las 6:44. Vamos a nuestra última pausa comercial. Ya volvemos.
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1: 26 minutos para que sean ya las 7, la temperatura en los 33 grados centígrados. El sistema de aduanales está frenando el trámite de placas ante recaudación. Así lo dijo Óscar Martínez, quien es un comerciante dedicado a los autos usados.
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17: 13 minutos y serán ya las 7, la temperatura 33 grados en un operativo de revisión a un taller mecánico en Eagle Pass dio como resultado el aseguramiento de 3 automóviles robados.
18: Durante un operativo de revisión a un taller mecánico localizado al sur del condado de Maverick por parte de detective del sheriff que trabajan los delitos de autos robados en conjunto con agentes de seguridad pública de Texas, se logró encontrar 3 vehículos con reporte de robo. De acuerdo con Joe Ramos, agente detective de la unidad especial, se trata de una unidad tipo Cadillac 2010, un auto Buick Enclave 2009 y una motocicleta Suzuki 1997. 2 estaban reportados ante la policía de Eagle Pass y 1 en la oficina del alguacil.
19: Ayer, conjunto con DPS, se hizo lo que es una inspección de un taller mecánico. Y fuimos a esa dirección, el sur del condado, y donde fuimos recuperado 3 vehículos robados de aquí de Eagle Pass. 2 de ellos eran robados del departamento de la policía y 1 de ellos era robado de aquí del condado de Maverick. Era un carro Buick, un Cadillac y una motocicleta. Estas inspecciones las hacemos conjunto con DPS, y en veces si están disponibles los de la ciudad de Eagle Pass, los también de Arotep, los hacemos juntos. Sí puede haber responsabilidades, ¿verdad? Porque estaban en posición de carro robados. Sabemos que la persona que maneja este taller no estaba en la residencia. La mamá fue la que nos dio permiso de entrar a este domicilio y taller. So, ahorita la investigación todavía se está haciendo y todavía no se hace ningún arresto.
18: Para Radio Zócalo Noticias, Eleazar Ibarra.
20: 10 minutos nos separan de las 7 de la tarde. Tenemos más información, precisamente allá en Eagle Pass, mujeres arrestada por la policía tras ser denunciada por no cubrir un adeudo sobre mercancía que solicitó a un comercio local.
18: Una mujer decidió entregarse a las autoridades policiales de Eagle Pass porque tenía conocimiento de una orden de aprehensión que estaba activa en su contra. Se trata de Victoria Hernández Suque, quien acudió el martes a las instalaciones de seguridad pública para ponerse en manos de la autoridad. De acuerdo con el reporte del subjefe Humberto Garza, el caso que involucra a Hernández se inició en enero del 2026, cuando el propietario de un negocio local denunció el robo de servicio. La información detalla que esta mujer habría hecho un pedido de 82 camisetas por un costo de $3,830. Ella tomó la mercancía, pero solo hizo un pago parcial de $350. Al no cubrir el resto, se hizo la investigación y se giró la orden de arresto, que fue cumplimentada por los oficiales que recibieron a la mujer cuando decidió entregarse. Ella fue presentada con un juez de paz que le impuso fianza de $3,000. El incidente será remitido a la oficina del fiscal del condado para su enjuiciamiento. Para Radio Zócalo Noticias, Eleazar Ibarra.
17: 9 minutos y serán las 7. Un juez decidiría la situación legal del trabajador de Comisión Federal de Electricidad acusado de acoso.
0: Pedro N., de 36 años, trabajador de la Comisión Federal de Electricidad, fue turnado ante el juez penal por el delito de acoso sexual y en el transcurso del día se terminará su situación legal correspondiente por los cargos que le imputan después de que mostró sus partes íntimas a Julia N., de 22 años. El delegado de la Fiscalía General del Estado, Rigoberto Raúl Rodríguez Ríos, da a conocer la información.
21: Hoy se estará llevando a cabo una audiencia inicial con motivo de la detención y puesta a disposición del juez de la adscripción por flagrancia de un sujeto del sexo masculino a quien se le investiga por el delito de acoso sexual. Hechos acontecidos en un área pública, como lo es la macroplaza en la localidad. Bueno, pues con estas acciones se refrenda el compromiso de cero tolerancia a este tipo de agresiones de tipo sexual en contra de mujeres. Y bueno, pues el compromiso también de llevar ante el juez de la adscripción este tipo de situaciones.
0: Señor, diversos medios de prueba.
21: Lleva ingresados diversos datos de prueba, serán expuestos el día de hoy durante la audiencia, así como también se busca por parte del Ministerio Público, aparte de formular imputación, la vinculación a proceso y una medida cautelar suficiente para garantizar la seguridad de la víctima.
22: ¿Fue detenido en flagrancia la persona?
21: Fue detenido en flagrancia, puesto a disposición del juez de la adscripción.
0: Barra y Zócalo Noticias, Armando Valdés Martínez.
20: 8 minutos nos separan de las 7 de la tarde, 33 grados la temperatura. En más información, muere el doctor Lot en su domicilio debido a una enfermedad.
0: El doctor Lot Tipa Mota Natarel falleció la mañana del jueves en su domicilio a los 85 años de edad debido a una enfermedad que padecía. El delegado de la Fiscalía General del Estado, Rigoberto Raúl Rodríguez Ríos, dio a conocer que la dependencia solamente tiene la toma de conocimiento del hecho.
21: Sí, efectivamente, el día de hoy se tomó conocimiento por parte de agentes de investigación criminal sobre el sensible fallecimiento de una persona del sexo masculino, profesionista y político de aquí de la localidad. Esta persona, bueno, pues se realizaron las diligencias básicas, como lo es la toma de conocimiento y el traslado, en este caso, para la funeraria, a dar servicios de servicio fúnebre, ya que es una temática que deriva de un padecimiento, de una enfermedad.
0: Parra y Zócalo Noticias, Armando Valdés Martínez.
17: Faltan exactamente 6 minutos para que sean ya las 7. Nos vamos, gracias por su atención. Ahora nos vamos a Super Channel 12, el canal de las noticias, para las 8 de la noche, a las 20 horas, iniciar precisamente con el resumen informativo. Gracias, Orquídea.
20: Muchas gracias, gracias por acompañarnos. Que tenga usted una bonita tarde y una bonita noche.
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5, ya los acompaña Chio Muñoz. En esta siguiente parte de mi turno son las 19 horas en punto, las 7 de la tarde, y escuchaste a Bruno Mars con el tema Risk It All. Por cierto, quiero recordarles a todos que pueden comunicarse con nosotros en el WhatsApp. 878-115-2083 es el número. Y hoy estaré hasta las 8 de la noche en mi último turno de la semana. Esto es So Easy.